0: temerosos a los testimonios de Dios, está reconociendo que son extraordinarios, perfectos y dignos de asombro. Su obediencia nace de la admiración entonces. Cuando a veces nosotros como cristianos, familia, contemplamos o vemos a personas, a miembros de la familia de Dios que sin titubear, a pesar de las dificultades que puedan estar enfrentando o que en medio de una sociedad o de un tiempo tan materialista, ellos han decidido vivir y acatar la voluntad de Dios, nosotros muchas veces podemos preguntarnos, ¿cómo es posible que este hermano o esta hermana, pese a que está pasando por esta situación, vemos que él permanece firme o que ella permanece obedeciendo a Dios? Y no solo eso, sino lo hace con gran alegría y lo disfruta. La raíz de esa actitud o de esa respuesta de este hermano o de esta hermana es esto, familia, precisamente, que hay una admiración hacia la palabra de Dios. ¿Por qué? Porque no guarda la palabra simplemente por obligación, sino porque ha descubierto su incomparable valor. Eso es lo que cada uno de nosotros, familia, como hijos de Dios, tenemos que apreciar. Tenemos que asombrarnos, así como el salmista David y así como muchos miembros de la familia de Dios. Tenemos que maravillarnos, porque una fe saludable no se limita al deber, incluye asombro ante la grandeza de Dios y su verdad. Tenemos que maravillarnos, familia. No tenemos que verlo como algo ordinario, sino todo lo contrario. Por eso es que para el salmista y para muchos hermanos a lo largo de la historia, ellos han entregado su vida a Dios porque han entendido que solamente en la palabra de Dios hay vida eterna y que es mucho más valiosa, como también ya lo hemos ido aprendiendo a lo largo de cada uno de los capítulos del libro de los Salmos, que son como oro y como oro muy fino, como oro muy refinado, como oro muy valioso. Entonces, cuanto más admiramos la palabra de Dios, más deseamos obedecerla. También en el versículo 130 vemos que la palabra ilumina al que se acerca con humildad. La luz es una imagen frecuente de dirección, comprensión y verdad. El salmista enseña que la palabra tiene la capacidad de iluminar incluso a los sencillos. Dios no reserva su verdad únicamente para los intelectuales o expertos. La verdad es revelada a quienes se acercan con humildad y disposición para aprender. Otra vez, vamos encontrando que realmente muchas veces nosotros no podemos vivir y disfrutar de muchas bendiciones o de las muchas bendiciones que Dios tiene para sus hijos porque no hay humildad en nuestro corazón para poder apreciar su verdad. Tenemos que ser humildes para permitirle que Dios nos pueda enseñar. No tenemos que ser tan expertos, familia, y no tenemos que ser tan intelectualmente preparados. A veces creemos que solamente la palabra de Dios la pueden entender las personas que tienen cierto grado académico, pero también podemos ver a lo largo de la Biblia que Dios ha llamado a hombres, no solamente preparados académicamente hablando, sino a hombres sencillos, humildes, con poca formación intelectual o más bien educacional, académicamente hablando. Entonces, esto es para todos, familia. Lo único que Dios está pidiendo es un corazón sencillo, porque la sabiduría bíblica está disponible para todo corazón enseñable. Dios concede entendimiento a quienes se acercan humildemente a su palabra. No tenemos que ser soberbios ni arrogantes, creyendo que nosotros ya no las sabemos todas. No hay necesidad de ser una persona tan preparada para ser tan orgulloso. Hay personas que son tan humildes, materialmente hablando, tan pobres, pero también son al mismo tiempo tan orgullosas y tan soberbias que no permiten a Dios que guíe sus pasos.
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0: Y en los versículos 131 y 132 podemos ver el amor de Dios produce un hambre espiritual. La imagen del salmista gimiendo, jadeando por los mandamientos expresa un deseo intenso, genuino. Porque así como el cuerpo necesita aire para vivir, familia, el alma necesita la verdad de Dios para permanecer, para mantenerse saludable. También el salmista reconoce que depende de la misericordia divina. Su amor por Dios no elimina su necesidad de la gracia. Vemos a partir del versículo 133, 134 y 135 que la palabra guía los pasos y protege del pecado a quienes confían en ella. El salmista no confía en su propia capacidad para mantenerse firme. Esto una vez más nos habla de humildad. Podemos ser personas que sí, atesoramos la palabra, la conocemos y conocemos mucho, pero no somos humildes. No dependemos de la gracia de Dios. Creemos que nosotros podemos solos y nos estamos equivocando. Aquí podemos ver al autor que pide que a Dios que afirme sus pasos y evite que el pecado domine su vida. Tenemos que reconocer nuestra dependencia de Dios. En nosotros no existe la capacidad, familia, para vencer el pecado en nuestras fuerzas. Tal vez podamos hacerle frente un tiempo, y hasta eso es muy limitado. Yo recuerdo hace algunos años, en un empleo en el cual estuve, ahí compartía el espacio con un amigo que yo conocí de la juventud, en mi adolescencia, cuando aún yo no conocía a Cristo. Y este compañero del trabajo me preguntaba que cómo le hacía yo para poder mantenerme sin la necesidad de volver a ingerir alcohol, sin la necesidad de estar consumiendo tampoco otras sustancias. Él llevaba pocos meses de haber concluido su retiro en este doble A, que le llaman cuarto y quinto paso, y donde él se sintió convencido de que lo que estaba haciendo estaba mal, estaba destruyendo su cuerpo y estaba afectando a las personas que lo aman a él. Pero él admitía que él no podía ni ver una botella de alcohol, no podía estar con personas que estuvieran tomando, no podía verse rodeado de un ambiente donde lo condujera o donde estuviera tan influenciado por el alcoholismo, porque él reconocía que en cualquier momento podía caer. Y la diferencia entre él y yo es que él estaba luchando en sus fuerzas. Y yo había experimentado el poder de Dios que me había quitado ese vicio, pero al mismo tiempo es él, Dios mismo, el que me daba la fuerza para no sentir la necesidad de volver a beber alcohol. Entonces, familia, sí es bueno y muy importante que nosotros amemos, conozcamos la palabra de Dios, pero también, ahora sí que es junto con pegado, que también nosotros todo el tiempo estemos dependiendo de Dios para dar cada paso a nuestra vida y rogarle que nos evite caer en pecado, que nos dé la fortaleza para que el pecado no domine nuestra vida, sino todo lo contrario, como vamos a ver más adelante, que nosotros, lejos de anhelar esas prácticas que satisfacen nuestra naturaleza pecaminosa, que nosotros empecemos a aborrecerlas, que odiemos el pecado. Vemos que el salmista reconoce que la obediencia requiere dirección divina constante. También entiende el salmista que la verdadera libertad consiste en vivir bajo el gobierno de Dios y no bajo el dominio del pecado. Erróneamente, muchas veces creemos, o allá afuera, familia, en el mundo, la gente cree que el vivir libres o el experimentar una libertad es darle rienda suelta a nuestras pasiones, es consumir pecado, involucrarse con personas que practican pecado, hacer mi voluntad, hacer lo que a mí se me plazca. Erróneamente eso cree la gente que no conoce a Cristo, que eso es libertad. Y consideran que el venir a sometimiento a la palabra de Dios, que el creer o el rendir su vida a Cristo y a su voluntad, eso es esclavitud. Pero para los que hemos experimentado la salvación de Dios, para los que hemos reconocido a Jesucristo como nuestro único y suficiente Salvador, sabemos que esclavitud es lo que el mundo llama libertad. ¿Por qué? Porque ellos, creyendo que son libres, realmente son esclavos de sus pasiones, son esclavos del pecado. Y a lo que ellos llaman esclavitud, nosotros sabemos que es libertad. Porque hemos sido libres del pecado al rendir nuestra vida a Cristo, al morir juntamente con Él en la cruz, como dice en Efesios. Cuando nosotros morimos al pecado, cuando nosotros nacemos a una nueva vida guiada, gobernada por Cristo, realmente somos libres. Y nosotros que hemos pasado de muerte a vida, podemos dar testimonio de eso, del poder de Dios. Pero la gente necesita conocer eso, familia. Conocer el amor de Cristo. Y solamente Dios es el único que puede cambiar y transformar completamente sus vidas. Y Cristo, a través de su Espíritu Santo, por medio de su palabra, es como la gente puede encontrar verdadera libertad y una dependencia sincera, genuina, delante de Dios. También podemos ver en el versículo 136, familia, cómo el amar a Dios, el amar su palabra, produce sensibilidad espiritual. Y esta sensibilidad espiritual produce dolor por el pecado. Veíamos en el versículo 136, dice que ríos, ¿verdad?, salían de sus ojos. Lo describe de una manera tan gráfica. Pero aquí lo que nos está diciendo, familia, es que el salmista llora. Y las lágrimas del salmista revelan la condición de su corazón. No llora por una ofensa personal, sino porque muchas personas han rechazado la ley de Dios. Su tristeza refleja un amor genuino por el Señor y una comprensión profunda de las consecuencias de la desobediencia.
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0: Cuando tú y yo venimos a Cristo y hemos experimentado su salvación, y cuando tú y yo compartimos su palabra y vemos que las personas, gran parte de ellas a las que les compartimos, ignoran el consejo de Dios, ignoran su palabra, nos duele, familia, y principalmente si son nuestra familia. Tanto que muchas veces lloramos. ¿Por qué? Porque deseamos que ellos se salven. Porque el destino que les espera, si no reconocen a Cristo como su Salvador, si no se arrepienten de sus pecados, es una eternidad en el infierno. Esto es lo que está viviendo el salmista. Se duele porque mucha gente está rechazando la palabra de Dios, pero también se duele y llora porque el futuro que les espera a estas personas es muy, muy terrible. Aquí podemos ver que el salmista está manifestando una madurez espiritual, porque esta madurez, familia, muestra sensibilidad hacia aquello que entristece el corazón de Dios. Amar a Dios implica sentir dolor cuando su verdad es despreciada. Ahora, ¿qué vamos a hacer nosotros, familia, con estos 8 versículos que hemos estado estudiando? ¿Cómo lo podemos vivir? ¿Cómo podemos practicarlo en nuestras vidas? En primer lugar, cultiva una actividad y una actitud de asombro al estudiar la palabra de Dios. Acércate a las Escrituras con humildad y disposición para aprender. También examina si existe un verdadero deseo de conocer más al Señor. Pide diariamente dirección para que tus pasos permanezcan firmes. Y desarrolla sensibilidad espiritual ante el pecado propio y el de la sociedad. ¿Ok? ¿Qué tal, amada familia? Dios te bendiga. Continuamos estudiando el libro de los Salmos. Como bien sabes, estamos en el Salmo 119, el capítulo más largo de toda la Biblia. Y hoy estaremos estudiando los versículos del 145 al 160. El título de esa enseñanza es Clamor, Rescate y Esperanza en la Verdad. En esta sección del Salmo 119, el salmista se encuentra en medio de una intensa presión. Sus enemigos lo persiguen, la angustia lo rodea y la aflicción parece aumentar. Sin embargo, en lugar de rendirse, dirige su corazón a Dios con una convicción verdadera, cercana y suficiente. En estos versículos, familia, vamos a ver que la fe madura no consiste en la ausencia de problemas, sino en la decisión constante de buscar a Dios en medio de ellos. El salmista ora, espera, medita, clama y confía. Su seguridad no descansa en un cambio inmediato de circunstancias, sino en el carácter fiel de Dios y en la permanencia de su verdad. Oremos. Bendito Dios, ponemos en tus manos este tiempo. Háblanos, Señor. Háblanos como siempre lo haces, como un padre amoroso que todo el tiempo está al pendiente de sus hijos y que está atento al clamor de ellos, Señor. Háblanos, Señor, porque así como también nos hablas, hoy vamos a aprender que también nos escuchas, Señor. Y por eso es que levantamos nuestra oración, confiando en ti, Señor, porque dependemos de ti, Padre, para todo. En el nombre de Jesús, usa este tiempo, Señor. Háblanos a través de tu palabra. Amén, Señor. Vamos a darle lectura, familia, a los versículos 145 hasta el 152. ¿Ok? Dice así la palabra de Dios: clamé con todo mi corazón. Respóndeme, Jehová, y guardaré tus estatutos. A ti clamé, sálvame y guardaré tus testimonios. Me anticipé al alba y clamé. Esperé en tu palabra. Se anticiparon mis ojos a las vigilias de la noche para meditar en tus mandatos. Oye mi voz conforme a tu misericordia, oh Jehová, vivifícame conforme a tu juicio. Se acercaron a la maldad los que me persiguen, se alejaron de tu ley. Cercano estás tú, oh Jehová, y todos tus mandatos son verdad. Hace ya mucho que he entendido tus testimonios, que para siempre los has establecido. Familia, como primer punto, en los primeros versículos que acabamos de leer, el 145 y 146, vemos la oración eficaz nace de un corazón entregado. Aquí el salmista está orando, está levantando un clamor que viene desde el corazón, con todo el corazón, familia. Es decir, entendemos muchas veces que cuando la palabra se refiere con todo el corazón, podemos también saber que está incluyendo nuestra mente, no solamente las emociones, familia, pero también nuestra voluntad. Es una decisión, pero al mismo tiempo es sincera. No es algo superficial, no es algo solamente que nace en esos momentos de persecución o de aflicción, sino es algo que va a permanecer a pesar del tiempo y a pesar del cambio de las circunstancias. Muchas veces amamos, clamamos, oramos a Dios en los momentos de dificultad, pero cuando los problemas Dios nos los resuelve, dejamos de buscarle, dejamos nuestro compromiso de lado. Entonces, esto implica orar de todo corazón o clamar con el corazón, familia. El salmista, aquí podemos ver que no ofrece una oración superficial. Su clamor surge de un corazón completamente dirigido hacia Dios.

Dios. La expresión "con todo mi corazón" revela sinceridad, dependencia y compromiso. La oración bíblica no consiste solamente en pedir ayuda. Implica también una disposición a obedecer. Por eso, cada petición del salmista está acompañada por un deseo de guardar sus mandamientos, por obedecerlos, familia.

0: Yo hablo a ti, yo pido ayuda a ti porque tú eres el único que tienes el poder para hacerlo, para ayudarme. Pero mientras tú lo haces, Señor, yo continuaré obedeciéndote y amándote. En otras palabras, eso es lo que está diciendo el salmista. Como punto número dos, familia, vemos que la esperanza se fortalece mediante la meditación constante. Y esto lo vemos en el versículo 147 y 148. El salmista madruga para buscar a Dios. Antes de que las preocupaciones del día ocupen su mente, él llena su corazón con la palabra de Dios.
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0: La meditación bíblica no es vaciar la mente. A veces creemos que es poner la mente en blanco, que para no sentir dolor o para no estar afligido por las preocupaciones. A esto no se refiere la meditación bíblica, familia. Sino se trata de llenar deliberadamente nuestra mente con la verdad de Dios. Mientras otros pierden el sueño por la ansiedad, aquí vemos que el salmista utiliza las horas de la noche para reflexionar en las promesas de Dios. Y cuando estaba estudiando esto, familia, vino a mi mente la situación que muchas veces vive nuestro pastor. Él a veces también pierde el sueño porque su anhelo es estar todo el tiempo preparando el mensaje para nosotros. Yo sé que en Calvary Chapel no se nos enseña a estar siempre hablando del hombre, pero en este caso, en base a este versículo o estos versículos, cuando yo lo estaba estudiando, no solamente veo la vida del salmista, veo la vida de muchos siervos que muchas veces por la madrugada se levantan y lejos de estar pensando en otras cosas o preocupaciones temporales o terrenales o aún personales, aprovechan el tiempo para estar estudiando. Esto es lo que hacía el salmista, familia. Meditaba en la palabra de Dios. Esto es lo que hace también los siervos de Dios, al menos nuestro pastor, familia. Medita en la palabra de Dios. Ya que el sueño se le ha ido, aprovecha el tiempo y se pone a estudiar. Esto es un gran ejemplo, familia, que Dios usa a través de sus siervos, tanto en el Antiguo como en el Nuevo Testamento, y como también los siervos que tenemos tan al alcance. Esto es algo que Dios anhela que no solamente lo hagan ellos, sino que lo hagamos todos. 3. La misericordia de Dios sostiene al creyente afligido. Esto lo vemos en el Salmo, en el versículo 149 y 150. El salmista no apela a sus méritos, sino a la misericordia divina. Reconoce que necesita ser vivificado por la gracia de Dios. También aquí corrige uno de los muchos errores que algunos cristianos cometen. Cuando oran equivocadamente, siempre están condicionando la ayuda de Dios en base a sus méritos, en que yo no falto a la iglesia, en que yo soy fiel, Señor. Ayúdame porque yo te diezmo.

0: Ayúdame, Señor, porque yo te sirvo. Ayúdame, Señor, o sálvame, o sáname, o resuelve mi problema, porque yo he renunciado a muchas cosas por ti. Yo he dejado esto por ti, porque yo he invertido tanto tiempo en ti. No, familia. De hecho, aunque hiciéramos todas las mejores obras, Isaías las menciona como trapos de inmundicia si no están en Cristo. Si nosotros estamos apelando a Dios en base a nuestros méritos, es que somos arrogantes y no somos humildes. Estamos creyendo que somos mejores y creemos que nuestras obras nos salvan y nos justifican delante de Dios, o al menos justifican el hecho de que nosotros podamos acercarnos a Él y que Él nos tenga que obedecer. La verdad es que nosotros nos acercamos a Dios apelando siempre a su gracia, a su misericordia, porque la salvación la hemos recibido por gracia, por su misericordia. Y también las oraciones que Él contesta es por su gracia y por su misericordia. Y sabemos que Él las hará conforme a su voluntad y propósito, porque sabemos que lo que Dios hace es perfecto. Y siempre busca lo mejor para nosotros. Aunque no sintamos, no veamos que es lo mejor, pero es lo mejor, familia. Aunque el dolor, aunque la tristeza, aunque los problemas, aunque la necesidad, tú la sientas tan fuerte y tan cercana, quien realmente está más cerca es Dios en esos momentos. Y es lo que vamos a ver también más adelante. Vemos, familia, volviendo aquí al pasaje, que mientras los impíos se acercan para hacer daño, el salmista busca refugio en la compasión del Señor. Los enemigos pueden acercarse físicamente, pero permanecen lejos de la ley de Dios. Y nosotros podemos estar siendo acechados, agobiados, por el problema que tú tengas, familia. El que sea, pero estamos cerca de la ley. En otras palabras, estamos en contacto con la palabra de Dios. Estamos cerca de Dios. Entonces, también Dios está cerca de nosotros. Los impíos están lejos de la ley de Dios. Entonces, ellos están eligiendo su propia destrucción, a diferencia de nosotros. ¿Podemos estar padeciendo un poco? Sí, pero es un poco, familia. Y también el tiempo es poco a comparación de lo que les espera a aquellos que han elegido alejarse de Dios. Probablemente ahorita puedan estar bien, entre comillas, pero realmente ese bienestar temporal es corto. Pero lo que les espera alejados de Dios es por la eternidad y es la condenación eterna. Punto número 4, familia, de este mismo bloque del en el versículo 151 y 152, vemos que Dios siempre está más cerca que nuestros problemas. La declaración, cercano estás tú, oh Jehová, constituye uno de los puntos más hermosos de esta sección. ¿Los enemigos eran reales? Por supuesto. ¿La persecución era real? Claro que sí. ¿El sufrimiento era real? Sí. Pero la presencia de Dios es aún más real, familia. Y esto sigue sucediendo hoy en nuestras vidas. La presencia de Dios es más real. Y créanme, familia, lo sé por experiencia, que en los momentos más difíciles, verdaderamente es cuando sientes más cerca a Dios. Es algo sobrenatural el hecho de que tú estés padeciendo, pero al mismo tiempo Dios te esté hablando y hablando y hablando y hablando. Y es algo que reconforta tu alma, te da consuelo, te da esperanza y trae paz. Y al mismo tiempo gozo, algo completamente muy como contradictorio, pero es algo real. Pero es algo que solamente podemos vivir los que creemos en Dios. ¿Cómo podemos aplicar, familia, lo que hemos estudiado de este primer bloque? Busca a Dios con sinceridad y no solamente cuando surge una crisis. 2. Permite que la palabra ocupe tus primeros pensamientos cada día. 3. Recuerda que la misericordia de Dios es mayor que tus debilidades. 4. Cuando los problemas parezcan acercarse, recuerda que Dios está aún más cerca. Y 5. Basa tu confianza en verdades eternas y no en circunstancias temporales. ¿Ok?
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0: Vamos a leer el siguiente bloque, familia, de 8 versículos, que es a partir del 153 al 160. Dice así: mira mi aflicción y líbrame, porque de tu ley no me he olvidado. Defiende mi causa y redímeme. Vivifícame con tu palabra. Lejos está de los impíos la salvación, porque no buscan tus estatutos. Muchas son tus misericordias, oh Jehová. Vivifícame conforme a tus juicios. Muchos son mis perseguidores y mis enemigos, mas de tus testimonios no me he apartado. Veía a los prevaricadores y me disgustaba, porque no guardaban tus palabras. Mira, oh Jehová, que amo tus mandamientos, vivifícame conforme a tu misericordia. La suma de tu palabra es verdad, y eterno es todo juicio de tu justicia. ¿Ok? Hasta ahí, familia. Y ahora vamos a ver cómo podemos interpretar cada uno de estos versículos, familia. Y primeramente, en el versículo 153 y 154, observamos como primer punto que Dios ve la aflicción de sus hijos. El salmista sabe que Dios no ignora su sufrimiento. Por eso pide que observe su condición y actúe en su favor. La petición de ser librado no surge de una actitud de exigencia, sino de confianza. Él sabe que Dios es el defensor de los que le pertenecen. La expresión "aboga mi causa" refleja la imagen de Dios como juez justo que interviene en favor de su pueblo. ¿Cuántas veces no experimentamos injusticia, familia? En primer lugar, tenemos que recordar que Dios ve, pero también Él nos escucha, así que podemos acercarnos con confianza, sabiendo que no somos ignorados en nuestras oraciones. Pero también, familia, vemos que Dios es justo. Entonces, pongamos todos los problemas en las manos de nuestro Dios. Él sabe cómo resolverlos. Él es nuestro juez justo. Nosotros, si somos perseguidos por personas, si alguien nos está ahí vituperando, por decirlo de alguna manera, o inventa calumnias por causa de nuestro testimonio, familia, por causa de hablar de Cristo, ojo, tenemos que confiar en Dios. Él es nuestro defensor. De Él es la venganza, no nuestra, familia. Punto número 2, familia, lo vemos en el versículo 155 y 156. Y habla que la verdadera salvación está ligada a la búsqueda de Dios. El salmista establece un fuerte contraste entre el juicio, perdón, entre el justo y el impío. La salvación está lejos de quienes rechazan deliberadamente la verdad divina. No porque Dios sea incapaz de salvarlos, sino porque ellos rehúsan buscarlo. ¿Ok? No es que Dios ha determinado que ellos están destinados a la condenación. No. Es la decisión deliberada del hombre que rehúsa conscientemente y voluntariamente desechar la verdad de Dios y a Dios mismo. Entonces, por eso es que Dios no puede salvarlos, no porque Él sea incapaz, sino porque el ser humano no quiere nada con Dios. Pero también vemos por otro lado, el creyente encuentra esperanza en las abundantes misericordias de Dios. Eso es lo que nosotros encontramos, Señor, familia, en el Señor. Cuando nosotros estamos cerca de Dios, cuando nosotros clamamos a Dios, cuando nosotros obedecemos a Dios, lo único que vivimos es su misericordia. Vivimos en su misericordia, familia. Disfrutamos de su misericordia. Hace rato ya mencionamos unos ejemplos, ¿no? Disfrutamos de su palabra. Podemos decidir obedecer. Podemos decidir priorizar. Podemos decidir llenarnos de Él antes que lo demás. Y punto número tres, familia. La fidelidad no depende del número de opositores. Esto es lo que vemos en los versículos 157 y 158. El salmista tenía muchos perseguidores, pero no permitió que la presión externa alterara su compromiso con Dios. Además, siente dolor al observar la rebeldía de quienes rechazan la palabra. No celebra su pecado, lo lamenta. Esto sucede con los hijos de Dios. Esto sucede en nuestros corazones, familia. Nosotros también lamentamos que muchas personas no quieran atender el llamado de Dios. Nos duele, porque sí se siente esa tristeza, se siente preocupación, pero también podemos darnos cuenta que eso no debe darnos razones para alejarnos de Dios, ni los problemas deben de ser motivos para olvidar nuestro compromiso con Dios, de amarle, de rendirle nuestra vida, de serle fiel hasta siempre. Entonces, esto, la actitud que tiene el salmista revela un corazón alineado con el corazón de Dios. No en balde se le llamaba a David que era un hombre conforme al corazón de Dios. No está confirmado que él sea el autor de este salmo, pero muchos de los eruditos concuerdan que él es. Punto número cuatro, familia. Toda la palabra de Dios es verdad eterna, y esto es lo que vemos en el versículo 159 y 160. Y la sección concluye con una de las afirmaciones más contundentes acerca de la Escritura. El salmista ama los mandamientos de Dios porque reconoce que proceden de una fuente perfecta. ¿Ok? ¿Quién es esa fuente, familia? Nuestro Dios. Y nuestro Dios es perfecto. La verdad divina no cambia con el tiempo. La palabra de Dios, sus mandamientos, sus deseos, su voluntad no cambia, familia, con el tiempo. No cambia con las culturas. Y no cambia solo porque hay diferentes opiniones humanas. Es permanente. Lo que Dios declaró verdadero ayer sigue siendo verdadero hoy y lo seguirá siendo mañana. Entonces, la estabilidad espiritual se encuentra en la verdad inmutable de nuestro Dios, familia. Por eso es que Él es digno de toda nuestra confianza. ¿Cómo podemos aplicar lo que hemos estado viendo, familia, de estos 8 versículos? En primer lugar, Descansa en la certeza de que Dios conoce perfectamente tus luchas. 2. Busca la dirección divina antes que las soluciones humanas. 3. Mantente fiel a la verdad, aun cuando otros se aparten de ella. 4. Desarrolla sensibilidad espiritual ante el pecado y la desobediencia.
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0: Y 5. Fundamenta tus decisiones en la palabra eterna y no en las tendencias cambiantes del mundo. ¿Ok, familia? En conclusión, hemos visto, familia, en estos dos bloques, que Dios nos presenta a un creyente rodeado de dificultades, pero profundamente arraigado en Dios. La persecución no destruye su fe, sino lo fortalece. La aflicción no apaga su esperanza, la dirige hacia las promesas divinas. A lo largo de estos 16 versículos observamos 4 grandes verdades. 1. Dios escucha el clamor sincero. 2. Permanece cerca en medio de la angustia. 3. Dios sostiene con su misericordia. Y 4. Él ha estado estableciendo, o más bien a Él ha establecido una verdad que permanece para siempre. Amén, familia. Vamos a orar. Bendito Dios, gracias por tu palabra. Gracias por amarnos tanto. Gracias por tu fidelidad, Señor. Gracias por atender nuestras oraciones. Ayúdanos a ser sinceros, Señor, en nuestra súplica, pero también, Señor, ayúdanos a ser obedientes ante tus mandamientos. En el nombre de Jesús, amén. Que Dios te bendiga, familia.
1: 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Estaremos recibiendo cada una de tus peticiones, así como cada una de tus preguntas. Y también podemos indicarte claramente la dirección de la iglesia. 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
1: En Radio Vida Izuka son las 7 con 11 minutos.
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0: 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En Radio Vida Izúcar son las 7:22. 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Creemos que la santificación es un estado de gracia al cual entra el creyente al aceptar a Cristo e implica separarse de la mundanalidad y consagrarse a Dios, procurando vivir en un estado de pureza moral mediante la ayuda diaria del Espíritu Santo.
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1: En Radio Vida y Zucca son las 7:32.
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En Radio Vida y Zucca son las 7:42. Esta es la declaración de fe de Radio Vida, la Santa Cena del Señor. Creemos que la Santa Cena es también un sacramento para la Iglesia, del que participan los miembros de la congregación que ya fueron bautizados en agua, como un símbolo de nuestra unión con Cristo, un recordatorio de su sufrimiento y muerte y un anuncio de su inminente retorno.

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1: En Radio Vida Izuka son las 7 con 55 minutos.
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Cada vez que vienen tempestades, solamente sirven para ejercitar nuestra fe y afirmarnos más y más en la roca inconmovible que es Jesucristo.

Apláudale al Mesías. El estadio está vacío. La multitud acasaba.

nunca se nos olvide que es por Él. Vamos a tomarnos un minuto para volvérselo a declarar. Señor, no me atrevería a quedarme con la gloria. Te entrego a ti, Señor, toda la honra. Acompáñeme, levante su voz y dígale: Señor, te doy a ti toda la gloria. Todo es por ti, Señor. Gracias a ti. Solamente a ti.

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Creemos que la Santa Cena es también un sacramento para la Iglesia, del que participan los miembros de la congregación que ya fueron bautizados en agua, como un símbolo de nuestra unión con Cristo, un recordatorio de su sufrimiento y muerte, y un anuncio de su inminente retorno.

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Creemos que la Santa Cena es también un sacramento para la Iglesia, del que participan los miembros de la congregación que ya fueron bautizados en agua, como un símbolo de nuestra unión con Cristo, un recordatorio de su sufrimiento y muerte, y un anuncio de su inminente retorno.

digan conmigo: Señor Jesús, eres bienvenido a este lugar, a nuestras vidas.

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3: Son las 11 en punto.
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6: Y queremos vivir todo el resto de nuestros días dándote la gloria y honra a ti, Señor.

damos honra y gloria a ti, Señor, con todo nuestro ser, con toda nuestra alma, mente y corazón. Porque hemos decidido, Señor, vivir para ti. Vivir para ti, Señor.

0: En Radio Vida y Zucca son las 10 con 9 minutos.
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1: En Radio Vida Izuka son las 10 y 12 minutos. 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

0: 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En Radio Vida y Zucca son las 10 y 26 minutos. 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El hombre, su caída, redención y esperanza. Creemos que el hombre fue creado por Dios en estado de inocencia, pero a consecuencia de la desobediencia, adquirió una naturaleza pecaminosa y quedó sujeto a la condenación eterna. Su única fuente de redención y esperanza de vida eterna está en el sacrificio de Jesucristo en la cruz del Calvario y su resurrección de entre los muertos.
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Muchas gracias, Espíritu Santo de Dios. Necesitamos tu abrazo, Jesús, porque dependemos de ti. Dependemos de tu amor, de tu misericordia. Gracias por morir en esa cruz, por nuestras vidas, como dice el coro.

En Radio Vida y Soca son las 10 y 45 minutos. 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
1: En Radio Vida y Soca son las 10 con 58 minutos.
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Y muy buenos días, hermosa audiencia de Radio Vida. Qué alegría poderles saludar a todos ustedes en esta mañana bonita, en este día hermoso que el Señor nos ha regalado para que usted y yo nos alegremos y nos regocijemos en Él. Saludos bien especiales a usted que nos acompaña a través de Radio Vida 1480 AM, aquí en la Ciudad Espacial de Houston. A toda la hermosa audiencia también de 1150 AM, a toda la audiencia de Amarillo, Texas, les mandamos un gran saludo en esta hora preciosa. A todos nuestros radioyentes en Puebla, nuestros televidentes, que el Señor les bendiga muchísimo en esta hora preciosa. Damos gracias al Señor por la oportunidad que nos da de llegar a todos ustedes a través de este programa de Mujer Virtuosa. Un saludo bien especial a todos ustedes que nos acompañan desde sus casitas, en sus autos, a los que están en las prisiones, a toda la hermosa audiencia en esta hora bonita. Que el Señor les bendiga. Buen provecho para los que están en la hora del desayuno, para los que están en la hora del cafecito. Buen provecho para todos ustedes, a los que hoy les tocó trabajar de casa, a los que hoy les tocó trabajar también doble quizás, a los que vienen saliendo de sus trabajos, a los que van en camino hacia sus trabajos. Que Dios les bendiga muchísimo. Bienvenidos a su programa de Mujer Virtuosa. Saludos bien especiales a todos nuestros hermanos también en las diferentes prisiones en Puebla, en Estados Unidos. A todos ustedes les mandamos un cariñoso saludo, un cariñoso saludo también a todos los que nos escuchan fuera de los Estados Unidos, los que nos escuchan en otros países, en Centroamérica, todos los que nos escuchan a través de la cajita de Vida TV. Un saludo bien especial para todos ustedes en esta mañana hermosa. Que el Señor les bendiga muchísimo en este precioso y maravilloso día que el Señor nos ha regalado. Un saludo bien, bien especial para todos los que forman parte del Club de Amigos de Radio Vida, a todos los que ya se han unido también al grupo de los misioneros, de los 4,000 misioneros que Ministerios Vida necesita para poder seguir avanzando, para poder seguir llevando la palabra del Señor a través de los aires. Un saludo bien especial también para todos ustedes. Que el Señor les bendiga poderosamente. Gracias damos al Señor por la oportunidad, por este medio de comunicación, el cual Dios utiliza para poder llevar bendición a su vida. Así que donde quiera que se encuentre, le mandamos un cariñoso saludo. Gracias, muchas gracias por acompañarnos en este día lindo, aprovechando la mañanita para saludar a todos los que hoy están de mantelitos largos. Muchas felicitaciones a los que cumplen años hoy. A mi hermana, tengo aquí a mi hermana Margarita, creo que es mi hermana Margarita, quien cumple años hoy. A mi hermana Araceli Sáenz también un saludo muy cariñoso. Gracias a todos ustedes por su fiel sintonía y muchas felicitaciones a todos los cumpleañeros. Que el Señor

Felicidades, felicidades, queridos cumpleañeros, en este día hermoso. Que el Señor les bendiga grandemente, que el Señor les conceda muchísimos, muchísimos años más. Que la gracia y el favor del Señor sea con cada uno de ustedes. Felicidades, muchas felicidades en donde quiera que usted se encuentre. Le deseamos muchas felicitaciones en este día hermoso. Gracias, muchas gracias por ser parte de Ministerios Vida. Y a todos ustedes que nos acompañan también a través de las diferentes plataformas, un saludo bien especial a todos nuestros seguidores de Facebook, un saludo bien especial a todos ustedes, que el Señor les bendiga muchísimo. Gracias, muchas gracias por acompañarnos en este día hermoso. Muchas bendiciones para todos ustedes, a los que están a través de nuestra aplicación Arca 7, que Dios les bendiga, a los que están a través de Facebook en Arca 7 también, que el Señor les bendiga muchísimo en esta hora bonita. Gracias, muchas gracias a mi hermana Juana Ramírez, que Dios me la bendiga mucho, dice a Dios sea la gloria, a Dios como, es que escribió a Dios como a Dios de adiós, a Dios dice sea la gloria. Y tengan un excelente día. Saludos, que Dios me la bendiga mucho. Saludos bien especiales para usted. A todos los que están ahí conectados, que el Señor les bendiga. Comparta nuestro enlace y permita que todos sus contactos también se unan a la programación de Ministerios Vida. Muchas bendiciones para todos ustedes en este día hermoso. A todos los que nos siguen también a través de nuestra página de Mujer Virtuosa, que Dios les bendiga mucho. Usted también puede unirse a la página de Mujer Virtuosa, seguirnos ahí y poder escuchar también todos los mensajes que usted escucha en radio. Saludos, que Dios les bendiga muchísimo a todos ustedes. Gracias por acompañarnos en este día lindo. Hoy es jueves y es jueves de alabanza, de adoración. Hoy el servicio en Plaza América. Le invitamos para que no se lo pierdan. Mañana el servicio viernes en Yehualtepec. Mañana también aquí en Houston, en el 2902 de la Milroy Lane, en la ciudad de Houston. Les esperamos en un hermoso servicio a las 7:30 de la tarde, así que le esperamos, no se lo pierdan. Y el sábado, por supuesto, sábado de oración, sábado como cada mañana, les esperamos en sábado en la oración desde las 4:45 de la mañana, y también el día domingo en todos nuestros servicios desde las 9:45 de la mañana, 10:30 de la mañana y 5 de la tarde. Los lunes, ya sabe, el servicio es en el Monte de Dios, el martes es en la Plaza América, el miércoles en Izúcar de Matamoros, al igual que aquí en Houston, y también el día jueves es en la Plaza América, el día jueves, el día viernes es en Yehualtepec, también en el miércoles también en Izúcar de Matamoros, pero el día viernes en Yehualtepec, también en el Centro de Convenciones de Radio Vida y también aquí en Houston. Así que hermosa audiencia, si usted está buscando una iglesia donde congregarse, bueno, le invitamos para que usted nos acompañe. Si usted no tiene una iglesia donde usted se congregue, pues le invitamos para que se una y que juntos podamos servir al Señor y juntos podamos llegar a través de los medios de comunicación también a cientos y miles que necesitan el regalo de la salvación. Dios está buscando un corazón así como este. Escúchelo. Yo espero que usted haga este canto suyo. Déjenme ver si lo podemos encontrar en video. Se busca un corazón para podérselos poner en la pantalla también. Se busca un corazón con la hermana Paola Marino. Aquí va, para todos ustedes en esta mañana hermosa. Para todos ustedes, hermosa audiencia de Radio Vida, gracias por ser parte de Ministerios Vida. Gracias por acompañarme aquí en su programa de Mujer Virtuosa.

Ese corazón es el que Dios está buscando en usted y en mí. Qué lindo tema y espero que lo haya disfrutado ahora, no solamente en audio, sino que también en el video, aquí en su programa de Mujer Virtuosa. Muy buenos días, que el Señor les bendiga grandemente. Hemos estado estudiando el libro de los Proverbios y hoy nos toca iniciar el Proverbios número 27. Así que yo le invito para que no se lo pierda, para que se quede conmigo y juntos continuemos aprendiendo de la palabra del Señor, pero sobre todas las cosas que cada día la palabra del Señor la podamos aplicar a nuestra vida, porque no se trata solamente de conocimiento, sino vivimos lo que realmente conocemos, lo que sabemos. Eso es lo que marca la diferencia en nuestra vida y por supuesto también en el mundo entero. La palabra del Señor dice que el mundo nos va a conocer a nosotros que somos hijos de Dios porque vivimos de acorde a la palabra, ¿verdad? Entonces, en esta hora bonita le invito para que se quede conmigo en los próximos minutos y juntos podamos aprender, conocer y poder también ser ministrados a través de la bendita palabra del Señor. Ahí donde se encuentra, quiero invitarle para que se quede conmigo los próximos minutos mientras oramos y le decimos al Señor que Él nos hable por medio de su bendita palabra. Un saludo bien especial para usted que apenas se conecta, usted que nos sigue como siempre a través de las diferentes emisoras, a través de las diferentes plataformas. Que Dios les bendiga mucho. Quiero mandar un saludo muy, muy especial a nuestros patrocinadores también, a nuestros amigos de La Pizca Mexican Restaurant allá en Conroe, Texas. Les mandamos un saludo muy cariñoso a todos ustedes en esta hora bonita, a todos nuestros amigos de Los Pipiles, a nuestros amigos de Crystal Mexican Restaurant, a nuestros amigos también de Alexis Tire Services and More, donde usted encontrará siempre las mejores llantas y a los mejores precios. Un saludo bien especial a nuestra hermana Dilma, que Dios la bendiga muchísimo. También a todos nuestros amigos de... ya le mencioné Los Pipiles, ¿verdad? 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Y algunas personas me han enviado mensajes y me preguntan por qué ya no doy los consejos de salud. Mire, yo no soy nutriólogo, yo no soy médico, nada por el estilo. Simplemente me gusta saber sobre cómo cuidar nuestra salud y bueno, eso es lo que hago. Comparto de lo que practico, ¿verdad? Entonces, me gustan muchas cosas. Me gusta comer saludable, me gusta conocer de los beneficios de productos que uno puede consumir. Hay cosas, fíjese que antes había cosas que a mí no me gustaban para nada. Por ejemplo, el apio, no, para nada que me gustaba el apio. El cilantro, ni se diga, no, para nada. En las comidas, no, era un rechazo rotundo. ¿Por qué razón? No lo sé. Tal vez porque no acostumbré a comerlos de pequeña. Pero cuando me di cuenta de los beneficios, porque es ahí donde uno debe de, pues, tener la sabiduría para tomar las buenas decisiones, ¿no? Cuando uno se da cuenta que algo le va a aportar un beneficio, pues uno lo adopta, lo consume, se lo come, porque sabe que le hace bien. Pero rechazar las cosas que son buenas, pues no, es como no quererse a uno mismo, ¿no?
Entonces, fíjese que entre esas muchas cosas, pues a mí no me gustaba el apio, no me gustaba el cilantro. La cebolla sí me gustó, fíjese, no sé por qué, pero siempre me gustó la cebolla de pequeña, quizá porque mi mamá nos acostumbró a comer la cebolla de pequeños. Los tomates, ni se digan los jitomates, lo que en México se le conoce como el jitomate. Me encantan los jitomates. Me los como así crudos con un poquito de sal o a veces así solitos, pero me súper encantan. Pero los comí desde pequeña. Pero el apio no lo comí de pequeña. El cilantro tampoco recuerdo haberlo comido. Entonces, pero estos aportan beneficios a nuestra salud. Pero hoy no le quiero hablar precisamente del cilantro ni del apio. En otra ocasión le voy a compartir. Pero le quiero hablar del beneficio del cacao, porque hace unos días estaba viendo un reportaje sobre el cacao y los beneficios que este contiene. Y yo quiero agradecer a las hermanas en México. Aquí no se consigue el cacao como tal en grano. Aquí lo venden ya procesado. Y no me gusta, la verdad, me gusta el que he traído de México. Y agradezco mucho a los hermanos en México de esos. Yo no sé si ellos lo cultivan, lo compran, las hermanas que me lo han regalado. Pero el cacao tiene muchos beneficios. Sobre todo, fíjese que el cacao puro, o sea, estoy hablándole del grano en cacao, donde usted lo puede tostar. Incluso dicen que la cáscara del cacao, si usted la hierve y la hace té, también aporta muchos beneficios. Pero el cacao puro es un suplemento, es un super alimento rico, primeramente en antioxidantes, en minerales, y este sobre todo ayuda mucho a la salud del corazón, estimula el cerebro, reduce el estrés. No, saliendo voy a comerme mucho cacao, de verdad me encanta, ya aprendí a comérmelo y me gusta, y me lo como así los granitos también. Fíjese que ayuda mucho a la salud cardiovascular, es bueno para el corazón por sus flavonoides que ayudan a dilatar los vasos sanguíneos, o sea, hacen las venitas más flexibles para mejorar la circulación y para reducir la presión arterial. Ayuda para el bienestar emocional porque contiene algo que se llama triptófano, y este tiene compuestos que estimulan la producción de la serotonina y ayudan a combatir el estrés y a mejorar el estado de ánimo. Funciona también para nuestro cerebro, ayuda para que nuestro cerebro funcione mejor por los antioxidantes que protegen las neuronas del daño oxidativo y mejoran también el flujo sanguíneo cerebral, lo que favorece la memoria y la concentración, ¿sí? Entonces también por su aporte de minerales, es una fuente alta de magnesio, de minerales, clave para la relajación muscular, para el sistema nervioso y un sueño de calidad. Entonces hay que comer cacao. Ayuda a controlar la inflamación, ayuda a disminuir la inflamación celular y mejora también la forma en que el cuerpo procesa la insulina. Así que el cacao tiene todos esos beneficios. Y si usted tiene acceso al cacao, consúmalo. Obviamente si lo consume todo sin procesarlo, ¿verdad? Sin ponerle, por ejemplo, azúcares, sin mezclarlo con otras cosas, pues para que no pierda sus propiedades originales. Así que a comer cacao y a disfrutar del cacao. Así que un saludo bien especial para todos ustedes. Muchas gracias por acompañarme. Muchas gracias por su sintonía aquí en su programa de Mujer Virtuosa. Ahí donde se encuentra, no le cambie, por favor. Vamos a pedirle al Señor que Él nos hable por medio de su palabra, que su palabra sea ese alimento que nuestro espíritu necesita, que nuestra alma necesita. Necesitamos tanto de la palabra del Señor. Hay un canto muy lindo del hermano Jesús Adrián Romero, que dice: ¿qué sería de mí si no me hubieras alcanzado? ¿Qué sería de mí? Y la verdad es que estaríamos totalmente perdidos, alejados, pero la bendita misericordia del Señor nos alcanzó.
Así que en esta hora bonita, que el Señor les bendiga muchísimo. A mi hermana Luz Hernández dice, buenos días, pastora, bendiciones. Buenos días también para usted, que Dios se la bendiga mucho. Mi hermana Carmen, mi hermana Carmen Herrera Moctezuma dice que tengas un excelente día. Dios la bendiga siempre, pastora Maritza. Buenos días, Dios le bendiga muchísimo también a usted. A mi hermana Juanita dice, buenos días, pastora, que Dios la bendiga grandemente. También a usted, mi hermana Juanita, Dios me la bendiga. Mi hermana Marisela dice, buenos días, mi pastora, en esta bonita mañana, Dios le bendiga siempre y abundantemente. Muchas gracias, Marisela, te mando un abrazo hasta Puebla, que Dios te bendiga mucho, que el Señor te siga usando en la predicación. Ya sé que empezaste a predicar, y también en la instrucción con los niños. Que Dios te bendiga muchísimo, mi hermana Marisela, a tu esposito también, a toda tu familia, que el Señor les bendiga mucho. Ahí donde se encuentra, quiero muchas gracias, mi hermana Guille, un abrazo grande, que Dios me la bendiga. Bueno, no sé desde dónde usted nos escribe, que Dios me la bendiga mucho. Dice, bendiciones, pastora, que Dios la acompañe en donde quiera que vaya, ángeles acampen cerca de usted y la protejan de todo mal.

Tlaxcala es hermoso. Y un saludo bien especial, un saludo muy, muy cariñoso para toda la hermosa audiencia de Tlaxcala. Y la verdad es que yo disfruto de los lugares en México. Pronto, después de que regrese de mi viaje, me toca ir, por cierto, pero será un viaje relámpago, será así como fui la última vez, donde me voy el lunes y me regreso el martes, porque voy solamente para ver a mi doctora que tengo allá en México, quien me está tratando de mi brazo, de una fractura que sufrí, y pues mi brazo se quedó, podríamos decir, afectado, lisiado, no lisiado, pero sí afectado de un accidente que tuve, de una caída precisamente, y me toca estar en tratamientos. Y me encontré una muy buena doctora allí en Puebla, la cual me ha tratado, y gracias a Dios ya pude ir a verla con dos visitas que tuve o que he tenido. Me ayudaron bastante. Se suponía que esta semana debía haber ido, pero no pude ir. Esta semana que viene pues tampoco voy a poder ir porque estaré fuera, y la siguiente semana pues quizá tampoco podré ir porque el hermano Inocencio, quien es el que me cubre cuando no estoy en el programa, sobre todo para el programa del abogado, pues tampoco va a estar. Entonces, así que será como a la segunda semana de septiembre más o menos que vaya, de rapidito nada más, así que no tendré la oportunidad de ir a Tlaxcala. Valquirico, bueno, como lo escribió, es Valquirico, no es Valquirico, Valquirico. Entonces, un lugar muy hermoso, muy, muy, muy lindo, por cierto, al cual he disfrutado cada vez que he ido, las dos veces que he tenido la oportunidad de ir. Así que un saludo bien especial a mi hermana Guille Rosas, que Dios me la bendiga mucho. La próxima vez que vayamos ahí por Valquirico, espero conocerla, o no sé si la conozco, la hemos visto en los eventos, no lo sé. Saludos para Nadis Evangelista, dice: bendiciones, mi amada pastora hermosa, buenos días, que el Señor la bendiga siempre, un abrazo fuerte. Igualmente para ti, mija, que Dios te bendiga, estoy orando por ti, que el Señor te bendiga, te fortalezca también, y que todo salga muy bien. Así que un abrazo grande a la distancia. Ahí donde se encuentra, por favor, quédese conmigo y le decimos al Señor: amado Padre Celestial, te damos gracias, te damos honor, te damos gloria en esta hora hermosa, por este día precioso que tú nos regalas, por la bendición que nos das, mi Dios eterno, de acercarnos al trono de tu gracia, donde podemos alabarte, donde podemos adorarte, bendecirte y agradecerte por tus múltiples favores, por tus grandes bendiciones que de ti hemos recibido. Muchísimas gracias, Señor. Te doy gracias por cada uno de los que nos escuchan a través de la radio, la televisión, y te ruego que al abrir mis labios, Señor, para compartir tu palabra, sea tu Espíritu Santo, Señor, llevando la palabra, saturando los aires con tu presencia, hablando a cada corazón, y Señor amado, que tú acompañes tu palabra, porque es tu palabra, Padre mío, con milagros, con prodigios, y que cada persona que tenga la oportunidad de escucharnos, de vernos, su vida no sea la misma, en el nombre de Jesucristo te lo ruego. En esta hora hermosa te ruego, mi Dios eterno, por todos aquellos que están pasando diversas necesidades. Como cada mañana y en cada una de mis oraciones, te he nombrado, Señor, a todos mis hermanos que necesitan un milagro, un toque de tu mano. Una vez más yo te los presento, Señor, a la mamá de mi hermana Chayito, a mi hermana Lupita, a mi hermana Vanessa, a mi hermana Benita, a mi hermano Faustino, a la sobrina de mi hermana Linda, Señor, a mi hermana Bernardina, a mi hermana Modesta, a mi hermana Francisca, a mi hermana Josefina, a mi hermana Reina Isabel y su familia, Señor, y a todos aquellos que están pasando por diversas necesidades. Yo te ruego que tú les ayudes, que tu mano poderosa se extienda en favor de ellos, en el nombre de Jesucristo. Te ruego bendigas a mi hermana Magda, que tú traigas consuelo a su corazón, a nuestros pastores Newby, Señor, allá en Atlanta. Te ruego que tú los bendigas y fortalezcas en el dulce y precioso nombre de Jesucristo. Bendice a los que están en las prisiones, a los que están postrados quizá en una camilla, en donde quiera que nos estén escuchando, Señor. Te ruego que tu bendición los alcance en el dulce y precioso nombre de Jesucristo. Muchas gracias, Señor. Amén y amén.

0: mañana compartiendo con cada uno de ustedes aquí en su programa de Mujer Virtuosa. Un saludo bien especial, hermosa audiencia. Gracias, muchas gracias por ser parte de este ministerio, por acompañarnos. Que el Señor les bendiga mucho. Hemos estado estudiando el hermoso libro de los Proverbios, Consejos Sabios del Rey Salomón, y hemos estado hablando acerca de la importancia de no, por ejemplo, el capítulo 6, de no echarnos deudas que no nos corresponden, ¿verdad? Es así de claro, o sea, porque eso es lo que dice la palabra del Señor. No es correcto que usted se eche una deuda de alguien, por ejemplo, que usted salga fiador de alguien, que le ande resolviendo la vida a alguien más. A veces porque las personas, entiendo que hay algunas personas que realmente no pueden, pero hay personas que realmente porque son malos administradores. Entonces Dios no quiere eso para nosotros. Dios quiere bendición para sus hijos, para su pueblo. Y ayer hablábamos acerca de la importancia de guardar los mandamientos del Señor, de aprender de la hormiga también, a no ser perezosos. Hemos aprendido también a la importancia de guardarnos para el Señor. Por ejemplo, el hombre de guardarse para su esposa, el esposo guardarse para la esposa para el esposo. Las consecuencias de esas desobediencias, los resultados que pueden tener en una relación. Entonces, no solamente se daña a usted, incluso dice la palabra del Señor que el hombre que peca, o en este caso la mujer que peca de esa manera, dice que contra él realmente se está dañando esa persona. Dice al final en el capítulo 5 de Proverbios, dice que él morirá por falta de corrección, o sea, por no querer aceptar corrección. Esa persona al final muere por falta de corrección y errará por lo inmenso de su locura. Entonces, a veces las personas piensan que la vida es bonita haciendo cosas a escondidas, haciendo cosas desagradables, pero no es así. La palabra del Señor nos enseña que hay que guardarnos para el Señor y que este cuerpo es el templo y es la morada del Espíritu Santo. Ayer hablábamos de las 7 cosas que el Señor aborrece, de 7 cosas, no solamente son 6, sino 7. Y hoy en el capítulo 7 del libro de los Proverbios, comienza diciendo el proverbista: hijo mío, guarda mis razones y atesora contigo mis mandamientos, guarda mis mandamientos y vivirás, y mi ley como la niña de tus ojos. O sea, así cuídalas, así cuida la palabra, así cuida la palabra en tu corazón, lígalos a tus dedos, o sea, tráelas siempre contigo, pues escríbelas en la tabla de tu corazón. Di a la sabiduría, tú eres mi hermana, y a la inteligencia llama parienta. La importancia de llenarnos no solamente de conocimiento, sino de sabiduría. Porque una cosa es tener mucho conocimiento y otra cosa es ser sabio, ¿sí? Entonces, Dios quiere que no solamente adquiramos el conocimiento, sino que seamos personas sabias. Una persona sabia, pues incluso para actuar le piensa, para decir las cosas le piensa, para moverse de un lugar lo analiza, antes de tomar acciones le piensa. Se necesita sabiduría para que te guarden, fíjese, para que te guarden de la mujer ajena y de la extraña que ablandan sus palabras. Generalmente una persona, a la gente le gusta que le hablen bonito, a la mujer le encanta que le hablen bonito, sí. Es más, la mujer es conquistada por el oído, el hombre es conquistado por lo que ve. Entonces, cuidado con lo que escucha. Y hombres, cuidado con lo que andan viendo, porque sin darse cuenta podrían caer presos. Y generalmente así se comienza. Es más, hay personas que dicen: es que nunca pensé que las cosas iban a llegar tan lejos. Es que nunca pensé que así iban a ser las cosas. No era esa la intención. No era esa la intención. Pero así se dieron las cosas. Y eso es fuerte. O sea, porque pareciera que entonces el hombre no piensa entonces antes de actuar. Es que no pensé que iba a decir esas cosas, pero las dijo. Es que no pensé que así iban a salir las cosas, pero así salieron. Porque no le puso un alto, porque no pensó, porque simplemente actuó. Y óigame, de cada acción hay consecuencias. De cada acción hay consecuencias. Es más, fíjese que en cuanto a las verdades, ¿no?, que salen después a la luz, a las respuestas a preguntas que uno se hace. Yo siempre tuve muchas preguntas de niña. Yo recuerdo cuando mi papá se fue de la casa. Yo tenía muchas preguntas y en su momento yo se las pregunté a mi papá. Por teléfono, recuerdo, en una ocasión tuvimos una conversación larga y me dio muchas explicaciones él. ¿Y sabe qué? El hombre nunca piensa a lo lejos que puede llegar si no se frena, si no se detiene, si no piensa. Y después viene el dolor. Es más, en una de las conversaciones, en una ocasión con él, desayunando, me acuerdo que él me dijo que a él le daba pesar. Le daba pesar por la manera en que se condujo en la vida. Y porque, cegado por la emoción, en algún momento no pensó lo suficiente en nosotros, en lo que podríamos nosotros haber sufrido en su ausencia, y de esa manera perderse de momentos especiales con nosotros. Y fíjese, a mí solamente me deja ver la importancia de detenerse en la vida a pensar, de muchas veces lo importante que es hablar con alguien cuando uno no está tan seguro de alguna situación en la vida, a veces de decisiones importantes que se deben de tomar, de buscar consejo. La palabra del Señor dice que en la multitud de consejos hay sabiduría. Y los consejos que mi papá en algún momento escuchó lo hicieron reflexionar. Él me cuenta que en algunas ocasiones Dios le hablaba por medio de cantos. Y es más, usted lo escuchó en una ocasión aquí en el programa. Y digo esto porque él lo publicó. Porque esto no soy yo la que lo está diciendo ahora. Y me siento con la libertad de hacer este tipo de comentarios porque él lo testificó de su vida. Él fue quien lo dijo. Y recuerdo que él en una ocasión dijo, de hecho en un programa de remembranzas, cuando él me acompañaba en el programa, que para él era como tener un muro enfrente del cual él no encontraba la salida en la situación en la que él se encontraba. Pero todo inició en forma de diversión, en forma de sentirse bien, porque así es el enemigo. Le da a probar al hombre lo que le gusta, le da a probar a la mujer lo que le gusta, para después atarlo de pies y manos, enceguecerlo, ensordecerlo y tratarlo como su títere. Lo manipula, lo lleva para allá, para acá, y hace lo que quiere con él. Pero todo comienza en la decisión que el hombre toma. Es una decisión muy personal, pero las consecuencias van a llegar. Van a llegar. Entonces, por eso el consejo es guardarnos para el Señor, guardar la palabra del Señor. Yo bendigo a Dios porque yo tuve el mejor ejemplo de mamá, y puedo decir que mi mamá no es una mujer perfecta, pero si hay alguien a quien yo puedo señalar como una mujer intachable y una mujer íntegra y una mujer de fe y una mujer fiel, es a ella por su testimonio. Y Dios quiere que nosotros seamos ese tipo de testimonio. Es más, hay gente en la comunidad que vino a los pies del Señor donde nosotros vivíamos, porque mi mamá les compartía, pero no tanto por lo que mi mamá quizás les compartía, sino por el testimonio de ella. Entonces, con nuestro testimonio nosotros podemos atraer a otras personas al Señor o los podemos alejar. Entonces, la palabra del Señor va a guardar al hombre y a la mujer de esa persona extraña, de esas personas que con sus palabras bonitas quieren conquistar. Pero nosotros tenemos que ser firmes, radicales y fieles al Señor, porque dice la palabra del Señor que El que peca, pues contra su propio cuerpo peca, porque ese cuerpo el Señor lo destinó para que el Espíritu Santo morara allí. Entonces usted no puede dar cabida o al Espíritu Santo o a sus deseos. Porque mirando, dice el versículo 6, yo por la ventana de mi casa, por mi celosía, vi entre los simples y consideré entre los jóvenes a un joven falto de entendimiento. Pero lamentablemente hoy no solamente los jóvenes a veces carecen de entendimiento, el cual pasaba por la calle junto a la esquina e iba camino a la casa de ella, o sea, a la casa de una mujer. Y a la tarde del día, cuando ya oscurecía, en la oscuridad y tinieblas de la noche, cuando he aquí una mujer le sale al encuentro, con atavío de ramera y astuta de corazón, alborotadora y rencillosa. Sus pies no pueden estar en casa, sí, porque la mujer, el hombre, cuando deja que el enemigo tome control de sus emociones, también va a tomar control de sus decisiones, porque ya no decide, ya no toma decisiones en coherencia, sino que se deja llevar por la confusión de esos pensamientos y de esas emociones. Y por eso es que es tan importante rendir las emociones al Señor. Rendir las emociones al Señor, que Dios tome el control de las emociones. Unas veces, dice, esa mujer está en la calle, otras veces está en las plazas, acechando por todas las esquinas. Sí, porque ese tipo de personas seductoras se encuentran en todos lados. Hoy ya no tiene que ir ni a las esquinas, están en las redes sociales también. Esta mujer, dice, se asió de él y le besó con semblante descarado y le dijo: sacrificios de paz había prometido, hoy he pagado mis votos, por tanto he salido a encontrarte buscando diligentemente tu rostro y te he hallado. He adornado mi cama con colchas recamadas, con cordoncillo de Egipto. He perfumado mi cámara con mirra, con aloes y con canela. Ven, embriaguémonos de amores hasta la mañana, alegrémonos de amores. Las palabras seductoras, ¿no? Cuando el marido no está en casa, se ha ido a un largo viaje, o sea, teniendo también, ¿no? Pero va y seduce a alguien más. La bolsa de dinero llevó en su mano, el día señalado volverá a su casa. Lo rindió con la suavidad de sus muchas palabras. Fíjese, el poder del conocimiento de las palabras. Por eso es que es importante lo que escuchamos. Cuidar nuestros oídos, cuidar nuestros ojos, pero también cuidar las palabras. Lo rindió con la suavidad de sus muchas palabras. Le obligó con la salamería de sus labios. Al punto marchó tras ella. O sea, lo convenció. Como va el buey al degolladero y como el necio a las prisiones para ser castigado. O sea, ¿qué necesidad? ¿Por qué no pensar antes de actuar? En otras palabras, por eso termina de esa manera. Por eso el ejemplo del Proverbios capítulo 7. Así terminó él, así termina ella, aquella mujer que se deja llevar por sus bonitas palabras. Así termina el hombre, como buey al matadero, como preso, como un necio, prisionero para ser castigado. Así hace Satanás con aquellos que no escuchan el consejo y se dejan llevar por sus impulsos.
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0: Me envuelves hoy. Al punto, dice el versículo 22, se marchó tras ella. O sea, lo convenció. Sí, porque si va a estar ahí, dale, dale. Es más, dicen que una gotita de agua sobre una roca, con el tiempo, va dejando la marca. Imagínese la suavidad de las palabras de un hombre tratando de convencer a una mujer. La mujer tratando de conquistar al hombre con sus múltiples insistencias y sus palabras bonitas y sus astucias. Llega a caer la persona. Muchas personas después se quieren excusar. Muchas personas después quieren justificar. Es que ella tuvo la culpa. Es que tú me empujaste. Es que yo no quería. Pero mira tú. Y, a ver. La palabra del Señor dice que usted y yo fuimos creados con libre albedrío. La vida se basa no de otra cosa, sino de decisiones. Usted decide. Usted decide si usted abre una puerta para prestarle oídos a alguien que le hable bonito. Usted decide si usted quiere mantener esa puerta abierta, alegrando sus ojos, viendo a alguien más que no es su esposa, que no es su esposo. Es una decisión. Pero tenga por seguro que tarde o temprano, y quizás más temprano que tarde, las consecuencias le van a alcanzar. Sí, porque la palabra del Señor dice que lo que el hombre siembra, eso cosecha. Y dice el apóstol Pablo que el que siembra para la carne, de la carne siega corrupción. La siega es corrupción, la cosecha, en otras palabras, es corrupción, quebrantamiento. Pero el hombre que no escucha consejo, se va tras la mujer, aquella mujer que no tiene principios moral ni valores. El hombre también, la mujer también, y como ave que se apresura a la red y no sabe que es contra su vida, hasta que la saeta traspasa su corazón. Ah, pero cuando el pecado ya se consumió, entonces viene Satanás, y ahí viene Satanás y se encarga y de traerle la culpa, recordarle que es usted un miserable, que es usted una no sé qué cosas le traiga al pensamiento, ¿verdad? Pero el enemigo se encarga de traerle a memoria eso que usted quiere dejar en el olvido. Pero ahí está la conciencia redarguyendo. Y la palabra del Señor dice que si tu conciencia te reprende, mayor es Dios. Ahora pues, hijos, oídme y estad atentos a las razones de mi boca. Estad atentos. Nos advierte este hermoso capítulo sobre la sabiduría para evitar esas trampas graves de la vida diaria. Entre ellas estas cuatro, por ejemplo, la falta de la prudencia en la economía, la pereza, la maldad, las mentiras y también la infidelidad. Es lo que hemos estado aprendiendo de estos proverbios. Y en este, el peligro de caer en manos de una persona que lo único que va a hacer es destruir su vida, y si es su matrimonio también lo va a destruir. Es una advertencia práctica sobre el consejo para evitar la tentación sexual, la inmoralidad, las malas decisiones. Y usa una historia real para mostrar cómo la falta de juicio lleva a la destrucción. O sea, la falta de razonamiento puede llevar a la destrucción al hombre y a la mujer. El consejo es guardar los consejos. Pide atesorar las enseñanzas de Dios como algo muy frágil y muy valioso. Sí, porque es algo muy finito, una tela muy finita, donde si no se tiene cuidado, usted puede dañarse usted mismo y puede dañar a aquellos que, sin merecerlo, también la llevan ahí. La familia, los más allegados. Habla acerca de esa cercanía mental. Invita a tratar a la sabiduría y a la inteligencia. Los invita a tratarlos como parientes cercanos, como hermanos. Pero también nos enseña sobre la protección. Esta cercanía nos sirve como un escudo contra las palabras seductoras de la infidelidad. Por eso guarde sus oídos, guarde su corazón, como la palabra del Señor nos enseña. Sobre toda cosa guardada, guarda tu corazón, porque de él mana la vida. Del corazón mana la vida. Ahora pues, hijos, oídme y estad atentos a las razones de mi boca. No se aparte tu corazón a sus caminos. No yerres en sus veredas. No yerres en sus veredas. El peligro de aquella persona que no observa, que no presta atención. La observación es el maestro, el que mira por la ventana y ve, por ejemplo, a ese muchacho sin madurez, sin juicio, ¿verdad? Y el peligro es no solamente para el joven, para el adulto también que camina y no presta atención y se expone al peligro por la curiosidad, por el descuido, por lo que sea. Ahora, la actitud de esta mujer es el engaño. Ella se viste atractivamente, sí. Ah, pero el hombre se deja llevar. Ah, dice, mira, qué bien se ve ella. Qué bien se viste, qué bien se arregla. Entonces, ¿por qué no va y le enseña también a su esposa? Cómprele, invierta en su esposa también para que se vea bien. Pero no ande admirando a las que ve por allá afuera. Cuide lo que ya tiene en su casa. Porque el engaño llega con halagos y toca la puerta con mentiras, con seducciones y hace caer a la persona. La excusa, una vez más, la excusa es, aprovecha el momento, estoy sola, estoy solo, nadie se va a dar cuenta, y las excusas. Y después viene la caída. La caída, ¿no? De inmediato, como el buey, dice, como el buey al matadero y como el necio a la cárcel.
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4: Es la una en punto.
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0: En Radio Vida y Zucca son las dos. 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

0: Un hacedor de lápices tomó un lápiz justo antes de meterlo en su caja y le dio unos consejos. Hay 5 cosas que debes saber antes de que seas enviado al mundo. Siempre recuérdalas y serás el mejor lápiz del mundo. Las 5 cosas son las siguientes. Primero, siempre harás cosas grandiosas, pero solo si te dejas sostener en la mano de alguien más. Segundo, experimentarás el dolor en algunas ocasiones cuando te saquen punta, pero será necesario para que seas cada vez un mejor lápiz. Tercero, tendrás errores, pero llevas un borrador para corregirlos todos. Cuarto, la parte más importante de ti es la que llevas dentro. Y, en quinto lugar, en cualquier superficie que seas usado, tendrás que dejar tu marca. No importan las circunstancias o las condiciones, deberás continuar escribiendo. El lápiz entró en su caja prometiendo recordar estas 5 cosas y con un propósito firme en su corazón de ser útil. Ahora podríamos ponernos nosotros en el lugar del lápiz y recordar estas 5 cosas para ser cada día una mejor persona. Primero, siempre harás cosas grandiosas, pero solo si te dejas sostener de la mano de Dios. Segundo, experimentarás dolor en algunas ocasiones de luchas y tribulaciones, pero será necesario para que seas más fuerte y valiente. Tercero, tendrás errores, pero igualmente tendrás la humildad para corregirlos todos, pedir perdón y crecer por medio de ellos. Cuarto, la parte más importante de ti es la que llevas dentro, tu corazón. Cuídalo, porque de él mana la vida. Y en quinto lugar, en cualquier superficie que camines, tendrás que dejar tu marca. No importa las circunstancias o las condiciones, deberás continuar sirviendo a Dios y a tus semejantes en cada momento.
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1: Son las 12. Con 21 minutos.
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1: En Radio Vida y Zucca son las 12 y 31 minutos. 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

En Radio Vida y Zucca son las 12:41. 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
1: En Radio Vida Izúcar son las 12 con 51 minutos.
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0: En Radio Vida y Zucca es la 1:06.
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0: En Radio Vida y Zucca es la 1:12.
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1: es la una con 23 minutos.
2: 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La manifestación de que se ha recibido es hablar en otras lenguas, no por propio impulso del hombre, sino bajo la dirección del Espíritu Santo. Es dado para capacitar al creyente en el cumplimiento de la Gran Comisión.
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en Radio Vida y Zucca. Es la 1:33. 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

0: 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Es la 1:42. 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Creemos que la santificación es un estado de gracia al cual entra el creyente al aceptar a Cristo e implica separarse de la mundanalidad y consagrarse a Dios, procurando vivir en un estado de pureza moral mediante la ayuda diaria del Espíritu Santo.
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1: En Radio Vida y Zucca es la 1:50.
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0: Cuentan una historia que dos amigos iban caminando por el desierto. En algún punto del viaje, comenzaron a discutir. Y un amigo le dio una bofetada al otro. Lastimado, pero sin decir nada, escribió en la arena: "Mi mejor amigo me dio hoy una bofetada". Siguieron caminando hasta que encontraron un oasis, donde decidieron bañarse. El amigo que había sido abofeteado comenzó a ahogarse, pero su amigo lo salvó. Después de recuperarse, escribió en una piedra: "Mi mejor amigo hoy salvó mi vida". El amigo que lo había abofeteado y salvado le preguntó: "Cuando te lastimé, escribiste en la arena y ahora lo haces en una piedra. ¿Por qué?". Y le respondió: "Cuando alguien nos lastima, debemos escribirlo en la arena, donde los vientos del perdón puedan borrarlo. Pero cuando alguien hace algo bueno por nosotros, debemos grabarlo en piedra, donde ningún viento pueda borrarlo. Aprende a escribir tus heridas en la arena.
1: Ay, por Dios,
0: y a grabar en piedra.
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5: ¿Qué tal, mis amigos? Aquí estamos una vez más para compartir junto a ustedes palabras que transforman. Hoy quiero hablar con respecto de un tema que he titulado "Yo no soy un perdedor". ¿Cuánta gente en la vida piensan que son perdedores por causa de que hubo cosas que no les salieron como ellos pensaban? Pero quiero decirte algo, usted debe tener bien en claro que no es un producto de la casualidad. Usted nació siendo un triunfador, aunque en este momento no lo pueda entender.

0: Nunca digas que eres un perdedor, ni aceptes tampoco que te lo digan. La vida es como una carrera que comienza antes de los 9 meses de estar en el vientre de tu madre. Allí usted corrió una gran carrera entre millones de seres vivos y todos corrían tras el mismo objetivo, la vida. ¡Qué tremendo es esto! Fue una carrera muy dura porque todos trataban de llegar a la meta y cruzar la línea. Pero quiero decirte algo, uno solo podía hacerlo. Y al ganador de esa carrera lo coronarían con la vida. Y quiero decirte algo más. Esa corona lleva tu nombre, porque el ganador de esa gran carrera eres tú. Nunca te olvides que por tus venas corre sangre de campeón. Solo tienes que creerlo. Si hay alguien ganador en este planeta, ese eres tú. Aprende a pensar, aprende a caminar y a hablar como un ganador. Tienes que tener bien establecido ese concepto dentro tuyo. No eres un perdedor. ¿Te atreves a decir conmigo, yo no soy un perdedor? ¡Claro que sí! Tú eres un ganador, eres un campeón. ¡Vamos, adelante! Mira la vida y camina la vida como un campeón. Será hasta nuestro próximo encuentro, cuando nuevamente escuches Palabras que Transforman. ¡Chao!
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Sí, señor. Señor, hemos estado en tu presencia. Y te hemos dicho en esta noche que nos llenes. Tenemos deseos de ser llenados de ti, Señor. El deseo de nuestro corazón es poder llevar, Señor, lo que tú has puesto en nosotros a todas las naciones y a todos los pueblos. Señor, estamos respondiéndote en esta noche. Después de llenarnos tú, ahora nosotros te decimos a ti, Señor, con todo el corazón,

Dios mío, al acercarme al trono de tu gracia, lo hago confiadamente. ¿Por qué lo hago? En el nombre de Jesucristo, hace un tiempo aprendí que en ningún otro hay salvación. ¿Por qué no hay otro nombre bajo el cielo dado a los hombres en quien podamos ser salvos? Solo en el nombre de Jesucristo.

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4: Hola, mis queridos amigos, aquí estamos una vez más para compartir una nueva edición de Palabras que Transforman. ¿Se puso a pensar que usted es único en este planeta? ¿Cómo no darle gracias a Dios? Quiero decirle que usted es el milagro más grande que existe, porque eres único. No hay otro como usted en esta tierra. Con sus ojos, ni con su boca, ni con su corazón, ni que pueda pensar como usted piensa. Todos somos seres humanos, pero sin embargo, usted es diferente a todos, porque es único en todo el planeta. ¡Qué tremendo que es esto! Si usted no se había dado cuenta, esto es muy importante. Y dentro de este ser único, hay cosas sorprendentes que todavía usted no ha descubierto. Por lo tanto, explota el potencial que hay dentro tuyo y te darás cuenta que como tú, no hay otro. Podrán imitarte y podrá haber parecidos, pero no les tengas miedo a las réplicas porque el original eres tú. ¡Qué tremendo! ¿Te das cuenta de lo que te digo? Vamos entonces, festeja y grítale en la cara al mundo que eres único y que tienes un potencial de hacer cosas únicas. Solo créelo, porque mucha gente no cree esto y por no creerlo no se atreven a los desafíos porque piensan que eso únicamente lo puede hacer otro, pero no ellos. Comienza con una palabra, declarando con tu boca que tú vas a lograr ese gran sueño que tienes en tu corazón, lo vas a hacer realidad. Hoy quizás tienes $5 en el bolsillo, pero en tu cabeza tienes una gran empresa. Eso es lo que vale. ¿Me puedes entender lo que estamos diciendo? Reflexiona sobre esto y atrévete a creerlo. Hasta la próxima.
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0: El tiempo trae inexorablemente una etapa en la vida que no siempre es fácil de llevar y donde debemos ser más comprensivos que nunca. Esa etapa es la de la vejez, a la que muchos seres humanos logran acceder, pero que puede ser llevadera o dificultosa dependiendo de las personas que rodean al anciano. Esta petición anónima tal vez nos inste a ser más sensibles y a contemporizarnos con la realidad de muchos ancianos. Hijo mío, el día que yo esté viejo y ya no sea el mismo, por favor, ten paciencia conmigo y compréndeme. Cuando derrame comida sobre mi camisa y olvide cómo atarme mis zapatos, recuerda las horas que pasé enseñándote a hacer las mismas cosas. Y si conversas conmigo y repito las mismas palabras y las mismas historias de siempre que tú ya conoces, no me interrumpas molesto y escúchame. Cuando tú eras pequeño, no parabas de hablar y tenía que contarte miles de veces el mismo cuento hasta que cerraras tus ojitos y te durmieras. Si llegamos a estar reunidos e involuntariamente hago mis necesidades, no te avergüences y compréndeme que no tengo la culpa de ello, pues ya no puedo controlarlas. Piensa en cuántas veces te ayudé y estuve paciente a tu lado, esperando a que terminaras para luego asearte. No me reproches si algún día me resisto a bañarme. Recuerda esos momentos en que debía perseguirte e inventarte miles de pretextos para poderte llevar a la ducha y hacerte más agradable la tarea. Cuando me veas inútil e ignorante, haciendo frente a todos esos monstruos de la tecnología moderna, te suplico que me des todo el tiempo que sea necesario para poder asimilar y aprender, en lugar de lastimarme con una sonrisa burlona. Acuérdate de quién fue el primero que te enseñó a manipular una calculadora y a manejar los electrodomésticos de la casa. Cuando mi grado de información ya no esté al nivel de tus amigos profesionales, no deseches mi compañía. Recuerda quién fue el que con tantos esfuerzos y préstamos procuró para ti una excelente educación, para que pudieras hacer frente a la vida con el éxito con que lo haces hoy. ¿Sería acaso deshonesto cosechar un poco de lo que sembré? ¿Sería indecoroso que compartieras tus triunfos conmigo? ¿Y si dentro de algún tiempo, mientras conversamos, me llego a olvidar de lo que estamos hablando o pierdo el hilo del diálogo o expreso algunas incoherencias? Dame el tiempo necesario para recordar. Y si no puedo hacerlo, no te molestes. Tal vez no era tan importante, o posiblemente mi cerebro está perdiendo su capacidad. Lo bonito en ese momento será saber que estás conmigo y que me escuchas. Si llega el día en que pierdo el apetito, no me insistas. Sé cuánto puedo ingerir y cuánto no debo. También comprende que con el tiempo ya no tengo piezas dentales para cortar, triturar y rasgar los alimentos. Además, mi digestión se complica. No puedo comer de todo y pierdo el gusto y la sensibilidad para las cosas frías o calientes. Cuando me fallen las piernas por estar cansadas, por ponerse flácidos los músculos y vidriosos los huesos, dame tu mano tierna para apoyarme, así como lo hice yo cuando te enseñé a dar tus primeros pasos. Por último, si algún día me oyes decir que ya no quiero vivir y que solo deseo morir, no te enfades ni hagas comentarios sarcásticos. Algún día entenderás que esto no tiene que ver con tu cariño o cuánto te ame. Trata de comprender que ya no vivo, sino que sobrevivo. Querido hijo, siempre he orado a Dios por ti cada día de mi vida. Siempre he deseado lo mejor para ti y siempre me he esforzado por prepararte los mejores caminos que Dios me ha permitido trazar. Piensa entonces en la etapa que me apresto a vivir y ayúdame a superarla. La vejez no es fácil, pero con hijos como tú, se puede. Y si no llegases a recordar nada de lo que hoy te he pedido, entonces solo recuerda una cosa: la manera como yo traté a tu abuelo. Te diré que el éxito que llegaste a ver en mi vida se debió en gran parte a mi éxito como hijo. Muchas veces te leí en la Biblia que si honras a tu padre y a tu madre, Dios te prosperará y te dará larga vida. Tú sabes bien que nunca fui un juez para mi padre, aunque hubiese podido reprocharle muchas cosas. Sin embargo, lo perdoné, lo respeté, lo honré lo amé y lo cuidé hasta el fin de sus días. Permite que también tus hijos sean testigos de cómo se honra a un padre, pues no solo estarás invirtiendo en tu propio éxito, sino en el de tus hijos, y a la vez
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Hay un principio que el Señor nos enseña en Salmo 5, y es que si le buscamos de mañana, lo vamos a encontrar. Amén. Vamos a proclamarlo hoy. Vamos a declararlo hoy. Aleluya.

Nos presentaremos, Señor, cada mañana a buscarte. Que lo primero que vean nuestros ojos, Señor, sea tu presencia.

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0: En Radio Vida y Zucca son las 4:09.
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1: En Radio Vida y Zucca son las 4 con 11 minutos.
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0: 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En Radio Vida Izuka son las 4 con 21 minutos. 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
1: En Radio Vida Izúcar son las 4:30. 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
1: En Radio Vida Izuka son las 4 con 51 minutos.
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Dios mío, al acercarme al trono de tu gracia, lo hago confiadamente. ¿Por qué lo hago? En el nombre de Jesucristo, hace un tiempo aprendí que en ningún otro hay salvación. ¿Por qué no hay otro nombre bajo el cielo dado a los hombres en quien podamos ser salvos? Solo en el nombre de Jesucristo.

En Radio Vida Izuka son las 5:04. 98.9.

0: Así como aquella mujer, Señor, hace 2000 años, necesitó solamente tocar el borde de tu manto, solamente extender su mano y tocar con fe el borde de tu manto, Señor.
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4: 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Versículo número 2 dice la palabra bendita del Señor de la siguiente manera: yo deseo que tú seas prosperado en todas las cosas y que tengas salud, así como prospera tu tu alma. Padre, en el nombre bendito, santo, glorioso y maravilloso de Jesucristo, Señor, te doy gloria, te doy honra, te doy alabanza, exaltación. Recibe, Padre mío, toda la honra y toda la gloria en el santo nombre de Jesucristo. Y gracias, muchas gracias, Padre Celestial, por permitirme compartir tu palabra bendita. Espíritu Santo de Dios, te ruego que hables por mi boca, pon los pensamientos correctos en mi mente en el santo nombre de Jesucristo y ministranos, háblanos, Señor. Dinos, Padre mío, qué es lo que tú quieres para nuestra vida. Danos el consejo que necesitamos para poder caminar en este planeta Tierra y caminar de victoria en victoria en el santo nombre de Jesucristo. Padre, muchas gracias en el nombre maravilloso de Jesucristo. Gracias, Señor. Amén, amén y amén. Gloria al Señor. Por favor, tome su asiento, mis amados, en esta tarde maravillosa. Mire, fíjese usted que le voy a decir algo que a mí como pastor me trae, pues, de alguna manera mucha preocupación por todos lados. Por un lado me preocupa que se me vaya a malinterpretar, pero por otro lado me preocupa que por miedo, que por temor, provoque yo que la gente viva en la miseria, que por temor provoque yo que la gente no logre el propósito que Dios tiene para ellos. Porque yo estoy plenamente seguro que cada uno de los que estamos acá tenemos un propósito de Dios, pero muchos logran llegar y dan en el blanco, y muchos no logran dar en el blanco. Muchas personas se quedaron con los propósitos, se quedaron con los sueños, se quedaron con los anhelos. Es más, hasta tenían estrategias de cómo poder llegar a las metas. Es más, hasta lo escribieron, porque en alguna ocasión alguien les dijo: escribe la visión, porque en un corto tiempo vas a ver. Vaya, hicieron tantas cosas, pero simplemente no han dado en el blanco, no han llegado a la meta. Parece que se cierra más y más el círculo, como que más y más obstáculos se interponen para que podamos llegar a la meta que Dios de alguna manera nos ha puesto en el corazón, a donde debemos de llegar. Sin embargo, muchas veces vemos a gente que va caminando, que va triunfando, personas que a veces ni siquiera tienen un carácter moral que uno diga que sea de lo mejor, porque uno dice: híjoles, pero ¿cómo es posible que esa persona, sin que tenga un buen carácter moral, o por lo menos no se dicen muy buenas cosas de esa persona, ¿por qué puede llegar a las metas? ¿Por qué puede lograr sus sueños? ¿Por qué lo vemos día con día avanzando? ¿Qué es lo que pasa? ¿Cuál es la diferencia entre él y yo? ¿Por qué acaso él es más santo que yo? ¿O ella es más santa que yo? ¿Qué es lo que hacen esas personas? Cuando usted va a los países para ver las economías de los países, uno dice: ¿qué hace ese país que no hace mi país? ¿Por qué en mi país hay tanta miseria? ¿Por qué en mi país no hay lo que hay en este país? A mí me ha tocado ir a Egipto, he estado en Jordania y he estado en Israel. La primera vez que fui para Egipto quedé frustrado, quedé decepcionado, porque me di cuenta de una nación pobre, miserable. Vi a las personas que estaban pescando en un arroyo lleno de basura, todo. Y bueno, todos los que íbamos en el autobús nos enfermamos en esa ocasión. Yo dije entre mí: nunca vuelvo a Egipto, terrible. Pasamos a Jordania y bueno, no varió mucho, no hubo mucha diferencia. Pero después de Jordania entramos a Israel y todo cambió. Íbamos pasando por los sembradíos y parecía que todos los árboles habían sido cortados a la misma altura, pero miles y miles de árboles, de naranjales, de limones, de todo. Yo decía: no cabe duda que esta es una tierra bendita. Íbamos pasando, llegamos a diferentes lugares, las casas bonitas en Israel, las casas hermosas. Llegábamos a diferentes ciudades y todo hermoso. Decía: pero ¿cuál es la diferencia si Egipto está de aquel lado? Solamente es una pequeña frontera entre Egipto e Israel, es una pequeña frontera entre Jordania e Israel. ¿Cuál es la diferencia? ¿Por qué esta gente es diferente? Después he ido, por ejemplo, he estado en Francia, en Inglaterra, en Alemania. Digo, ¿cuál es la diferencia? ¿Son de primer mundo? ¿Son de otra galaxia, de otro planeta o qué? Ahora, si hablamos de tiempo, Israel nació realmente en el 1948 y ha estado siempre bajo guerra, guerra tras guerra, guerra tras guerra. En el 76 y todas las guerras que ha pasado, a cada ratito los están bombardeando, a cada ratito misiles y misiles, pero son primer potencia mundial. ¿Qué tienen de diferencia con nosotros? ¿Cuál es la diferencia? Son apenas 8 millones y tienen una bomba nuclear. Han ido al espacio, tienen sus propios satélites. ¿Cuál es la diferencia? Llegué a Suiza y me quedé anonadado. Todo lo que es esa parte de los países suizos, usted se queda impresionado. ¿Cuál es la diferencia? Por ejemplo, llegamos a unos pueblitos entre las montañas, con la más alta tecnología, carreteras, trenes y todo. Yo aquí para el monte de Dios, mire, sube uno todo, llegas, si llevabas la columna descompuesta, ahí se te compone con tanto zangoloteo, y si la llevabas bien, ahí se te descompone con tanto zangoloteo. Y pero uno llega hasta las montañas allá, miles de metros sobre el nivel del mar, y carreteras, trenes, telesféricos. Hay un telesférico que nos llevó hasta la parte más alta. Yo no sé si aquí lo pasaron, pero el año pasado fuimos para allá, para Suiza, con la pastora, y me aventé en un, no sé cómo se llama eso ahí, pero te ponen así una cuerda y te avientan y caes sobre la nieve, y pues pum pum pum pum, así como vas rebotando así entre la nieve, pero todo de primera calidad, de lujo. Entonces uno dice, ¿cuál es la diferencia? ¿Cuál es la diferencia? Amados, es más, usted pasa de Estados Unidos a Canadá y parece que está usted pasando de México a Estados Unidos, porque en Canadá, yo estuve en Oroville, Washington State, y de Oroville, cuando había nevado y estaban los montones de nieve ahí, casas, la gente estaba tranquila. Me dijo el pastor, ¿le gustaría ir a desayunar a Canadá? Y dije, ¿está muy lejos? No, hombre, si aquí está a 100 metros, está ya la frontera. ¿En serio? Pues vamos. Y me pasé a Canadá, llegamos a Canadá, y nomás crucé las casas como si las hubieran pintado. Todas tenían exactamente lo mismo, las calles bien limpiecitas de nieve. Todo, digo, pero a ver, si allí está la nieve, montones de nieve, y acá es diferente. Los paisajes impresionantes, como si los hubieran pintado. ¿Cuál es la diferencia? ¿Cuál es la diferencia? Y en mi muy humilde opinión, sin ser un estratega de construcción, ni de finanzas, sin ser gran estratega, llega a la conclusión que todo tiene que ver con la educación. La educación. Ahora, nosotros como pueblo de Dios tenemos una ventaja tremenda, porque podemos ser educados a la luz de las Escrituras, a la luz de la Biblia. Porque educación, pero educación bíblica, no solamente le hace ser próspero y bendecido aquí en la tierra, sino lo que le hace prosperar aquí en la tierra para poder acumular la bendición del Padre, lo que Dios le llama las promesas del Padre, las promesas de que Dios nos bendeciría eternamente, y que Él ha prometido. En esas promesas, Dios se ha comprometido a darnos grandes, pero lo mejor del cielo para todos aquellos que se esfuerzan en hacer las cosas correctamente. Entonces, número uno, la educación. Pero número dos, tiene mucho que ver con la educación bíblica. O sea que, en otras palabras, todo aquel hombre o mujer que tiene el conocimiento de la palabra de Dios, todo aquel hombre que tiene el conocimiento de Dios debiera de una u otra manera diferenciarse y que la bendición de Dios esté en su vida. Por favor, ponme el Salmo número 1, si eres tan amable, Beto. En el Salmo número 1, vea usted por favor lo que Dios le dice a través del salmista. Dios nos habla a nosotros. Y el Salmo número 1 dice: bienaventurado el varón que no anduvo en consejo de malos, ni estuvo en camino de pecadores, ni en silla de escarnecedores se ha sentado, sino que en la ley de Jehová está su delicia. Escuche usted bien, por favor. En la ley de Jehová, se lo vuelvo a repetir, en la ley de Jehová está su delicia, y en su ley medita, y en su ley medita, y en su ley medita de día y de noche. Y ahora vea usted, por favor, el resultado. Será como árbol plantado junto a corrientes de aguas, que da su fruto en su tiempo y su hoja no cae, y todo lo que hace, ¿qué? Prosperará. A ver, permítame, yo quiero preguntarle, así vamos a ser sinceros: ¿Dios es mentiroso? ¿Están seguros? Bueno, entonces eso se tiene que llevar a cabo si yo estoy deleitándome en la palabra, si yo estoy gozándome en la palabra, si yo estoy meditando en la palabra. Yo tengo que ser como árbol plantado junto a corrientes de aguas, que da su fruto en su tiempo y su hoja no cae, y todo lo que hace, o todo lo que hacemos, prosperará. Ahora, vea usted lo que dice Josué capítulo 1, versículo número 8. Josué capítulo 1, versículo número 8. Vea usted lo que Dios le dice a Josué: nunca se apartará de tu boca este libro de la ley, dice, sino que de día y de noche meditarás en él. ¿Para qué? Para que guardes y hagas conforme a todo lo que en él está escrito. Y aquí va, y aquí va, dice, porque entonces, ¿qué? Harás prosperar tu camino y todo te saldrá bien. Yo le pregunto: ¿Dios es mentiroso? ¿Dios es mentiroso? Entonces eso se tiene que cumplir. Entonces eso se tiene que cumplir, porque entonces harás prosperar tu camino, dice, y todo te saldrá bien. Está hablando de todo lo mismo que dice en el Salmo número 1. O sea, serás como árbol plantado junto a corrientes de aguas, que da su fruto a su tiempo y su hoja no cae, y todo lo que hace prosperará. Eso tiene que ver con la palabra bendita del Señor. Eso tiene que ver con Dios, con su palabra. ¿Dónde está entonces la diferencia? ¿Por qué solamente nos divide un río o un muro y usted ve una diferencia entre Estados Unidos y México? ¿Por qué solamente un muro hace que todo sea diferente? ¿Por qué? Bueno, amados, porque aunque mucha gente conoce la palabra del Señor acá de este lado, muchos lamentablemente solo la conocen, pero les cuesta tanto trabajo ponerle en práctica, ponerle en acción. Hace unos días yo le estaba diciendo, ¿sabe? Dios bendiga a los americanos que vienen a bendecir a México. Dios bendiga a mi hermano Erickson, que viene con un montón de americanos o hijos de mexicanos, pero que nacieron en Estados Unidos. ¿Sabe qué es lo que pasa? Lo que sucede es que ellos nos traen las cosas. Ellos nos traen, nos bendicen, y nosotros decimos: ¡ay, qué lindo! No, hombre, usted ni se imagina. Ellos están sembrando. ¿Por qué? Porque ellos, al dar entonces para nosotros, para acá, para México, ellos van a ser bendecidos. O sea, nosotros nos quedamos con lo que ellos nos dan, y ellos reciben la bendición del Padre, la bendición de Dios. Y yo pregunto: ¿qué es mejor, lo que nos puedan dar los americanos o lo que nos pueda dar mi Padre Celestial? ¿Qué es mejor, lo que viene del cielo o lo que viene acá de la gente? Yo creo sin duda que es mucho mejor lo que viene del cielo, lo que viene de mi Padre Celestial. Pero ¿sabe qué? Lamentablemente, le recuerdo que a nosotros los mexicanos nos conquistaron con un estandarte, con una bandera, y en esa bandera tenía la Virgen de Guadalupe, porque nos conquistaron con una religión, no nos conquistaron hombres y mujeres. O sea, no fueron los peleadores, los hombres que vinieron a pelear contra México. No, nos conquistaron con una religión, pero una religión completamente apartada del concepto, de la base bíblica, del origen bíblico. Nos conquistaron con tradiciones, nos conquistaron con enseñanzas que no tienen nada que ver con la palabra del Señor. Mientras allá del otro lado, allá en Estados Unidos, tienen una cultura del dar, del dar, del dar, porque aún los políticos en Estados Unidos, los políticos no reciben ni un solo centavo de los impuestos de la gente. Amados, mire, la realidad es que nosotros como cristianos, el pueblo de Dios, el pueblo cristiano, tiene toda la oportunidad para poder ser bendecidos. El pueblo cristiano, independientemente de que la gente no quiera nada con Dios, ese es el problema de ellos. Ellos podrán también tener mucho si tan solamente aceptan la educación y empiezan a administrarse correctamente. Pero el pueblo de Dios, el pueblo cristiano, por el conocimiento de la palabra del Señor y por el aplicar los principios benditos que están en esa palabra, usted y yo podemos ver realizado el sueño de Dios para nuestra vida, que es llevar a cabo el propósito para el cual Dios nos permitió nacer en este planeta Tierra, en este mundo, porque cada uno de nosotros tenemos un propósito. Amados, Dios quiere que seamos bendecidos en todas las áreas. La diferencia entre un país y otro es precisamente que aquel país, Estados Unidos, lo conquistaron hombres que venían de Inglaterra con el único anhelo de tener la libertad para poder adorar y alabar al Señor. Llegan, se establecen en el área de Massachusetts, 13 colonias ahí en el área de Massachusetts, y comenzaron ahí, que cometieron injusticias, sí cometieron injusticias, como no, como en todo lugar se han cometido injusticias, pero por lo menos establecieron el fundamento. Ellos traían la Biblia, y con esa Biblia ellos comenzaron a trabajar con la Biblia, estableciendo los principios. Por eso usted llega a Estados Unidos y es completamente diferente. Digo, los políticos allá en Estados Unidos, los políticos no pueden recibir dinero del gobierno. ¿Qué hacen los políticos? Van con las empresas, van con los negocios. ¿Y qué hace el negociante, el empresario? Dice, bueno, te voy a dar $1,000,000, solamente que necesito que me hagas una carta de donación. Y el político le da una carta de donación, y el empresario, entonces, en lugar de pagar los impuestos, dice, pero le di $1,000,000 a tal candidato para que hiciera su campaña política. Así, pero hay políticos que no alcanzan mucho dinero. ¿Por qué? Porque no tienen tanta gente, o porque no tienen credibilidad. A los que no tienen credibilidad no les dan nada, y a los que tienen credibilidad les dan mucho dinero, porque saben que de alguna manera no solamente están respaldando a un político, sino que están respaldando ideales que ese político va a implementar el día que llegue a ser presidente o a ser cualquier parte del gobierno. Entonces, por eso los empresarios dan. Cuando Elon Musk, el dueño de Tesla, el dueño de Space, de X-Space, se alió con Donald Trump sabía que iba a ganar. Donald Trump tenía a Elon Musk, el hombre, uno, en ese momento era uno de los más ricos del mundo, ahorita es el más rico del mundo. Se unió con él. Yo decía entre mí, en un momento, su fortuna era de 300, vamos a pensar, no exactamente la cantidad, pero eran 350,000,000,000 de dólares. Esa era la fortuna de Elon Musk, 350,000,000,000 de dólares. Yo decía entre mí, si a este Elon Musk se le ocurre darle $1,000,000 a cada ciudadano americano para que comience una empresa dentro de Estados Unidos, no se acaba su dinero y va a hacer que gane el presidente. Si le diera $1,000,000 a cada persona, así de simple nomás, si tiene 350,000,000,000 y Estados Unidos tiene 350,000,000 de habitantes, amados, si Elon Musk tenía 350,000,000,000 de dólares, Pero en Estados Unidos hay 350 millones, no 350 mil millones, sino 350 millones de dólares. Esto estoy hablando que es como quitarle un pelo a un gato. Cuando yo vi que Elon Musk se unió con Donald Trump, dije, no hombre, ya ganó. Y efectivamente, y va a ganar todas las veces que quiera, mientras estos personajes. Entonces, ¿qué hacen los empresarios? Mejor dan dinero para que respalde sus proyectos. Aunque hubo ahí una fricción entre Elon Musk y Donald Trump, porque después Donald Trump parece que implementó algunas estrategias que no le convinieron a Elon Musk, pero etcétera. Amados, lo que quiero decirle pues es la diferencia. Estados Unidos tiene una educación diferente, pero la ha funcionado. México tiene una educación, pero con todo lo que es México, tan lindo México, con toda la cultura, con toda la naturaleza, con todo lo que tiene México, lamentablemente seguimos todavía sufriendo. Y la gente, ¿sabe usted por qué se mata a la gente? Por dinero. No es por poder, es por dinero. Dicen que en los Emiratos Árabes, escúcheme bien lo que le voy a decir, en los Emiratos Árabes usted puede dejar $1,000,000 ahí en la esquina y regresa usted al siguiente día y ahí está $1,000,000. ¿Sabe por qué? Porque no por $1,000,000 van a perder su libertad, porque saben que pueden hacer $1,000,000 o más si trabajan fuertemente. Pero aquí se voltea un carro de jitomates y salen de todo el pueblo a robarse los jitomates. Se volteó un carro de azúcar y la gente, los niños, los padres de costales de azúcar salieron de todo el pueblo y ahí se iban con los costales de azúcar para su casa. Amados, pero ¿sabe usted por qué? Es por dinero, es por causa del dinero, por la mala administración, porque desgraciadamente las personas que han estado al frente de los gobiernos han sido personas que no tienen el temor de Dios, y como no tienen el temor de Dios, realmente no les importa la gente. ¿Sabe usted por qué el eslogan de este presidente es tan poderoso, el de Estados Unidos? Decir "Make America Great Again", o sea, hagamos América una vez más grande. ¿Sabe usted por qué? Porque está pensando en la gente y lo está logrando con todo. Dicen es esto, es lo otro, y les dice un montón de cosas. Pero amados hermanos, lo está logrando. No solamente lo está logrando, le acaba de dar libertad a Venezuela. No es que le fueron a invadir su país, fueron a quitarle su independencia. Por favor, si los venezolanos estaban esclavizados, si estaban muriendo, los que tenían el poder eran los que comían bien, eran los que tenían todo. El señor este Maduro, juntamente con todos sus soldados. Ah, no, es que van a ir a violar la independencia de Cuba. Por favor, Cuba está en la vil miseria. La gente está en la vil miseria. Los que comen bien son los que están en el gobierno, los soldados. Ellos sí, ellos comen bien. Pero la gente le dan cada mes un poquito de huevitos, un poquito de arroz, un poquito de aceite, y tienen que ver cómo le hacen para poder vivir con eso. En este momento, si hay algo que nuestro país necesita, es primero tener un encuentro personal con Dios, y segundo, educarse. Pero educarse a la luz de las Escrituras, educarse a la luz de la palabra, a la luz de la Biblia, que podamos aplicar los principios de Dios a nuestra vida. Nosotros, comenzando con la iglesia, después vamos a ir a enseñarles a la gente que no conoce de Jesucristo, pero les vamos a enseñar con hechos verídicos, con hechos de que Dios sí bendice, que lo que dice ahí la Biblia, todo te saldrá bien. Entonces harás prosperar tu camino y todo te saldrá bien. Serás como árbol plantado junto a corrientes de aguas, que da su fruto a su tiempo, y todo te saldrá bien. Cuando usted y yo vayamos y les mostremos con hechos que realmente somos prosperados, entonces cambiará todo. La gente va a decir, oye, esa gente son prosperados. Algunas personas ahorita a mí me ven como mendigo. Dicen, ay, está pidiendo dinero para poder predicar la palabra del Señor. No, esa es la base. Eso es lo que estoy haciendo ahorita. Y como dice el apóstol Pablo en la carta a los Filipenses, capítulo número 4, versículo, a ver, ve, Filipenses capítulo 4, versículo número 10 en adelante. Filipenses 4, versículo 10 en adelante. Si en gran manera me gocé en el Señor de que ya al fin habéis revivido vuestro cuidado de mí, de lo cual también estabais solícitos, pero os faltaba la oportunidad. Versículo 11. No lo digo porque tenga escasez, pues he aprendido a contentarme cualquiera que sea mi situación. Versículo 12. Sé vivir humildemente y sé tener abundancia. En todo y por todo estoy enseñado, así para estar saciado como para tener hambre, así para tener abundancia como para padecer necesidad. Versículo 13. Todo lo puedo en Cristo que me fortalece. Versículo 14. Sin embargo, ahí viene lo bueno. Bien hicisteis en participar conmigo en mi tribulación. Versículo 15. Y sabéis también vosotros, oh filipenses, que al principio de la predicación del evangelio, cuando partí de Macedonia, ninguna iglesia participó conmigo en razón de dar y recibir, sino vosotros solos. Pues aún a Tesalónica me enviasteis una y otra vez para mi necesidad. Versículo 17. Este es el bueno. Escuche bien. No es que busque dádivas, sino que busco fruto que abunde en vuestra cuenta. No es que busque dádivas. O sea, en otras palabras, dice el apóstol Pablo, bien lo hacen. Qué bueno que revivieron el deseo de ayudarme. Pero no piense que estoy buscando dádivas. No, estoy buscando

Estoy buscando que ustedes tengan una cuenta en el cielo, que llene el cielo de olor fragante, de sacrificio, de acepto agradable a Dios. Amados, cuando nosotros seamos bendecidos, cuando nosotros, mire, yo creo en lo que respecta a mi persona. Un día yo recuerdo que estaba viajando desde Atlanta, Georgia, y estaba haciendo una invasión evangelística aquí en México. Y sí batallaba yo bastante, pero como quiera, Dios me proveyó, porque yo en 3 años me gasté $2,000,000 en eso, del 2007 al 2010. Me gasté $2,000,000 pagándole a toda la gente que trabajaba conmigo: Samuel Hernández, Oscar Medina, Oscar Ovidio, Ramiro Camero, un montón de gente. Y un día mi hermano me dijo, un día mi hermano el mayor, que no es cristiano todavía, bueno, es simpatizante del cristianismo, me dijo: mira, Dios sí está conmigo. Dije: ¿por qué me dices eso? Dice: porque Dios no está contigo. Digo: ¿por qué? ¿Por qué es que Dios no está conmigo? Porque está siempre pidiendo. Dice: mírame. Él tenía sus hoteles, tenía una mansión allá en Atlanta, Georgia, tenía todo. Dice: Dios está conmigo. Tú siempre andas mendigando. Lo que él se le olvidó es que la empresa que tenía yo se la dejé. Y cualquiera de mis familiares, a todos los, de alguna u otra manera, Dios ha usado mi vida para poderlos ayudar, para poderles, por lo menos, darles un consejo. A mi hermano, el de la clínica, yo le dejé esa casa donde tiene la clínica hace años, para que tuviera su clínica. De alguna manera yo los he ayudado. Pero él me dijo así. Dice: no, dice, Dios está conmigo. Porque tú siempre andas mendigando que te den la gente. Amados, no es que esté mendigando. Sé trabajar, créame usted. Y sé cómo, sin meter las manos, yo sabía cómo hacer dinero. Sin meter las manos, porque a veces no se necesita tanto utilizar las manos para poder hacer dinero. Hay que utilizar el cerebro. No se necesita tanto. Yo tenía la compañía, y yo lo que tenía que hacer es solamente dar órdenes. El día que yo me estaba mudando de Atlanta para Houston, tuve la oferta de ganar a $30 la hora. Escuche, 30, subiendo todas las cosas al camión, me llama el dueño, me dice: necesito terminar este Walmart. Era como un Walmart. No importa la gente que necesites, te pago a $30 la hora. Si yo tenía 30 personas ganando $30 la hora por persona, y si yo les pagaba a ellos $10 la hora, yo por hora estaba produciendo $20 por hora, por uno. Pero si tenía yo 30, hermano, ponga ahí, saque la calculadora. Si tenía yo 30 trabajadores a $20 por hora, 30 trabajadores por $20 por hora, ¿cuánto? 600. Pero si trabajábamos 10 horas, 6,000, ¿no? 6,000 por día. $6,000 por día. Por semana, si trabajábamos hasta el sábado, 6,000 por día, 6 por 7, 42, ¿no? Imagínense, ahora por mes, si en 3 meses, ¿cuánto hubiera yo echado a la bolsa? Y con todo el dolor de mi corazón le tuve que decir al dueño: sabe que lo siento, he tomado la decisión de irme a predicar el evangelio a Houston y hoy no voy a quedarme. Entonces yo sabía cómo hacerlo. Sin meter las manos, yo sabía cómo hacerlo. Por eso ahora, cuando yo le pido a la gente que nos apoye, que nos ayude, créame usted que yo sé. Amados, ¿cuánta gente se va para Estados Unidos para hacer dinero? Yo vivo en Estados Unidos, pero sería un miserable si me quedo en Estados Unidos solamente viviendo, tratando de ser una buena compañía. Que los que la tienen, bendito sea el nombre del Señor, qué bueno. Pero sería un miserable quedando, cuando la gente se está yendo al infierno, quedarme allá y que hay que se las arreglen como puedan. Yo ya tengo ya, es más, para calmar mi conciencia, tengo las radios, tengo las iglesias allá en, para calmar mi conciencia, yo puedo estar tranquilo y sin tener que venir para

0: acá, pero ¿qué cosa es lo que quiero? Quiero buscar fruto. Versículo 16, por favor. Quiero buscar fruto en cada persona. Que México, yo no sé, a lo mejor usted dice, pastor, estás medio, pero sabe, yo sí, yo sueño con que Dios, bendiga a México, pero que la bendición no venga por cerebros muy hábiles para hacer negocios, para crear empresas, no, que la bendición venga de parte de Dios, que la gente cuando se dé cuenta la bendición diga, pero esto fue de parte de Dios, esto no fue por cerebros hábiles, cerebros que han sido capacitados para generar dinero, para hacer empresas, no, esta es la bendición de Dios. ¿Sabe usted por qué? Porque la bendición de Jehová es la que enriquece y no añade tristeza con ella. Si algo necesita México es tener un encuentro verdadero con nuestro Padre Celestial. Imagínese usted una nación, un país que viene y se humilla delante de mi Padre Celestial, y por humillarse delante de Dios, Dios los empieza a bendecir y empieza a bendecir y empieza a prosperar, y la bendición es tan grande, pero tan grande, que no le queda otra alternativa a todas las naciones declarar que la bendición de Dios fue la que sacó a México de la miseria, del crimen, de tantas cosas que ha llevado de maldición en maldición. ¿Sabe usted lo que pasó? No tiene mucho en nuestro país bendito, al hacer esas ceremonias que se hicieron ahí en el Zócalo. ¿Sabe qué fue lo que pasó? Abrieron las puertas a Satanás para que viniera muerte y destrucción a nuestro país. Hoy necesitamos cerrarlas en el santo nombre de Jesucristo. ¿Y cómo se hace eso, pastor? Empezando a vivir la palabra, no solamente a leerla, no solamente a estudiarla, vivirla y practicarla, aplicarla, aplicar los principios de Dios a nuestra vida. Están ahí en su palabra bendita. Necesitamos empezar a aplicar esos principios para que Dios nos bendiga, para que Dios bendiga. Ah, cuánto anhela mi corazón que la gente a la que pastoreo pueda ser bendita. Que mire, que no necesitamos, es que tiene que venir que se convierta el rico aquel, el empresario aquel, para poder ser bendecidos y para poder llevar a cabo los proyectos de Radio Vida. No. Yo quiero que la gente que a lo mejor no tenía nada, pero ¿sabe qué? Aplicó los principios de Dios a su vida y de pronto Dios los empezó a bendecir y los empezó a prosperar y los empezó a prosperar. Y entonces, por esa prosperidad que vino del cielo, los hermanos ahora son gente que empiezan a apoyar la obra. ¿Sabe qué va a pasar? Dios les seguirá bendiciendo más y más y más y más. Si hay algo que a mí me da tristeza, es cuando veo que un hermano estaba en la pobreza y de pronto, por la bendición de Dios, empieza a ser prosperado, y lo primero que hace, en lugar de ser generoso y agradecido con Dios, lo primero que hace es que se enfoca más en eso, en de donde está viniendo, según él, la bendición, o sea, del trabajo, de lo que sea, del negocio, de todo, y se olvida de Dios. Yo digo, qué insensatez tan más grande, porque en lugar de darle gracias al Señor, en lugar de decir, caramba, pues Dios, ha sido Dios el que me ha, esto tiene que haber sido Dios. Vamos a darle al Señor lo que es de Dios. Vamos a entregarle al Señor nuestra vida. Vamos a poner a Dios en primer lugar. Cuando una persona reconoce que lo que tiene viene de parte de Dios y se entrega más y más al Señor, lo único que va a hacer es que va a provocar que la bendición de Dios sea más y más y más abundante. Una persona que después de que estaba en la miseria empieza a ver cómo empieza a fluir la bendición económica, y en lugar de enfocarse en ser agradecido, agradecida con Dios, en lugar de eso se aparta del Señor y empieza a enfocarse, según él o según ella, de donde está viniendo la provisión, y se aparta de lo más importante, va a llegar un momento, en cualquier momento se le va a cortar la bendición, en cualquier momento. Por eso le dejo ya con esto, por favor, ¿ok? Tengo siete estrategias bíblicas para prosperar económicamente. Pero no podía yo comenzar sin antes darle y ponerle la base. Pero la primera estrategia bíblica para poder prosperar económicamente, número uno, es Mateo 6:33. poner a Dios en primer lugar. Mas buscad primeramente, perdón, sí, ¿verdad? Sí, Mateo 6, 33. Mas buscad primeramente el reino de Dios y su justicia, y todas las cosas os serán añadidas. La primera estrategia para poder ser prósperos económicamente es poner a Dios en primer lugar. Porque si hay algo frustrante, yo no pienso que nada más es para mí. Perdón lo que voy a decir, pero yo creo que hasta para el cielo es frustrante. Porque a ver, me estabas pidiendo que yo te bendijera, me estabas pidiendo que yo te diera el trabajo, me estabas pidiendo lo que ahora tienes, y ahora por lo que tienes me estás dejando a un lado, y ahora por lo que tienes me estás dejando en segundo lugar. ¿No te das cuenta que yo fui el que te lo di? ¿No te das cuenta que yo contesté tu oración? ¿No te das cuenta que yo te di la bendición? Pero ahora te estás quedando con la bendición y estás desechando a aquel que te dio la bendición. Cuando usted y yo no sabemos poner en orden, como siempre digo yo, nuestras prioridades, y empezamos entonces por la necesidad, por la aflicción, empezamos a buscar a Dios. Dios, que es bueno, bondadoso y misericordioso, nos contesta, y después nos apartamos por causa de la contestación, de la respuesta que Dios nos dio. Lo único que está usted haciendo es cavando un pozo donde lamentable y desgraciadamente va a caer, y si anteriormente pudo levantarse, después va a ser muy difícil. ¿Por qué? Porque no reconoció que lo que tenía venía de parte de Dios. Mas busca primeramente el reino de Dios y su justicia, y todas las cosas os serán añadidas. La prosperidad comienza cuando Dios es la prioridad, no el dinero, no el beneficio, sino Dios. La prioridad es Él. Ahí comienza la prosperidad, poner a Dios en primer lugar. Mire, antes de tomar decisiones financieras, usted tiene que demostrar que Dios es primero. ¿Cómo lo hace? Consultando a Dios a través de la oración. Antes de invertir en algún negocio, usted tiene que demostrar que Dios es primero. ¿Cómo lo demuestra? Pedir, consultar, venir delante del Señor para que Dios apruebe eso que usted quiere hacer. Y número tres, antes de gastar dinero, usted tiene que examinar si lo que va usted a gastar, en lo que va usted a invertir, realmente honra a Dios, o está honrando o está alentando el ego del hermano, de la hermana. Porque hay personas que por alentar el ego van y gastan sin sabiduría. Ah, porque quiero tener el carro del año. Ah, porque quiero tener esta casa. Ah, porque quiero hacerme tal cosa. Amados, qué triste que por causa del ego se gasta dinero, sí, por el orgullo, se gasta dinero de una forma insensata, y luego después no tenemos para poder bendecir la obra del Señor, para poder bendecir a nuestros hijos, para poder bendecir a la gente que necesita, porque por causa de nuestro ego. Hay personas que van y no les importa irse a drogar y dicen: no importa, porque yo gano tanto, ta, ta, ta, ta, ta. No importa, si tengo que tocar el dinero que le corresponde al Señor, si tengo que tocar el diezmo, si tengo que tocar el dinero que corresponde a mi familia, no importa, pero yo me merezco este regalo. Y lamentablemente después andan batallando terriblemente porque no pidieron al Señor sabiduría para poder comprar lo que deseaban comprar. Yo aprendí, y créame usted que yo aprendí a la mala, pero muy a la mala. Por eso ahora, antes, la gente me mira con un carro, dice: ay, mira el pastor. El hijo de la hermana Gaby dijo: quiero ser pastor para ver si manejo una camioneta como la del pastor. Digo: ándale pues, nomás que primero pasa 36 años predicando la palabra del Señor. Pero no, yo cada dólar, cada peso cada peso. No, yo voy, a ver, tenemos tanto, vamos a pagar aquí. ¿Qué es prioridad? Que no nos corten la luz, que tengamos luz para los transmisores, que paguemos a los trabajadores, que paguemos. Y ya si queda un poquito, lo reservo para comprar aparatos. Y porque ya les he dicho, ropa me sobra, gracias a Dios. Si en algún momento me llegase a faltar, pues me meto ahí, aunque sea al bazar, y ahí agarro ropa. Ropa me sobra, zapatos me sobran, comida. Hace un rato no había comido. Llegué ya con una hermana que me estaba esperando y me dio una ofrenda. Le dije, bueno, Dios le bendiga. Y dice, no, espérese, pastor, ¿no quiere usted comer? Y eran las 3 de la tarde. Digo, es que tengo que llegar a la iglesia, voy a predicar. Entonces vamos a comer allá a un lugarcito ahí afuera en la calle. Digo, ay, Dios mío, pero la calle como que no me gusta mucho. Ahí está bien rico. No, ¿para qué? ¡Qué ricura! Cecina, aguacate, tortillas, quesito, frijoles. Y hasta una coca me dieron. No necesito, gracias al Señor. Ah, pero ¿sabe qué? Lo que recibo, gracias, Señor, porque tenemos para pagar. Hay que pagarle a la gente, hay que pagar las cosas, mantenernos predicando. Para mí, prioridad número uno es predicar el Evangelio del Señor. Y Dios nos dará todo lo que nos haga falta. El Señor nos va a dar para poder predicar, para seguir compartiendo el Evangelio del Señor. Pero hay que ser sabios. Primero Dios. Primero el Señor, Dios es primero. Usted pone a Dios en primer lugar. Usted dice, pero pastor, me da vergüenza. Decía una hermana, dice, pero pastor, este me da pena. Dice, porque mire, a mí, yo lo que gano son 500 pesos a la semana. Y luego, pues yo hasta me da pena, mejor lo doy como ofrenda. No, usted es su diezmo. Usted lo que tiene que hacer es, Señor, me diste 500 pesos, aquí están tus 50 pesitos, Señor. Dame más y vas a ver que yo te doy más, Señor. Y el Señor, como cuando ve la fidelidad, ok, aquí va. Y de pronto empieza, después ya no son 50 pesitos, ahora ya son 100 pesos. Y viene la bendición y de pronto, ¡pum!, llega la bendición. 5,000 pesos y ya la hermana, 500 pesos. Y paz, 10,000 pesos y aquí están 1,000 pesos. Y de pronto, ¡pum!, llegó la bendición, 100,000 pesos. Y si cuando llegan los 100,000 pesos no le duele el corazón para dar 10,000 pesos, prepárese para lo grande. Se lo vuelvo a repetir. Si cuando lleguen los 100,000 pesos no le duele el alma, el corazón, para decir, voy a dar 10,000 pesos de diezmo. Si no le duele el corazón, prepárese. Ya está usted listo, lista para lo que viene. Ya está usted listo. Porque nada, Dios no nos suelta todo, porque sabe que si nos suelta todo, eso que nos va a soltar nos va a desviar y empieza nuestro corazón a empezar a divagar. Y que por qué lo hago y para qué, híjoles, y qué hace con ese dinero y tanto que les doy y para qué lo hago. A ver, espérate, pero si daba 50 pesos, pues es que 50 pesos no era mucho, Señor. Ah, bueno, entonces te devuelvo los 500 pesos, sigue ganando 500 pesos, para que no sientas feo dar 10,000 pesos, te voy a regresar, sigue ganando los 500 pesos. No, Señor, gracias, qué bueno, gracias porque ahora tengo para dar, gracias, Señor, porque para mí Dios es primero. Y usted se da cuenta que Dios es primero, que Dios es primero. Mire, no piense usted que no le llegan, así como a usted le llegan pensamientos de que qué van a hacer con esto, qué van a hacer con otro, también yo lo puedo hacer, amados. Escúcheme bien. Mis hijos están en Estados Unidos. Mateo es el nieto que podría heredarme. Mateo está en Estados Unidos. Yo podría decir, ¿para qué voy a crear lugares allá? ¿Para qué voy a comprar lugares, estarme ahí matando, trayendo dinero a Estados Unidos para construir nombre? ¿Para qué? Mejor voy a invertir acá donde vive mi familia. Yo podría actuar egoístamente, lo podría hacer. ¿Sabe usted, para poder hacer el monte de Dios, cuánto dinero me tuve que endrogar? Primero con 150,000 dólares me endrogué, con 150,000 dólares, y eso todavía los estoy pagando allá en Estados Unidos para el monte de Dios. Y luego otro dinero más para el monte de Dios, y para acá ni le cuento. Yo podría pensar egoístamente, No, ¿para qué? Ni son de mi familia, ni la mejor ni lo van a apreciar. Pero eso es actuar egoístamente. No, Señor, es tu obra. Es tu obra. Para mí lo que me importa es que la gente pueda llegar, tener un lugar donde poderte adorar y alabar y exaltar y darte gloria, y que se llene este lugar. Y de entre todos seguramente van a salir predicadores, siervos y siervas que tomen la visión que tú me has dado, y que si el Señor me lleva antes de ahí, se levantan siervos y siervas para seguir con la obra hasta el día que el Señor Jesucristo aparezca en las nubes para llevarnos con Él. Pero este pensamiento también tiene que estar en usted. Es la obra de Dios. Es Dios. Que no, que el pastor, allá el pastor que entregue cuentas. Yo le estoy demostrando al Señor que Él es lo primero. Entonces usted demuestra que Dios es lo primero, y Dios dice, ah, ok, me pones en primer lugar, yo también te pongo a ti en primer lugar. Y empieza la bendición, y empieza a fluir la bendición, y empieza a fluir la bendición como usted no se imagina, porque usted y yo ponemos a Dios en primer lugar. La primera estrategia bíblica para poder prosperar económicamente es poner a Dios en primer lugar. Póngalo en primer lugar. No se trata de la cantidad. Recuerde usted que aquella mujer tenía solamente dos blanquitas, dos monedas. Yo, por cierto, las vi. Allá en Israel hay un señor que nos vende cosas, que cada vez que voy para Israel, y tiene también una especie de no sé qué cosa, es un negocio que vende monedas antiguas. Y me pasó así para un lugar secreto que tiene. Y dice, mira, quiero mostrarte esto. Tengo estas monedas antiguas, las estoy vendiendo. Si tú conoces a alguien, me empezó a mostrar una. Y llegamos a la moneda, la blanquita, la moneda que dio la mujer aquella. Digo, esta es la blanquita. Dice, sí, esta es una blanquita. Cuando Jesús dijo, esta mujer ha dado más que las demás, porque en su pobreza dio todo lo que tenía. Digo, wow. ¿Y cuánto vale esta moneda? $3,000. ¿$3,000? ¿Un centavo? Sí. ¿$3,000? Sí, $3,000 esta blanquita. Imagínense, solo porque Jesucristo la menciona en la Biblia, ahora una moneda de un centavo cuesta $3,000. Amados, no es la cantidad, es que usted y yo ponemos a Dios en primer lugar. Y quien pone a Dios en primer lugar, prepárese para ser honrado por Dios mismo. Póngase de pie, por favor, si es tan amable. Gracias, Señor, te adoramos, te alabamos y te exaltamos. Maravilloso Rey, maravilloso Dios. Señor, eres digno, digno, digno, digno de todo honor, de toda gloria, de toda honra, de toda alabanza. ¿Quiere pasar aquí enfrente y dejarme orar por usted y poner aceite sobre su cabeza en el santo nombre de Jesucristo? Venga para acá, por favor, en el nombre de Jesús. Señor, te adoramos, te alabamos, te exaltamos. Gracias, mi Dios, gracias, Señor. Gracias, Rey, gracias, gracias. Gracias, gracias, gracias, Señor.
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0: Dios mío, al acercarme al trono de tu gracia, lo hago confiadamente. ¿Por qué lo hago? En el nombre de Jesucristo, hace un tiempo aprendí que en ningún otro hay salvación. ¿Por qué no hay otro nombre bajo el cielo dado a los hombres en quien podamos ser salvos? Solo en el nombre de Jesucristo. Padre, perdóname por todos los años de ignorancia.
1: Capítulo 7, versos 7 al 11 del Evangelio de San Mateo. ¿Lo tenemos, hermanos? Ok, vamos a leer entonces. Vamos en esta mañana, yo voy a permitirme darle lectura. Usted me sigue con su vista allí. Si usted ve que alguien no tiene Biblia por algún motivo, si alguien nos visita en esta mañana, arrímese usted y comparte, que se den cuenta que nosotros no somos envidiosos, que al contrario, somos gente que sabe compartir, que sabe dar, y que en momentos de necesidad también sabemos socorrer y corresponder. Bendito sea el nombre del Señor. Así es que, ¿lo tenemos, amados hermanos? Dice la palabra de Dios de la siguiente manera: pedid y se os dará, buscad y hallaréis, llamad y se os abrirá, porque todo aquel que pide recibe, y el que busca halla, y al que llama se le abrirá. ¿Qué hombre hay de vosotros que si su hijo le pide pan, le dará una piedra? O si le pide un pescado, le dará una serpiente? Todos juntos el verso 11 dice: pues si vosotros, siendo malos, sabéis dar buenas dádivas a vuestros hijos, ¿cuánto más vuestro Padre que está en los cielos dará buenas cosas a los que ¿A los qué? Entonces en esta mañana se trata de ¿y a cuánto les gusta pedir, hermanos? Gloria al Señor. A mí me gusta pedir. Oye, no, si yo estoy aquí porque pedí. Sí, un día pedí perdón al Señor y dije: Señor, perdóname. Y por eso Dios me cambió y me restauró. Así es que, ¿a cuánto les gusta pedir? Vamos en este momento, cierre su biblita, póngala usted por un lado y vamos a orar, amados hermanos. En este momento vamos a hablar con nuestro Dios, vamos a acercarnos al Padre, aleluya. Oh, gloria al nombre, Señor, en el nombre de Jesucristo. Y yo creo que en esta mañana Dios va a ser glorificado en cada nuestra vida. Cierre usted sus ojos, levante sus manos al cielo si puede usted, y si no puede, como quiera, levántelas, porque vamos a orar en este momento, vamos a clamar a Dios, aleluya. Yo quiero que en este momento usted ahí levante clamor y dígale: Dios mío, yo necesito que esta noche ministres a mi vida, o que esta mañana ministres a mi vida. Yo necesito que en este momento, Señor, toques mi vida, mi corazón, mi ser entero, todo lo que soy, Dios amado, en el nombre de Jesús. Señor, aquí estamos en esta mañana, aleluya. Oh, gracias te doy, Dios amado, porque tú nos permites, Señor, llegar hasta tu presencia. Te hemos exaltado, alabado, te hemos dado honra y gloria, pero en este momento tu iglesia, Señor, tu pueblo, tus redimidos, tus hijos, Señor, necesitan el maná del cielo, la palabra de arriba, Señor, la palabra que sigue siendo el bálsamo para el que está dolido, sigue siendo pan para el que está hambriento, agua para el desierto, Señor, vida para el que está muerto. En el nombre de Jesús de Nazaret, te pido que esta mañana, Señor, tu Espíritu Santo tome el control de nuestra vida, tu Espíritu Santo dirija nuestro pensamiento, nuestro corazón, cada palabra que salga por mi boca, Señor, tu Espíritu Santo, aleluya, toque cada vida en el nombre de Jesús de Nazaret. Oh, Señor, en esta mañana, ato al diablo, ato toda potestad de las tinieblas que quiere entorpecer en esta mañana, en el nombre de Jesús de Nazaret, ato al hombre fuerte en el nombre de Jesucristo y lo lanzo lejos, fuera, donde no pueda hacer más daño, en el nombre de Jesús de Nazaret. Gracias, Señor, gracias, porque en esta mañana estamos en victoria, Señor, en el nombre de Jesús de Nazaret. Te damos gloria, honra y alabanza a ti, Dios mío, a ti, Señor. Gracias, Señor, en el nombre de Jesús. Dele ese fuerte aplauso al Rey de Reyes, al Señor de Señores, aleluya. Bendito sea el nombre del Señor. Gloria al nombre del Señor. Fíjese lo que vamos a hacer. Vamos a predicar en esta mañana la palabra del Señor, pero yo quiero que antes de que usted se siente, alguien puede estar en necesidad en esta mañana. Quizá la persona que está a su lado está en necesidad. Quizá hay un familiar que está en necesidad, o tal vez un amigo, o tal vez una persona que ni es su amigo, ni le conoce siquiera, pero escuchó usted que está en necesidad. Yo quiero que mientras predicamos la palabra, Señor, esa persona esté allí. Acuérdese de los hermanos del Salvador, acuérdese de allá de la India. Hay tanta necesidad. Mientras predicamos la palabra, Señor, que estén allí esas personas, por favor. Que estén allí en su corazón y en su mente. Tome su asiento, por favor, en esta mañana. Amén. Pero que no se aparte, por favor, de su mente y de su corazón esa persona que está en necesidad. Sea bendito el nombre del Señor. En esta mañana, mis amados hermanos y amigos, quiero predicarles bajo el tema tres peticiones necesarias en la iglesia del Señor. Tres peticiones necesarias en la iglesia del Señor. Hay muchas peticiones necesarias y pudiéramos en esta mañana mencionar muchas, pero yo en esta mañana solamente quiero hablarle de tres peticiones necesarias dentro de la iglesia del Señor. Amén. Así es que, amados hermanos, vamos en esta mañana a predicar la palabra del Señor, y yo quiero decirle que usted se disponga a escuchar la palabra, que lo que sea, lo que Dios quiera poner en su corazón, lo que Dios traiga a su vida, atesórelo ahí y diga usted: Señor, en esta mañana yo quiero que tú ministres a mi vida, que tú hables a mi vida. Y bueno, se trata de pedir en esta mañana. Se trata de, mire, hace tiempo yo escuchaba cuando estaba pequeñito por ahí una caricatura, algo de la mitología griega acerca de Aladino y su lámpara maravillosa. Yo no sé si usted cuando estaba chiquito escuchaba eso. Bueno, esta caricatura trataba de que el Aladino iba y flotaba la lámpara, supuestamente. Y bueno, y salía el genio, y el genio decía: pídeme lo que quieras porque te lo voy a conceder. Y hasta tres deseos decía el genio. Pero bueno, y dice ya, bueno, que Aladino le pedía ahí cualquier cosa para que el genio se lo concediera. Pero yo quiero decirles, amados hermanos, que en esta mañana no es ni el genio, ni Aladino, ni la mentada lámpara maravillosa. En esta mañana quiero decirle que la palabra bendita del Señor me dice que hace 2000 años el Rey de Reyes y Señor de Señores, Jesucristo, aleluya, dijo: el que pide, recibe; el que busca, halla; y al que llama, se le abrirá. Sea bendito el nombre del Señor. Así que si en esta mañana usted se atreve a pedir, yo creo que usted puede recibir, porque Dios, aleluya, tiene mucho más que darnos que nosotros que pedirle. Sea bendito el nombre del Señor. Y sabe que en esta mañana quiero hablarle de la primera petición necesaria dentro de la iglesia del Señor, una petición que nunca debe de quitarse de nuestra vida, una petición que nunca debe de salir, aleluya, de la iglesia, una petición que debe estar constante ahí siempre, siempre. Y la petición por la salvación del perdido, por la salvación de aquel hombre que no conoce a Cristo. Oiga, amados hermanos, una iglesia que ya no se preocupa por el perdido, una iglesia que ya no se preocupa por el drogadicto, una iglesia que ya no se preocupa por el borracho, una iglesia que ya no se preocupa por la hechicera, oiga, esa iglesia ha perdido su primer amor, se ha quedado atrás. Pero una iglesia, aleluya, que está clamando constantemente por el perdido, por el hombre que necesita de Dios, esa es una iglesia que siempre estará creciendo, avanzando, aleluya, yendo siempre conforme a la bendita voluntad de Dios, aleluya. El plan de Dios es que la gente sea convertida a Él. El plan de Dios al venir a esta tierra, el plan del Señor al descender del cielo, amados hermanos, fue atraer a todos hacia Él. Y si yo fuere levantado arriba, dijo el Señor, a todos atraeré a mí mismo. Oiga, hay una manera especial, aleluya, en la cual ahora Dios está revelando al hombre. Y esa manera especial es a través de Jesucristo. El autor a los Hebreos dice que Dios, habiendo hablado de muchas maneras, de muchas formas, a los padres por los profetas, hoy nos ha hablado, aleluya, a través de Jesucristo, su único Hijo, al cual ha constituido heredero de todas las cosas. Si está usted de acuerdo conmigo, denle un fuerte aplauso al Rey de Reyes. Oiga, que nunca salga de nuestro corazón esa necesidad por la gente que no conoce a Cristo. Yo puedo darme cuenta un especial interés de Jesús por la gente que no conoce a Cristo. Dice la palabra del Señor, capítulo 19 del Evangelio de San Lucas, dice que cuando Jesús entró a Jericó, dice que iba Jesús con toda la gente seguía a Jesús por multitudes, porque hoy, amados hermanos, el Señor andaba haciendo maravillas, levantaba al paralítico, sanaba a los enfermos, aleluya, los endemoniados eran libertados, oiga, los leprosos eran limpiados, oiga, los muertos eran resucitados, la fama del Señor se extendía por todo lugar, y la gente quería conocer de Jesús, la gente quería saber quién era Jesús. Y entre esos estaba un hombre llamado Zaqueo. Zaqueo también quería saber quién era Jesús. Y yo digo siempre, amados hermanos, que el principio del triunfo, de la victoria del ser humano, es cuando dice: yo quiero conocer quién es Jesús. Cuando el hombre se decida a conocer a Jesús, esa vida nunca jamás volverá a ser la misma. Cuando el hombre tiene un encuentro con Jesucristo, cuando el hombre se encuentra con el Señor, aleluya, esa persona de a partir de ese día será una persona totalmente diferente. Sea bendito el nombre del Señor, aleluya. Oiga, y Zaqueo dijo: yo quiero saber quién es Jesús. Bueno, Jesús iba con toda la gente, iba con todas las personas. Y dice la palabra del Señor que Zaqueo, lamentablemente, era un hombre pequeñito, pero había en su corazón ese deseo: yo quiero saber quién es Jesús. Yo quiero conocer quién es Jesús. Oiga, amados hermanos, dice la palabra del Señor que llegó el momento que Zaqueo, después de darse cuenta, amados hermanos, de que no podía acercarse a Jesús, bueno, dijo: tengo que hacer algo, tengo que hacer algo. Y buscó por allí y vio un árbol sicómoro y dijo: bueno, pues ahí está, me voy a subir allí. Yo siempre digo, amados hermanos, que cuando la gente se quiere acercar a Dios, siempre va a haber oposición para que la persona se acerque a Dios. ¡Ojo! Eso téngalo usted por seguro. Pero sabe una cosa, cuando el diablo nos pone un obstáculo, Dios nos pone una alternativa, aleluya. Cuando el enemigo nos pone un obstáculo, Dios nos pone una alternativa. Y la alternativa para Zaqueo es que estaba ahí un árbol sicómoro, aleluya. Dice la palabra del Señor que Zaqueo fue y se... Imagínese usted a Zaqueo. Yo me imagino esa escena tan especial. Imagínese usted a Zaqueo allí trepadito en el árbol y toda la gente por allá, oiga, deambulando. Y por allá viene Jesús con toda la gente, ahí viene. Yo me imagino que Zaqueo estaba ahí trepadito. A ver a qué horas pasa por aquí. A ver a qué horas pasa por aquí. Y ahí está Zaqueo. Cuando pasa toda la gente, de pronto la multitud se detiene. Toda la gente iba y Jesús iba ahí y toda la gente se detiene. Yo me imagino, la Biblia no lo dice, por favor, no lo vaya usted a buscar en la Biblia. Yo me imagino que Zaqueo en ese momento habrá dicho: ¿qué está pasando? ¿Por qué la gente se detiene? Imagínense usted, amados hermanos, el corazón de Zaqueo cuando decía: ¿dónde? ¿Quién será Jesús? Yo quiero conocerlo. ¿Cómo será Jesús? ¿Será alto? ¿Será rubio? ¿Cómo será Jesús? Porque Zaqueo quería saber quién era Jesús. ¿Quién era Jesús? Oiga, amados hermanos, imagínense usted a Zaqueo allí y de pronto, oiga, la multitud estaba ahí y de en medio de la multitud surge una voz: ¡Zaqueo! Desciende a prisa, porque es necesario que hoy pose yo en tu casa. Imagínese, pero Zaqueo, pero ¿quién me conoce? ¿Cómo es posible? ¿Quién le dijo que yo estaba aquí? ¿Cómo? ¿Sabe qué, amados hermanos? Eso es lo lindo de mi Señor. Eso es lo precioso, que Él nos conoce, que Él le conoce a usted. Él sabe quién es usted. Le conoce lo que hizo usted esta mañana. Le conoce lo que hizo usted anoche. Él conoce su vida. Ante Él nadie se puede esconder, amados hermanos. Él nos conoce desde que nacimos. ¡Aleluya! Es más, y voy más allá. Aún estaba usted en el vientre de mamá y Dios le conocía. No, voy más allá. Ni siquiera estaba en el vientre de mamá y ya Dios le conocía. Oiga, y voy más allá. Dios sabía que en esta mañana usted iba a estar aquí. En serio, Dios sabía que usted iba a estar aquí. Dice la palabra así. Oiga, amados hermanos, imagínense usted a Zaqueo. Pero ¿cómo? Si yo nada más quería conocerlo. Y resulta que ahora Jesús me está llamando. Pero si yo nada más quería conocerlo. Oh, amados hermanos, es que no hay un corazón, aleluya, que se atreva a decir: Jesús, yo quiero conocerte. A dicho corazón, Jesús no se meta, aleluya, y establezca su reino, establezca su trono, aleluya, y empieza a reinar en esa vida. Así es que si en esta mañana tú dices: yo quiero conocer a Jesús, pues esta mañana, amados hermanos, tú puedes ser de las personas victoriosas, aleluya, que después de estar viviendo en tinieblas, empieces a vivir en la luz de Jesucristo. Dale ese fuerte aplauso al Rey de Reyes y a su nombre. ¡Aleluya! Oiga, Zaqueo dijo: ¿cómo es posible? ¿Pero quién me conoce? ¿Cómo me conoce? y descendió a... Yo me imagino, la Biblia no lo dice. Yo me imagino que debe haber llegado y... Jesús, soy yo, Zaqueo. Sí, chaparrito, soy yo. Y el Señor, bueno, le refirió. Y yo me imagino, amados hermanos, que Zaqueo a lo mejor... La Biblia no dice, por favor. Yo me imagino que Zaqueo se ha de haber ido a la casa y ha de haber llegado así bien contento. Oye, viejita, ni te cuento lo que pasó. Fíjate, yo quería conocer a Jesús. Me trepé a un árbol y de pronto que se para Jesús y que me dice: Zaqueo, descienda prisa porque quiero posar en tu casa. Oye, viejita, ¿sabes qué? Mira, antes yo mandaba aquí, antes yo tenía la última palabra aquí en la casa, pero quiero decirte que a partir de este momento ya no mando yo. El que manda se llama Jesús de Nazaret. Aleluya. El que manda se llama Jesús de Nazaret. ¡Un santo! Yo me imagino, la Biblia no lo dice, yo me imagino que ha de haber dicho Zaqueo: bueno, preparen la mesa, por favor. Pongan la mesa allí. Esa silla se va a sentar Pedrito. Aquí en la otra silla se sienta Juanito. Allí se va. Y dice, y a lo mejor la Biblia no lo dice, ok. Yo me imagino que Zaqueo ha de haber dicho: en esa silla de en medio, ahí se va a sentar Jesús. ¡Aleluya! Y la de al lado, prepárenmela, porque ahí me siento yo. Oiga. Y vino Jesús con toda la gente. Entró Jesús a la casa de Zaqueo. Y estando ahí Jesús, aleluya, dice que imagínese usted estar ante un hombre santo, aleluya. Estar ahí, Zaqueo no tuvo más que sentirse un hombre pecador, porque ¿quién no se va a sentir pecador ante la presencia del Rey de Reyes y Señor de Señores? El más santo de la tierra se siente pecador ante la presencia de Dios. Dice la palabra del Señor que estando Jesús ahí al lado, oiga, allí en la casa, Zaqueo no aguantó más. Y es que, amados hermanos, yo creo sinceramente de que el hombre, cuando se acerca a Dios, la santidad que el hombre tiene o profesa tener no es nada cuando puede tener ese acercamiento con Jesús. Yo me imagino, mire, yo me imagino que estaba ahí toda la gente. Ah, por cierto, la gente estaba allá afuera. Los fariseos, escribas, esos mentados doctores de la ley, tantas cosas, decían: dice que es hombre santo y ha entrado a posar con un hombre pecador. Mire, porque se va usted a encontrar, mira, muchacho, amigo, amiga, si en esta mañana tú estás aquí en este lugar y tú sales y vas a pensar que la gente te va a decir: oye, qué bien, qué bueno que te convertiste. No, olvídate. No, no, te van a empezar a decir: aleluya. Te van a empezar a decir: llorón, evangélico. Y le van a empezar a decir un montón de cosas. Oh, pero aleluya, ¿qué importa que me llamen aleluya? ¿Qué importa que me digan llorón? ¿Qué importa? Oiga, si al final de cuentas hay una residencia allá en los cielos, aleluya, hay un lugar especial que Jesús va a preparar para mí. Ya no soy de este mundo, vivo en este mundo, pero ya no es mi residencia aquí, aleluya. Mi residencia está en los cielos. Aleluya. Oye, hermanos, dice la palabra del Señor que estando Jesús ahí con toda la gente, sé que Zaqueo estaba allí y ya no aguantó más. Yo me imagino que Zaqueo se puso de pie, miraba a Jesús y diría: ¿lo hago o no lo hago? Lo diré, pero es que no aguanto más, decía Zaqueo. Se puso en pie y dijo: silencio, quiero decir una cosa. La mitad de mis bienes doy a los pobres. Oiga, hermano, dice la palabra del Señor que no solamente dijo eso, aunque yo me imagino, la Biblia no dice. Porque mire, hay gente que a veces nomás se convierte a la mitad. Sí, yo sirvo a Dios, sí, pero que no me hablen de dar dinero, porque ahí sí que no le entro yo. Que no me hablen de que hay que ofrendar, porque no, eso de la religión nomás piden un montón de dinero. Oh, bueno, usted sabe, pero ¿sabe qué? Cuando una persona se convierta a Jesucristo, oh, hermano, lo que menos le interesa son esas cosas. Yo me imagino, amados hermanos, que Zaqueo dijo: la mitad de mis bienes doy a los pobres. Y a lo mejor Jesús lo estaba mirando. Y a lo mejor hasta Zaqueo y se detuvo. Y el Señor le dijo: y entonces dijo Zaqueo: bueno, Y si en algo he defraudado a alguien, se lo devuelvo cuadruplicado. Entonces dice la palabra del Señor que Jesús se pone de pie y dice: de cierto os digo que la salvación ha venido a este hogar, a esta casa, por cuanto también este es hijo de Abraham, porque el Hijo del Hombre vino a buscar y a salvar lo que se había perdido. Aleluya. Y tú y yo estábamos perdidos, pero hemos sido encontrados, aleluya, por el Cordero de Dios, por Jesucristo nuestro Salvador. Hermano, Dios tiene un interés especial en la gente que no conoce a Cristo. Y ese interés debe estar en tu vida y en mi vida. Dios sigue salvando, Dios sigue restaurando. Y si en esta mañana tú eres de las personas que no has tenido un encuentro con Jesucristo, en esta mañana es una mañana muy especial para que vengas a Jesús. Segunda petición necesaria dentro de la iglesia es la petición por sanidad. Sanidad. Oye, hermano, ¿sabe que hay iglesias que ya no creen en la sanidad? Dicen, no, eso de la sanidad quedó en los tiempos antiguos, eso ya no existe. Pero yo no creo eso. Yo creo lo que dice la palabra del Señor. Isaías 53 dice, capítulo 53 verso 5 dice: mas el herido fue por nuestras rebeliones, molido por nuestros pecados, el castigo de nuestra paz fue sobre él, y por su llaga fuimos nosotros curados. Aleluya. En la cruz del Calvario él llevó las enfermedades, la maldición de la enfermedad la llevó Jesús en la cruz del Calvario. Aleluya. Así es que, amados hermanos, hay gente que está enferma porque no cree a eso. Hay gente que está enferma porque no se ha atrevido a pedir. Gracias a Dios, en el ministerio que Dios nos ha dado, hemos podido ver muchos milagros. Gente, oiga, enfermo, ya estaban desahuciados y Dios les ha sanado. No el hombre, Dios. Oiga, hemos podido ver a gente levantarse de la silla de ruedas. Hemos podido ver grandes cosas. Dios haciendo milagros en la vida para decirle al hombre: acuérdense, yo soy el mismo ayer, hoy, por todos los siglos. Yo no he cambiado. El hombre es el que cambia. El hombre cambia la manera de pensar, pero yo sigo siendo el mismo. Sea bendito el nombre del Señor. Aleluya. Yo puedo ver en la Biblia milagros que realizó Jesús, milagros que realizaron los apóstoles y que siguieron los milagros. Y hasta este momento la sanidad sigue siendo para la iglesia del Señor. Es el bálsamo para nuestra vida, para nuestros cuerpos. Oiga, Él nos dio sanidad en su cuerpo, en su llaga. Él nos dio sanidad. Aleluya. Así es que en esta mañana, con toda confianza, yo le digo, sin temor a equivocarme, y por favor, quite, erradique de su vida toda duda, porque Dios sigue sanando todavía. Dios sigue sanando. Dios sigue sanando. Él es el mismo. Y pudiera referir muchos milagros, pero déjeme usted en esta mañana solamente contarle algo que pasó hace aproximadamente 5 años. Estando ministrando en la ciudad de, no en la ciudad, en el pueblo de Cherán, Michoacán. Allá en Michoacán, ¿cuántos son de Michoacán por acá, hermanos? Mire, bueno, estábamos en Cherán, Michoacán, allá, a un ladito de Páscuaro, ¿verdad? De Paracho, cerquita de Paracho. Ahí estábamos predicando. Un pastor nos había invitado para ir a ministrar toda la semana, de domingo a domingo. Yo me acuerdo que llegamos y empezamos a predicar la palabra del Señor. La gente llegaba a la iglesia, la gente llegaba necesitada del Señor. Y yo recuerdo, amados hermanos, que predicamos el domingo, Dios se glorificó. El lunes, Dios se glorificó. El martes, Dios se glorificó. El miércoles, oiga, Dios se glorificó. El jueves, amados hermanos, Dios se glorificó. Pero el jueves, al terminar de predicar, una hermana nos invitó, porque ya los hermanos se reparten. Ahora sí, un hermano da el desayuno, otro hermano la comida, otro la cena. No es como aquí que toda la carga es para el pastor. No, allá es diferente, hermanos. Allá es diferente. Allá un hermano dice: hermano, venga, yo le doy de almorzar, yo le doy de comer, yo le doy de cenar al evangelista. Oiga, bueno, resulta que en la noche una hermana nos invitó a cenar y fuimos con el pastor. Estábamos allá en la montañita. Allá hace mucho frío, hermano, mucho frío, porque es en la montaña. Los hermanos que conocen allá sabrán de eso. Oiga, allá hace mucho frío. Yo recuerdo que estábamos con el pastor, su servidor, y la hermana allí comiendo unos frijolitos de esos, los frijolitos mexicanos, con unos chilitos en vinagre y unas tortillas hechas a mano. Y ahí estábamos, oiga, cenando ahí esos ricos frijolitos. Y estábamos el pastor y la hermana y su servidor, estábamos platicando. Cuando de allá abajo, hermanos, hacia abajo estaba la casa. Ahí era la cocina, pero allá abajo estaba la casa de la hermana. Y de allá abajo surge un grito, hermanos. ¡Ah! así, pero fuerte, así, yo lloro. Y la hermana pues se va rápidamente. Nosotros, el pastor y yo, nos quedamos allí y nos preguntamos, ¿qué habrá pasado, hermano? Pero quién sabe, ahí estamos comiendo los frijolitos, ¿verdad? Al ratito, la hermana, hermanos, vengan, vengan. Y claro, dejamos los frijolitos y allá vamos, corriendo. Oiga, hermano, llegamos ahí a la casa de la hermana y triste situación. Tenían a un niño en las manos y estaba muerto. En esos lugares, yo comentaba que hace mucho frío. Entonces, aparentemente, la mamá, y claro, ahí fue descuido de la hermana, la dejó al niño acostado, lo arropó tanto, porque estaba haciendo frío, ya no hay calefacción, lo arropó tanto, el niño se asfixió. Y bueno, según la hermana, al niño lo habían dejado como a las 2 de la tarde. Eran como más o menos cerca de las 10 de la noche cuando se dieron cuenta de que el niño estaba muerto. Yo no sé si usted ha estado en esa situación, ojalá que si no ha estado, ojalá que nunca esté. Pero qué desesperación ver a una mamá con su niño ahí diciendo, ayúdenme, hagan algo. Y la abuelita ahí también con el niño en las manos. Créame usted, hermano, que yo me sentí impotente, me sentía chiquitito, no sabía qué hacer. Yo miraba al pastor porque yo decía, bueno, el pastor es el padre, él tiene que hacer algo, ¿verdad? Pues él es el pastor. Pero el pastor me veía a mí y los dos, y la mamá llorando ahí con un llanto terrible. Hermanos, yo no sé qué fue lo que pasó y todavía viene a mi mente y yo no sé en realidad qué fue lo que sucedió. Lo único que yo me acuerdo es que en un momento así pasó todo lo que yo había estado predicando los días anteriores. Yo a la gente le había dicho que Jesús era el mismo, que Jesús seguía sanando, que Jesús seguía restaurando, que Dios no hacía acepción de personas, que el Señor hacía milagros, que Él no había pasado de moda. Yo recuerdo que en ese momento pasó todo lo que yo había predicado desde el domingo hasta el día jueves. Yo le había dicho que el Señor había sanado a la mujer que tenía flujo de sangre, que Dios había ya restaurado a esa niña, la hija de Jairo, que Dios había levantado al hijo de la viuda de Naí. Yo le había dicho todo eso a la gente y ahora yo me enfrentaba ahí a un niño que estaba en los brazos de su mamá y llorando todos. Mire, el niño, hermanos, el niño quizá, yo no sé

Señor, conforme a tu palabra bendita. Señor, yo no creo que tú me hayas traído a este lugar para estar en un funeral, para presenciar, Señor, el funeral de un niño, Señor. Yo no creo eso, Dios mío. Yo creo que tú me trajiste a este lugar para ver tu gloria, para ver que tú te manifiestas, Señor. Yo recuerdo, amados hermanos, que cuando mi mano estaba levantada, mire, mi mano se calentó como si trajera un carbón. Al sentir eso, yo, mire, yo dije, algo iba a pasar. Yo, cuando sentí que la mano se calentó, la mano derecha se calentó, yo vi al pastor, vi a la hermana, el niño estaba en las manos. Oiga, de pronto dije, Padre, en el nombre de Jesús. Yo no sé, mire, yo no sé, yo creo que si alguien viera eso, pensaría que era una locura, pero en ese momento, amados hermanos, yo dije, Padre, en el nombre de Jesús, yo te ruego que el aliento de vida, el espíritu de vida, vuelva a este niño. Y toqué al niño, oiga, y el niño saltó. Bendito sea el nombre del Señor. ¿Sabe por qué? Porque él sigue siendo el mismo. Aleluya. Mire, lo hizo. Lo hizo. Oiga, mire, si usted ha visto a una persona feliz, yo no he visto a otra como esa hermana. Saltaba, brincaba, decía gloria a Dios. Oiga, y andaba alabando a Dios por lo que Dios había hecho en su bebé. Aleluya. Mire, hermano, lo más precioso de todo esto es que él sigue siendo el mismo. Él no ha cambiado. Su nombre es Jesús. Jesús, el nombre más hermoso y precioso que el ser humano ha escuchado, se llama Jesús. La sanidad es para usted, es para usted y para mí. Ya voy a terminar. Solamente déjeme decirle la tercera petición que no debe de quedar fuera de la iglesia. Oiga, necesitamos, seguimos necesitando al Espíritu Santo en nuestra vida. Necesitamos que la iglesia esté en ese mover, en el mover del Espíritu Santo. Oiga, amados hermanos, llegó el momento que no solamente Dios se glorifique en el pastor o en el evangelista, que Dios se empiece a glorificar en usted, hermano, en el que barre la iglesia, en el diácono, aleluya, el que hace los casés, los videos, oiga, los camarógrafos. Llegó el momento de que Dios sea glorificado en su vida. Bendito sea el nombre del Señor. Oye, hermano, se trata de pedir en esta mañana. Se trata de que usted pida. El Espíritu Santo es para usted, dice el Señor Jesucristo. Pero pues si vosotros, siendo malos, sabéis dar buenas dádivas a vuestros hijos, ¿cuánto más vuestro Padre que está en los cielos dará buenas cosas? ¿A quién, hermano? ¿A los que le pidan? ¿A quién? A los que le pidan. Segundo libro de Reyes, capítulo 2, dice la palabra del Señor que venía Elías con Eliseo de Gilgal, y dice la palabra del Señor que Elías le dijo a Eliseo: Eliseo, quédate aquí porque Dios me ha enviado hacia Betel. Y dice la palabra del Señor que Eliseo le dijo: vive Dios y vive tu alma, Señor, que no te dejaré, yo voy contigo hasta Betel. Llegaron a Betel, dice la palabra del Señor que le dijo Elías a Eliseo: quédate aquí, Eliseo, porque Dios me ha enviado hacia Jericó. Dice que Eliseo le dijo: vive Jehová y vive tu alma, que no te dejo, yo voy contigo hasta Jericó. Llegan a Jericó, Elías le dice: quédate aquí, Eliseo, porque Dios me ha enviado hacia el Jordán. Eliseo dice: no, Señor, yo voy contigo hasta el Jordán. Llegan al Jordán, Elías se quita el manto, oiga, y está frente al río Jordán y pega las aguas y se abren. Por allá estaban los profetas, los hijos de los profetas, viendo todo lo que estaba pasando. Elías pasa y atrás pasa Eliseo, amados hermanos. Cuando ya estaban del otro lado, Elías le habla a Eliseo y le dice: Eliseo, pide lo que quieras, pide lo que quieras, porque te será hecho. Dice la palabra del Señor, amados hermanos. Yo no sé cómo sería ese momento. Yo me imagino, la Biblia no lo dice, pero yo me imagino, amados hermanos, que Eliseo le ha de haber dicho: ay, maestro, pues mira que por eso te anduve siguiendo hasta acá, maestro. Mira cómo traigo ya las chanclas. Mira, las pantorrillas me duelen. Pero eso es lo que yo quería escuchar de ti, que pidiera lo que quisiera. ¿Sabes qué, maestro? Yo no quiero plata ni oro. Yo no quiero riquezas, maestro. Yo no quiero nada de aquí. Yo solamente lo que quiero, aleluya, es una doble porción del Espíritu que está en tu vida, maestro Elías. Eso es lo que yo quiero. Oiga, dice la palabra del Señor que Elías, yo no sé, pero Elías ha de haber dicho, la Biblia no dice,

Imagino que Elías ha de haber dicho: este muchacho sí que sabe pedir, porque no quiere una porción. Algunos eruditos, con mucho respeto, dicen que solamente pidió lo que estaba en Elías, pero yo no leo eso en la Biblia. Yo leo que Eliseo le dijo: quiero una doble, two portions. Si entienden mi inglés, ¿verdad? Una doble porción, maestro. Una doble porción. Amados hermanos, dice que Elías le dijo: ok, está bien, Eliseo, pero hay una condición. Es que mire, Dios es Dios de requisitos, hermano. Sí, mucha gente quiere el poder. Sí, Señor, yo quiero el poder, pero nunca ora. Mucha oración, mucho poder. Poca oración, poco poder. Nada de poder, estamos muertos. Déselo fuerte al Rey de Reyes, aleluya. Si no hay oración, no hay nada. Los avivamientos de toda la historia han comenzado no con muchos, pero sí con gente que se ha atrevido a ponerse a orar. Sí con gente que se ha atrevido a ponerse a clamar a Dios. Sí con gente que ha renunciado a lo que quiere por buscar el rostro del Señor. Aleluya. Oiga, amados hermanos, Dios es Dios de requisitos, amados hermanos. Mucha gente quiere prosperidad económica y dice: sí, Señor, yo quiero que tú me prosperes, lo confieso, pero nunca le paga lo que es de Dios. Nunca, que diezmar ni que no, ofrendas mucho menos. ¿Cuándo Dios te va a bendecir, muchacho? ¿Cuándo? Eliseo, sí, va a suceder, pero hay un requisito. Si tú me vieres, cuando yo fuere levantado al cielo, te será hecho. Pero si no, olvídate. No. Oye, imagínese usted, hermano, ya tanto que había recorrido Eliseo. Yo imagino que Eliseo abrió los ojos bien fuerte y Elías comenzó a andar, amados hermanos, y Eliseo iba atrás allí, atrás de Elías, y Elías se hacía a un lado y Eliseo también. Oiga, se hacía a un lado de Elías, se hacía a un lado de Eliseo. Y ahí iban, oiga, hermano, ¿sabe qué? En esta mañana, no ponga sus ojos, por favor, en el hermano Julián Herrera. Puesto los ojos en el autor y consumador de nuestra fe, que es Jesucristo. El que quita su mirada de Jesús y la pone, no sé, en tantos hombres de Dios. El que quita su mirada de Jesús va a tropezar. No quite su mirada de Jesús. No, mire, Elías le dijo: si me vieres, oiga. Y Eliseo dijo: pues te voy a ver, maestro. Y ahí va Elías y ahí va Eliseo. Ahí va Elías y ahí va Eliseo. De pronto dice la palabra del Señor que se atravesaron unos carros de fuego con caballos de fuego. Oiga, Elías quedó de aquel lado. Eliseo queda de este lado. Y en un torbellino es levantado Elías al cielo. Aleluya. Pero Eliseo empieza a exclamar: oh, Padre mío, Padre mío, carro de Israel y su gente de caballo, como diciendo: Señor, no se te olvide lo que me prometiste, acuérdate. Y el manto de Elías cayó. Dice la palabra del Señor que Eliseo fue y recogió el manto de Elías y se fue al río Jordán. Qué precioso es que usted aprenda a no vivir de las experiencias de los demás. Hay mucha gente que vive de las experiencias de los demás. Mire, aún hay gente que si ve que el hermano levanta las manos, yo también le levanto. El hermano aplaude, yo también aplaudo. El hermano salta, oh sí, yo también. No, no viva de las experiencias de los demás. Tenga sus propias experiencias en el Señor. Mire, Eliseo agarró el manto de Elías, se fue a donde estaba el río Jordán, se paró frente al río Jordán, iba a probar si había venido o no, si había cumplido su palabra o no. Dice que agarró, se paró frente al río Jordán y exclamó: ¿dónde está el Dios de Elías? ¡Y paz! Y el río Jordán se abrió, hermanos. Y los profetas que estaban al lado decían: verdaderamente, el Espíritu de Dios ha venido a posar sobre la vida de Eliseo. Ya voy a terminar. Permítame un momentito. Hace un tiempo.
pastor tenía una congregación muy bonita, muy bonita. Y ese pastor, lamentablemente, tenía un clavito en el zapato. Ese clavito era el vecino de al lado. No se quería convertir. No quería. Iban los hermanos y decían: conviértete a Cristo. El vecino decía: no, hombre, yo no quiero nada con ustedes. Y oiga, y así el pastor iba y decía: muchachos, ven, vamos a la iglesia. Y decía: no, yo no quiero nada. Y pasó el tiempo, pero una madrugada le hablan al pastor: hermano, la iglesia está en llamas, la iglesia está prendida, hermano, la iglesia está en llamas. Y el pastor rápidamente se viene a la iglesia, oiga, y ve la iglesia, efectivamente, los bomberos ahí intentando apagar la iglesia. Oiga, la iglesia estaba prendida totalmente. Y el pastor se quedó ahí mirando la iglesia, y entonces ve todo eso, pero le llama la atención el hombre que estaba al lado. ¿Sabe quién era? Era el vecino. Y el vecino y el pastor un tanto dice: oiga, ¿y usted qué está haciendo aquí? Pues es que estoy viendo que la iglesia está prendida. Pero es que tanto tiempo que lo fuimos a invitar a la iglesia y usted nunca quiso venir a la iglesia. Hoy que la iglesia está en llamas, entonces viene a la iglesia. Dice que el vecino le dijo: bueno, yo nunca había venido a la iglesia porque la iglesia nunca se había prendido, pero hoy que está prendida la iglesia, hoy vengo a la iglesia. Hermano, es tiempo. California, este lugar fue testigo de un acontecimiento importante. De aquí el fuego llegó a la Unión Americana, a México y a muchos otros lugares. Y según las noticias que yo escucho, lamentablemente, uno de los lugares que necesita más de Dios, aunque todos necesitamos de Dios, es California. Necesitamos que la iglesia se prenda, que la iglesia se llene de Dios. Entonces, hermanos, solitos vendrán, hermano pastor, hagamos más grande la iglesia, porque Cristo se glorificará. Póngase de pie, aleluya. Póngase de pie en esta hora. Bendito sea el nombre del Señor. Bendito sea el nombre del Señor. Quiero en este momento, amados hermanos, aleluya, quiero que todos cierren sus ojos y sigan alabando al Señor. Sigan alabando a Dios. Sigan alabando a Dios, aleluya. Sigan usted alabando al Señor. Yo voy a hacer una invitación. Yo voy a hacer una invitación. Voy a hacer una invitación en este momento. Mira, amados hermanos, quiero en esta mañana aprovechar este momento para hacerte una invitación a ti, joven, a ti, señorita, que nunca has tenido un encuentro con Jesús, o que te has estado resistiendo a recibir a Jesucristo como tu Salvador. ¿Sabes? Este es un momento muy precioso. Toda la gente orando, por favor. Toda la gente orando. Voy en este momento a hacer una invitación. Solamente la voy a hacer una sola vez. No la voy a repetir dos veces. La persona que esté totalmente decidida a recibir a Cristo como su Salvador va a levantar su mano prontamente. Así es que si usted lo va a hacer, lo va a hacer al momento que yo haga la invitación. No voy a hacer la invitación dos veces. Yo no creo que tengo que estar vendiendo ni chiles ni tomates. No, estoy ofreciendo lo mejor. Estoy ofreciendo lo mejor. Lo que a mí me ofrecieron hace ya 10 años. Y no me arrepiento, porque mi vida fue transformada. Ya no lloro de angustia ni de desesperación. Ya no me jalo los cabellos diciendo qué va a pasar conmigo. Ahora cuando lloro tengo que decir gracias. Gracias, Jesús, por todo lo que has hecho en mí. Voy a hacer la invitación. Solo una vez la voy a hacer. ¿Habrá en esta mañana alguna persona que está decidida a renunciar al pecado, a renunciar al diablo, a renunciar a sus tentaciones? Y en esta mañana dice: quiero tomarme de la mano de Jesús y nunca más soltarme de allí. Si hay algún joven, alguna dama, algún caballero que dice: yo necesito de Jesús, en este momento puede
puedes levantar tu mano y voy a orar por ti. Dios te bendiga, Dios te bendiga, Dios te bendiga, Dios te bendiga, Dios te bendiga, Dios te bendiga, Dios te bendiga. Así con la mano de Dios te bendiga. En esta, así con la mano en alto, con la mano en alto. Esta es una mañana, aleluya, una mañana victoriosa. No hay mejor regalo, aleluya, oh, que el que Dios nos ha dado en Jesucristo su Hijo. Bendito sea el nombre del Señor. Las manos que se han levantado, por favor, las manos que se han levantado, manténgalas en alto. Mantengan en alto las manos que van, que nunca han recibido a Cristo, por favor, que no han recibido a Cristo, ok. La que ahora venga, por favor, las manos que se quedaron levantadas, quiero que pase, por favor, rápidamente. Mi hijo, pasa por acá. Ese joven que está ahí, que está llorando, venga, vente, mi hijo, para acá. Véngase, por favor, para acá. Véngase allá, las personas, véngase, los que quieren a recibir a Jesucristo en este momento como su Salvador, que están decididos, que están en este momento diciendo: estoy harto del pecado, no quiero saber más del pecado, quiero a Jesús, quiero a Jesús, necesito de Jesús, necesito de Jesús. Véngase rápido, véngase rápido, por favor. Oh, aleluya. ¿Quién más? Bien, usted que ha pasado este lugar, usted que en esta mañana dice: yo necesito de Jesús. Acuérdense que no necesitan del hermano Julián. El hermano Julián, el pastor y todos los que aquí trabajamos, solamente somos el medio. Pero aquí el que hace la obra se llama Jesús. Se llama Jesús. Y a través de su Espíritu Santo, aleluya, es que él hace la obra. Sigan pasando, la persona, sigan pasando, sigan pasando. Oh, aleluya. Bien. Las personas que han pasado este lugar, las personas que han pasado este lugar, quiero, por favor, que toda la gente está orando, nadie abriendo los ojos, todos orando, por favor, todos orando. Quiero que en esta mañana usted repita conmigo, las personas que están aquí al frente, repita conmigo en voz alta, voz fuerte, diga: Señor Jesús. No lo escucho, dígalo bien fuerte. Señor Jesús, te recibo como mi Salvador, como el Señor de mi vida. En esta mañana renuncio a todo pecado, a toda tentación que el diablo me pueda ofrecer. Esta mañana te acepto como mi Salvador. Me tomo de tu mano y nunca más me quiero soltar de ti. Escribe mi nombre en el libro de la vida y nunca más lo borres de allí. Gracias, Señor, porque hoy paso de las tinieblas a la luz y de la muerte a vida. Gracias, Señor, porque hoy te recibo como mi Salvador. Este día, 11 de febrero, quedará marcado que soy nueva criatura. Pido que los hermanos, por favor, vamos a orar. Todos sigan orando ahí, cierren ahí sus ojitos. Hermano pastor, vamos a orar. Gloria al nombre del Señor. Vamos a orar por ellos en este momento. Yo quiero orar por ustedes. No se vayan de acá. Todos los hermanos, por favor, orando. Vamos a orar. Padre, en el nombre de Jesús, gracias te doy, Señor, por estas vidas. Aleluya. Llénalas con el poder de tu Espíritu Santo, Señor. Aunque, Señor, en el nombre de Jesús de Nazaret, que esta vida, Dios eterno, aleluya, reciban el impacto de tu Espíritu Santo. Una doble porción en su vida. En el nombre de Jesús de Nazaret, Señor, en el nombre de Jesús de Nazaret, oh Señor, aleluya, que esta mañana sea una vida diferente, oh, sea nueva criatura, Señor, y que allá donde quieras que vayan puedan darse cuenta que ellos son de ti, que ellos te pertenecen a ti. Gracias, Señor. Llénalos con el poder de tu Espíritu Santo. Llénalos con el poder de tu Espíritu Santo. Llénalos con el poder de tu Espíritu Santo. Llénalos con el poder de tu Espíritu Santo. Llénalos con el poder de tu Espíritu Santo. Llénalos, llénalos, llénalos, llénalos, llénalos.
llénalos, llénalos, llénalos, llénalos, Señor, en esta mañana, aleluya, en el nombre de Jesús de Nazaret. Toca, Dios mío, toca, Señor, en esta mañana, en el nombre de Jesús de Nazaret. Oh Señor, bendito es tu nombre. Gracias, gracias, Señor. Gracias, Señor, aleluya. Quiero, por favor, que los músicos, gloria al Señor. Aquí están los músicos en esta mañana. Cantamos, aleluya, mientras los hermanos que están acá pasan. Y todos los hermanos que en esta mañana dicen, yo necesito de Dios. Yo necesito de Dios, aleluya. Los hermanos, los que acaban de recibir a Cristo, van a pasar por esa puertita, les van a dar algo allí. Pero yo quiero que los hermanos que en esta mañana dicen, yo necesito que Dios me bendiga en esta mañana. Yo necesito que Dios me sane. Venga, por favor, venga a este lugar.

por algún problema, necesidad, o lamentablemente se siente enfermo, venga, por favor. Vamos a orar en este momento. Vamos a orar. Jesús dijo que cualquier cosa que pidamos al Padre en su nombre, creyendo lo recibiremos. Jesús dijo, aleluya, oh gloria al nombre del Señor, que si no nos ponemos de acuerdo por cualquier cosa que pidamos al Padre en su nombre,

Señor. Oh, toca, toca, toca, Señor, en esta mañana. Sana, sana, Señor, que está enfermo. Sana, bautiza con tu Espíritu Santo. Bautiza, Señor, en el nombre de Jesús. En el nombre de Jesús. En el nombre de Jesús, Señor. En el nombre de Jesús. En el nombre de Jesús. En el nombre de Jesús. Oh, aleluya. Oh, Señor, tuya es la gloria. Tuya es la honra. En el nombre de Jesús. En el nombre de Jesús, Señor. Toca, Dios mío. Toca en este momento. Toca, Señor. Toca.

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4: Que Dios está esperando de su iglesia, de todos nosotros, de ustedes y de mí. Encontré por lo menos 7 cositas, 7 maravillosas cositas, 7 muy simples cositas, 7 muy fáciles cositas que Dios espera de nosotros. Así que permítame en esta hora, por favor, primero decirle, número 1, que la iglesia no es un edificio ni una simple institución humana. La Biblia enseña que la iglesia es el cuerpo de Cristo y la esposa del Cordero. Dios tiene grandes, pero grandes expectativas claras para la iglesia mientras la iglesia se encuentra aquí en la tierra, y tiene todo el derecho a esperar mucho de nosotros, porque Él lo dio todo, lo sembró todo, todo. Es como cuando usted va a levantar un negocio y dice usted: he ahorrado $100,000. Lo voy a depositar en mi negocio. Pero mira, hay otros negocios, ¿por qué no depositas? No. Pero hombre, tienes que saber, caramba, que los grandes empresarios no ponen todos los huevos en una sola canasta. Tienen que ponerlos en diferentes canastas para que de todas reciban dividendos, reciban el fruto. No, usted dice: yo tengo $100,000 y quiero depositarlos en este negocio. Todo. Entonces usted deposita ahí todo. Y usted está esperando que de eso donde usted lo dio todo, reciba el fruto, la cosecha de lo que usted dio. El Padre lo dio todo. Depositó todo. No se dejó nada. Todo dio a Jesucristo, que era el todo, el unigénito, el primogénito, el todo, por nosotros, por usted, por mí y por toda la humanidad. Por lo tanto, tiene derecho a esperar de nosotros mucho. Pero yo solamente en esta maravillosa mañana quiero hablarle de 7 cositas que Dios está esperando de nosotros. Aunque hay mucho más, tengo que aclarar. Pero con estas 7 cositas, por lo menos me di cuenta que son más que suficientes para que viva yo una vida. Para que viva yo una vida ocupada en la obra del Señor. ¿Cuál es la obra de Dios? Yo, usted, todos los que vamos para el cielo, somos la obra del Señor. Bien, porque no me alcanza mucho el tiempo aquí, yo tengo siempre un pequeño problema con ese reloj. Entonces quiero entrar de lleno. Yo espero en el Señor poder terminar. Si usted me ayuda, podemos terminar este tema tan maravilloso. ¿Qué espera Dios de su iglesia? ¿Qué espera Dios de nosotros? Y son 7 cositas. Número 1, para comenzar, Dios espera que su iglesia, sea una iglesia santa. Ah, ya sabía yo que iba a entrar con eso, pastor. No sé por qué, pero me las olí que usted iba a decir eso. Sí, porque prácticamente eso es lo primero, ¿no? Y yo sé que hay tantas cosas de cómo ve la gente la santidad. Pero amados hermanos, la expectativa de Dios, o más bien la primera expectativa de Dios, es que Él espera que su iglesia sea una iglesia santas. En primera de Pedro, capítulo número 1, versículo 16. Primera carta del apóstol Pedro, capítulo número 1, versículo número 16. Dios, a través del apóstol Pedro, dice: sed santos, porque yo soy santo. O sea que Dios no está esperando más de lo que Él ha dado. Y Él es santo. Y Dios dice: yo soy santo. Entonces sean ustedes santos también. Sed santos, porque yo soy santo, dice el Señor. Dios está esperando. La iglesia está llamada a vivir separada del pecado y consagrada para Dios. La santidad no es perfección humana, sino una vida apartada para Dios. Eso es ser santo. Apartarse para Dios. Tengo que recalcar que la figura de santo, en su gran mayoría, especialmente en nuestra comunidad y especialmente en Latinoamérica y especialmente en todo donde de alguna manera la influencia católica ha sido demasiado grande, uno piensa en santo y siempre, quiera que no, por lo menos a lo mejor pasa conmigo, nada más yo estoy conmigo pasa eso, pero uno piensa en santo y te imaginas inmediatamente al personaje que está allí en un atrás de un vidrio. Y que está así, le pone una carita de santidad, ¿no? Y la gente lo ve y dice: es un santo, es el santo. Sí, nada más que uno dice: pero ese santo está allí, pero yo ando en el mundo, yo ando afuera, ese no me ve, ese no ve, ese nomás se le pasa allá adentro. Ahí lo hicieron, lo metieron en esa urna y ahí está, pero él no ve lo que yo veo, no escucha lo que yo escucho, no tiene las necesidades que yo tengo. Bueno, pero Dios sabe que sí, que estamos en el mundo y que andamos en el mundo y que caminamos en el mundo, pero Dios no quiere que vivamos conforme al mundo. Dios quiere que vivamos una vida consagrada para Él, que nos apartemos para Él. Híjoles, esa parte es más, un día de estos voy a hablar específicamente, pero específicamente de las cualidades de la santidad. O sea, ¿por qué? Porque uno puede decir que una cosa es pecado y otra cosa, en otro lugar, alguien puede decir que no es pecado. Por ejemplo, lo que siempre hablamos, ¿no?, acerca del vino. El vino, acá en Latinoamérica, si usted me ve echándome unas cuantas copitas de vino, usted me manda al infierno. Sí, pero ¿cómo es posible? El pastor tomando vino. Pero usted va a ciertos países donde, por ejemplo, en Europa, usted va a ciertos países donde le invitan a comer y lo primero que le sirven es el vino. Y usted dice: no, no, no, no, no, yo no tomo vino. A mí tráigame un café. ¿Y sabe qué van a hacer? Lo van a mandar al infierno. Porque, ¿cómo que café? Sí, yo tomo café. ¡Fuera, pecador! El café es del diablo, el café es droga. Y mandan a la gente: espérate, no, el vino, ¿qué vino? El vino te hace bien. No, no, no es el café. Entonces, en Europa dicen que el café te lleva al infierno porque es una droga. Y aquí en América decimos: no, que el vino, porque te emborracha. Entonces, no me voy a meter más en ese tema, ¿verdad? Porque si no, entonces de lo contrario, ni para qué le cuento. Por favor, pero si usted me pregunta: pastor, entonces me aviente una copita de vino. No se la aviente, por favor. No se la aviente, por favor. No se la aviente. Chencho, por favor. No lo escucharon, ¿verdad? No lo escucharon. No lo escuchen, por favor. Ok. Pero lo que sí Dios nos llama es a ser santos, a vivir una vida apartada para Él. Mire, cuando el hombre comió del árbol de la ciencia del bien y del mal, entró en el hombre el conocimiento. Se le abrieron los ojos. ¿Se da usted cuenta que la Biblia dice que fueron y cortaron unas hojas de higuera y se taparon? Bueno, sí, ¿no? ¿Verdad? No sé qué se taparían. Yo no estuve ahí. Pero se taparon y se escondieron. Ahora, hasta ese momento no se tapaban. Hasta ese momento no, Mire, nosotros apenas estamos pasando de... Porque ya ve que con Mateo pues es un niño que apenas está entrando en la conciencia, aunque es tremendísimo. Pero él, lo bañaba su mamá y ahí desnudito, y ay, como si nada. Yo no voy a hacer tal cosa, ¿verdad? Pues no, porque yo ya estoy en la conciencia, yo estoy consciente. Mateo no. Mateo ya está. Le iban a cambiar y se levantaba y se iba corriendo así en la cama. Alcánzame, alcánzame, alcánzame. Y todo desnudo. Ven para acá que te voy a... Yo no voy a hacer tal cosa. Alcánzame, alcánzame. No. No. ¿Por qué? Porque yo estoy en la conciencia. Mateo está en la inocencia. O sea, yo estoy consciente de lo que es bueno, de lo que es malo y de lo que es vergonzoso. Amados, aun cuando cosas, por ejemplo, de lo que estoy hablando del vino allá en Europa, café, que es pecado para los europeos, o ciertos lugares en Europa, especialmente para los gitanos, ellos son muy radicales en ese aspecto. Para acá, para este lado, de igual manera, la gente que toma vino, obviamente hay lugares que no hay ningún problema, pero hay lugares que sí. Entonces, pero en medio de todo eso, siempre Dios colocó en nosotros esa conciencia, porque Adán y Eva, de una forma natural, después de que comen del fruto prohibido, de una forma natural, fueron y se escondieron. ¿Dónde estás? Aquí estoy. Es que me di cuenta que estábamos desnudos y nos dio pena, tuvimos vergüenza. Entonces, cuando algo le da pena, le da vergüenza, de alguna manera, no es correcto, no es bueno. O sea, hay una conciencia. Algunos teólogos dicen que la conciencia es la voz de Dios en el hombre, y aún en el hombre primitivo, aquel hombre que está por allá en la jungla. El director nos contaba, hermano Morla, nos contaba, dice que una vez un señor estaba tan enamorado de su esposa, pero amaba a su esposa. Para él, su esposa era lo todo, lo más impactante, lo más. Y tuvieron un hijo. Y wow, amaban a su hijo los dos. Pero un día descubre el hombre que su esposa no estaba en casa. La buscó, ¿no? Resulta que cuando se dio cuenta, su esposa se había huido con el vecino. Y el hombre, él se dolió tanto, vio a su hijo y dijo: no, el hombre es malo, perverso. No permitiré que mi hijo se contamine con el hombre. Dice que agarró a su hijo y se fue a las montañas. Allá hizo una casita de madera, buscó agüita, y ahí dijo: aquí voy a vivir con mi hijo para que mi hijo no se contamine con el hombre, solo será mi hijo y yo. Y así, ahí tenía su chivita, sus vaquitas y todo. Un día el niño creció, el niño era ya un adolescente y llegó a ser un joven, y entonces necesitaban ir a comprar víveres a la ciudad. Dice: ¿Qué hago? Necesito la ayuda de mi hijo para ir a comprar la despensa, los víveres, porque ya no tenemos nada. Ya son muchos meses que no voy a la ciudad, pero hoy necesito llevarlo. Pero ¿cómo le hago? Porque si él ve a las mujeres, puede llamarle la atención las mujeres. Y yo no quiero que mi hijo vaya a sufrir lo que yo sufrí. Yo no quiero. Entonces dijo: ¿Qué hago? Lo necesito que vaya conmigo, pero no quiero que le llamen la atención las mujeres. Entonces agarró y se sentó con su hijo. Dijo: mira, mi hijo, vamos a ir a una ciudad y vas a conocer a gente como nosotros. Son gente que son como nosotros, pero no son igual que nosotros. Ah, pero de toda esa gente hay un tipo de gente que tienes que cuidarte. Le llaman gansas. Así le dijo: se llaman gansas. Usan vestido, tienen el cabello largo. No vayas a fijarte en ellas. Son gente mala, terriblemente mala. Son monstruos que te van a hacer daño. No te acerques a ellas. No las mires. Ok, papá. Ok. Entonces se fue el niño con su papá y llegaron al pueblo, compraron todos los víveres y el niño nomás andaba ahí mirando y mirando. Y ya compraron todo y se regresaron para allá, para la montaña. Llegan a la montaña, todo. Y el papá en esos días andaba ahí, iban a comer, se siente el papá, se siente el niño, el joven, ¿verdad? Ahora, mijo, quería preguntarte, háblame un poquito de tu experiencia, la experiencia de ir al pueblo y conocer a las personas que son terribles, especialmente las gansas. Dime, mijo, de todo, ¿qué fue lo que más te gustó? Y el niño bajó la cabeza y dijo: las gansas, me gustaron las gansas, amado, porque no importa a dónde se meta, a dónde se vaya, ya hay una naturaleza que Dios ha puesto en nosotros. Si hay algo que a mí me impacta, pero me impacta y me emociono, es cuando veo a los niños recién nacidos que nacen, amados, y lo primero que quieren, no sé si ustedes han visto, andan buscando el seno de su mamá. Y uno ve que y se lo pegan a su seno las mamás y están y, es algo natural. Ya el hombre tiene esa naturaleza. Entonces, amados, el hombre, la mujer, desde el momento en que entró el pecado, independientemente de la cultura en la que se encuentre, en el país donde se encuentre, independientemente, Dios ha puesto esa vocecita dentro de nosotros que nos hace diferenciar entre lo bueno y lo malo. O sea que no importa cuánto se pueda justificar y decir, es que para mí eso no es malo, porque con ese cuento han venido conmigo. Es que para mí eso no es malo. Por favor, usted sabe lo que es malo. No trate de cuentearme. Usted sabe lo que es malo, porque ya Dios lo puso en usted. Usted sabe lo que es bueno, porque ya Dios lo puso en usted. Digo que aquel hermano, ¿te acuerdas el pastor que le dije que le fui y le dije, oiga, me dice que el pastor, el hermano me dice que pues que usted ahí con la hermana, dijo, no, yo no tuve la culpa. A mí me invitó que fuéramos a platicar al hotel. ¿Y por qué no se fueron a un parque? No sé, en la iglesia, caramba. Uno sabe lo que es malo. El hermanito sabía lo que iba. La hermanita también sabía lo que... Ah, no, yo no sabía. Por favor. Qué bien me salió eso. Ah, yo no sabía lo que... Sed santos, dice el Señor. Sed santos, porque yo soy santo. Si algo usted siente en su corazón como que no, mejor no. No sé si me estoy dando atención, ¿verdad? Si usted siente así algo como que no, sí, pero aquí como que no me da muy buena espina, mejor no. No, así le pasó a la tía Cleta. La tía Cleta, eso es lo que... Porque Juancho le decía, ándale, Cleta, nomás un besito. Ay, no, Juancho, nomás un besito. Ese besito terminaron casándose, porque salió embarazada. Entonces, mejor no. ¿Sí me entiende? Sed santos. Usted sabe, caramba. Los niños van despertando, saben. Bueno, Dios espera de su iglesia una iglesia santa. Tres cositas, por favor. Número uno, abandonar el pecado. Número dos, vivir conforme a la palabra de Dios. Y número tres, reflejar el carácter de nuestro bendito Señor y Salvador Jesucristo. Eso es una iglesia santa. Ok, número dos entonces, otra cosita más que Dios espera de nosotros, de su iglesia. Otra cosita, Dios espera una iglesia que le adore. La iglesia, mire, por favor, quien venga y diga que nosotros no necesitamos adorar, que solamente tenemos que trabajar. Yo sé que el servicio, el trabajo es una forma de adoración, pero hay una adoración que es implícita, ya es parte de nuestra vida cristiana. Y esa adoración se expresa a través de nuestra boca, porque reconocemos con nuestra boca. Por eso ves que todos, cuando usted ve a los jóvenes hebreos, cuando se tenían que postrar ante la estatua de Nabucodonosor, ellos dijeron: no, yo no me voy a postrar ante la estatua de Nabucodonosor. ¿Por qué? Porque eso es adorar, es un reconocimiento de deidad. Y nosotros no tenemos a ningún otro Dios que no sea el Santo de Israel, el Dios de Abraham, de Isaac y de Jacob. Así que yo me voy a postrar solo delante de Dios. Porque esa es una forma, es la forma como usted da adoración. Por eso cuando vino aquel hombre, el leproso, que fue limpio, de los 10 que se fueron 9 y uno regresó, dice que llegó y se arrodilló y adoró al Señor, le dio gracias a Dios. Y Jesucristo dijo que no fueron 10 los que limpié, porque solamente este samaritano regresó para adorar a Dios. Entonces, una forma de cómo adorar al Señor es expresando nuestro agradecimiento al Señor. Dios espera una iglesia que le adore. La iglesia existe para glorificar y adorar a nuestro bendito, soberano, todopoderoso Dios. San Juan capítulo 4, versículo número 23. San Juan capítulo 4, versículo número 23 dice: los verdaderos adoradores adorarán al Padre en espíritu y en verdad. O sea, la iglesia tiene que aprender a adorar. Por eso, en primera carta a los Corintios, capítulo 14, versículo 26, lo primero que dice: ¿qué pues, hermanos? Dice el apóstol Pablo. ¿Qué pues, hermanos? Cuando os reunís, cada uno trae salmo. O sea, venimos a adorar al Señor. Hay que aprender a darle gracias a Dios, expresar. No sea usted tímido, tímida, que, ay, ¿qué van a decir de mí? Que soy muy religioso. No. ¿Qué no cuando ve usted? ¿A quién usted miraba antes de venir a Cristo? ¿A quién usted miraba, mi hermano Alexis? ¿A quién? ¿Quién era su artista favorito antes de venir a Cristo? ¿O usted siempre fue cristiano? José, ya lo pasado ha pasado. ¿Fuiste a ver a José? ¿Pero qué hubiera usted hecho si lo hubiera visto ahí cantando? Hasta se desmaya, ¿no? Sí. Porque era su artista favorito. ¡Chencho! ¿Quién era tu artista? Juan Gabriel. No, ¿quién? ¿Quién era tu artista favorito? Chencho. ¿Quién? Antes de venir a Cristo. Hijo, ¿a poco la tiene, Chencho? No. ¿Cuál era tu artista favorito? No. La pastora dice: por eso luego te trata como te trata. Es que este individuo, aquí es donde yo me desquito, porque después, ¿para qué le cuento? O sea, me aprovecho porque no está la pastora para defenderlo, sí. Chencho, no, todavía tenemos tiempo. No, faltan 6 minutos todavía. Sí, me lo trajeron antes. A ver, hermana Noemi, ¿cuál era su artista? ¿Usted toda la vida fue cristiana? No. ¿Cuál era su artista favorito cuando usted, ¿cuál era su artista favorito antes de venir a Cristo? Bronco. Se murió mi amigo Bronco. Se fue a ver más allá. Entonces, ¿y usted nunca lo fuiste a ver? Sí, ¿fue usted a sus conciertos? Digo, entonces, pero ¿cuál es la forma de usted, antes de venir a Cristo, cómo usted expresaba que era su artista favorito? ¿Cómo lo hacía? Aplaudiendo, emocionándose. ¡Ah! ¡Ay! ¿No has visto a las mujeres cuando salía Elvis Presley, por ejemplo? La gente se desmayaba, las mujeres, todo. cuando sus artistas favoritos. Entonces, ¿por qué? Porque esa es una forma como manifiestan que ese tipo, ese artista, es su ídolo. Los que juegan fútbol, imagínense que de pronto se encuentren con Messi, que se encuentren con Ronaldo, con Cristiano Ronaldo, los que les gustan el fútbol, ¿no? Yo me lo encuentro y ni lo conozco. Me encuentro, no, a mí no me emociona el fútbol, no, pero si me encuentro al apóstol Pablo, lo abrazo. Ay, yo muy espiritual, ¿verdad? Gracias. Pero bueno, amados, lo que quiero decirle, pues, es que una forma natural de expresar nuestra adoración es exteriorizando, externando que amamos, que adoramos, que alabamos a nuestro Padre Celestial. Cuando usted viene a la iglesia, por favor, no se cohiba. Adore a Dios con toda libertad. Alabe al Padre con toda libertad. Dele gloria a ese Dios que vive y reina para siempre. A lo mejor usted no lo puede ver, pero le aseguro, le puedo asegurar 100% o 1000% seguro que Dios está aquí. Su promesa es real, Él está aquí. Usted no viene para ver si el pastor cantó bonito o lo predicó bonito, los hermanos cantaron. Los hermanos nos ayudan solamente para expresar nuestro agradecimiento a ese Dios maravilloso que vive y reina. Pero si por alguna situación los músicos están todos desafinados, tristes, se pelearon entre ellos, esa es onda de ellos. Yo vine a adorar y vine a alabar y vine a expresarle mi agradecimiento a ese Dios que vive, que reina, es mi Padre Celestial. Y aprovecho el tiempo de culto, porque si me pongo a gritar allá en la calle, van a decir que estoy loco. Si me pongo a gritar allá en la calle, gloria al Rey, van a decir, ¿qué le pasa a este? Pero aquí no hay problema. Aquí no se cohiba. Usted dígalo con todo su corazón. Gloria a Dios. No necesita usted que yo le diga, levante las manos. Usted levanta las manos. No necesita usted que yo le diga, diga gloria a Dios. Usted diga gloria a Dios. Y no nos vamos a asustar, ¿verdad que no? ¿Verdad que se va a asustar mi hermano Alexis? No. ¿Se va a asustar mi hermano? No. No. Me asusto cuando no lo hacen. Luego yo quiero pasar y digo, a ver, ¿están vivos? ¿Están vivos? A ver, quiero ver el aliento, ¿no? Sí. Dios está esperando de nosotros una iglesia que adore. La iglesia existe para adorar y glorificar al Padre. La adoración no es solo música. La adoración es una vida entregada a Dios aquí y afuera, y busca una forma de cómo expresar esa adoración. En Romanos capítulo 12, versículo número 1 dice que presentemos vuestros cuerpos en sacrificio vivo, santo, agradable a Dios. Dice que es vuestro culto racional. O sea que, en otras palabras, no es un culto a la locura, no es un culto sin sentido, no es un culto sin objetividad, es un culto racional. Cuando yo digo gloria a Dios, yo sé que estoy diciendo gloria a Dios. ¿Y por qué estoy diciendo gloria a Dios? Cuando yo digo gracias Padre mío, yo sé por qué estoy diciendo gracias Padre mío. O sea, hay un porqué. Es un culto racional, es un culto pensado, es un culto donde yo, en pleno uso de mi conocimiento y en plena conciencia, estoy manifestando mi agradecimiento al Dios que vive y reina, y que reina en mi corazón. Es mi Dios, amén, es mi Señor. Dele una ofrenda de palmas al Rey de Reyes.
5: Apláudele fuerte a Jesús, vamos. Vamos a adorarlo con todo nuestro ser.

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1: son las 7:30.
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En Radio Vida y Zucca son las 7 con 42 minutos. 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

0: En la unidad esencial de Dios hay distinción de personas, el Padre, el Hijo y el Espíritu Santo. Esta doctrina de un solo Dios que subsiste eternamente en tres personas es llamada la Trinidad.
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1: En Radio Vida y Zucca son las 7:50.
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0: hermosa audiencia de Radio Vida, muchas gracias por acompañarnos en este día lindo, en este día hermoso. Bienvenidos sean todos ustedes a su programa de Mujer Virtuosa. Y yo soy la pastora Maritza Alfaro y les agradezco mucho por su fiel sintonía. Gracias a ustedes que nos acompañan a través de Radio Vida, a través de Vida TV, en cualquier lugar donde nos estén escuchando. Un cariñoso saludo para todos ustedes en esta mañana linda, en este nuevo amanecer que ya llegó. Que la gracia y el favor del Señor, que Dios le bendiga grandemente. Muchas bendiciones para usted. Gracias a los que nos acompañan en la hora del cafecito, a los que están en la hora del desayuno. Muy buen provecho para todos ustedes en esta mañana preciosa. Que el Señor les bendiga muchísimo. Saludos y muchas bendiciones a los que están conduciendo hacia sus trabajos, a los que hoy les tocó descanso, a los que hoy están trabajando también desde casa. Un saludo muy especial para todos ustedes, que la gracia y el favor del Señor sea con cada uno, que el Señor les bendiga grandemente. Les saludamos desde los estudios de Ministerios Vida aquí en la ciudad espacial de Houston, en el 2902 de la Milroy Lane, aquí en la ciudad de Houston. Que el Señor les bendiga grandemente, muchas bendiciones en este día hermoso. Saludos bien especiales para usted que está en las prisiones, un saludo muy cariñoso para usted, para los que están en casa, para los que están conduciendo, para los que todavía están dejando a los niños en las escuelas, que el Señor les bendiga muchísimo también, a los que van en camino también haciendo sus diligencias, que el Señor les bendiga mucho. Bienvenidos sean todos ustedes a su programa de Mujer Virtuosa.
1: Parece mujer muy simple, quizás de poco entender.
0: Buen provecho para los que están en la hora del cafecito, en la hora del desayuno, que el Señor le bendiga mucho. En esta mañana sí se antoja como un cafecito así recién hechito. Hoy molí café, así que hoy molí café. Por ahí tenía un buen de café que me había regalado la hermana Jackie en una ocasión que fui a México. Mi hermana Jackie había traído café desde Oaxaca, muy rico por cierto, y hoy se nos terminó ese cafecito, así que aproveché para moler el café. A mí me encanta el café molido, me encanta el café molido, especialmente del café del Monte de Dios. Antes, fíjese que yo no había molido café. Honestamente, nunca creo que había molido el café, por ejemplo, el café en las bolsitas de acá, ¿no? Había molido el café cuando mi abuelita lo tostaba. Ella tostaba el café, ella le ponía pimienta, ella le ponía, creo, maíz, no sé qué tantas cositas le ponía, y lo molíamos en un molinito, así, con la mano, lo molíamos en el molinito y luego guardaban el café. Pero me di cuenta, después de haber probado el café del Monte de Dios, que el mejor café realmente es el café que se muele en el instante, que se disfruta en el instante. Así que el mejor café es el café del Monte de Dios. Y yo agradezco al Señor por mi hermano Octavio Camacho, que Dios me lo bendiga muchísimo, a mi hermana Elvia, por habernos presentado ese café y ahora apoyar el ministerio. Así que yo le invito para que usted apoye comprando el café del Monte de Dios. 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Creo que cuestan entre 500 o 600 pesos por ahí la maquinita, así que usted se lleva la maquinita para moler su café y tiene también su cafecito en grano y lo va moliendo conforme usted lo va necesitando. Le compartía, creo que ayer fue que le compartía acerca del beneficio del café en grano. Entonces es diferente, fíjese, el café en grano que el café molido. Yo, desde que probé el café molido, me di cuenta que es más sabroso y me encanta, me encanta. Entonces yo se lo recomiendo. Y ahora, pues, si usted vive allá en México, ya no tiene que moler el cafecito, ahora ya tenemos ahí una la maquinita, ya la tenemos. 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Así que el café, especialmente el café en grano, nos ayuda porque, no solamente porque el café, ahora hay muchos estudios que dicen que el café es muy bueno para muchas cosas, entre ellas especialmente el corazón, y el café tiene que ser en grano. Entonces cuando nosotros lo tomamos, no solamente se despierta, como que uno se despierta, ¿verdad? Como que uno lo disfruta, ese aroma. Y el café en grano, pues, ofrece muchas ventajas. Y una de ellas, especialmente, es que el café en grano se oxida mucho más lento. O sea que retiene sus aceites esenciales y se conserva. Fíjese que hasta el 30%, perdón, el 70% es de las propiedades del café, de sus aromas, su sabor, al molerlo justo antes de preparar esa taza de café. Así que por eso yo lo disfruto, porque la cocina se aromatiza del café. Y luego también el ambiente, cuando ese café se empieza a hervir, el agua empieza a caer en el café y empieza a salir ese café recién hechito. Oiga, qué delicia de café. Así que, y tiene sus ventajas de conservación frente a diferencia del café molido, ¿verdad? Porque la frescura es más duradera y al mantener el grano entero, la superficie en contacto con el oxígeno es mínima, entonces no se oxida el café como el café molido. Además, pues es menor el porcentaje de que se oxide, porque se retiene por mucho más tiempo sus componentes volátiles, el cuerpo, matices y originales, pues el aroma, los aceites del café se conservan mucho más tiempo, y el control de calidad pues permite apreciar el tueste y el tamaño de ese grano, ¿verdad? Sin defectos ocultos. Ahora cuando está sin tostarse, pero aún así tostadito, el café se conserva por mucho más tiempo. Y acuérdese que también aporta altas cantidades de ácidos que son buenos también para la salud, combaten el daño celular. Ahora, hay cafés, fíjese, que son mucho más ácidos que otros, y esos pues también a veces irritan un poquito el estómago, entonces depende. Pero si hay un café que no tiene nada de eso, que yo, gracias a Dios, nunca después de que empecé a tomar el café he sufrido de acidez estomacal, porque los ácidos que contiene este café pues son muy bajos, yo creo, si es que contiene ácidos, ¿no? Pero hay cafés que son muy ácidos. Además, fíjese que los beneficios del café estimulan la mente, mejora la concentración, la memoria, a corto plazo, obviamente, ¿verdad? Y el estado alerta al bloquear, en este caso, pues, el sueño, porque uno hasta se despierta. Ayuda para disminuir los riesgos de desarrollar diabetes tipo 2. Ahora, el café tiene que tomarse amargo. Y además, pues, contiene minerales esenciales como magnesio, potasio, vitaminas del grupo B. Así que, a tomar cafecito. Y si usted ya lo está tomando, muy buen provecho. Y si no es del Monte de Dios, usted debe de adquirir el café del Monte de Dios. Y además, recuerde, ya tenemos la maquinita. Es más, si usted no sabe qué regalar en un cumpleaños, regale una bolsa de café y una maquinita. Por lo menos la primera bolsa, usted regálela, y a la persona que se siga comprando el café después, ¿verdad? Entonces es un muy, muy buen regalo. Así que la maquinita para moler el café, y después le sirve para moler. Yo le comentaba que yo muelo ahí la semilla de calabaza, muelo la semilla de, que también es muy buena, muy, muy saludable la semilla de calabaza, y muelo también la semilla de papaya. La dejamos secar muy, muy bien, y una vez que ya está bien sequita, la molemos y yo se la pongo, por ejemplo, a la avena, se la pongo al yogur, porque es un desparasitante natural la semilla de la papaya. Así que la maquinita le puede servir para eso, le sirve para moler especias también, pero en este caso yo no muelo las especias ahí, esas las muelo, las trituro en el molcajete. Tengo un molcajete que me regaló mi suegra, entonces ahí muelo lo que son las especias, el comino entero, el comino, el negrito, y también lo que son especias. Pero en esa maquinita el café le queda riquísimo, lo muele muy, muy bien molidito, y otras semillas que usted quiera moler. Así que en esta mañana bonita, que Dios le bendiga, un saludo bien especial para usted, un saludo muy cariñoso. que la gracia y el favor del Señor sea sobre su vida. Y si usted está de mantelitos largos, un saludo bien especial para usted, que Dios le bendiga grandemente. Para mi hermana Benita, que ayer, de verdad, que Dios bendiga mucho a mi hermana Benita. Quizá usted no la conozca, pero ha escuchado de ella aquí en la radio. Por favor, manténgala en sus oraciones. Ella acaba de terminar sus tratamientos de quimioterapia. Ella pasó por una cirugía, está recibiendo más tratamientos y confiamos en el Señor que Él la va a seguir sosteniendo como Él lo ha hecho hasta hoy. De verdad que mis respetos para ella al verla con ese entusiasmo, con esa fuerza que yo sé que solamente el Señor se la da. Que Dios me la bendiga muchísimo. Ayer ella iba para una de sus citas y pasó a visitarme. Qué linda. Pasó, vino a verme, traía un detallito para mí y traía unas flores preciosas. No sabe lo que eso significa para mí, cuánto aprecio, cuánto valoro ese cariño y sobre todo ese amor y ese apoyo que ha sido también para este ministerio. A todos aquellos que son parte de este ministerio, que Dios les bendiga mucho. Gracias por no solamente orar por nosotros, sino que también asumir la responsabilidad, porque esta responsabilidad realmente no solamente es nuestra, no solamente es nuestra, es de usted que ya nos escuchó, es de usted que nos escucha, es de usted que apenas también se une a la programación de Radio Vida. ¿Y por qué le digo esto? Porque Jesucristo lo dijo. Jesucristo les dijo a sus discípulos, id, y Él no escogió solamente a Pedro, ni a Jacobo, ni a Santiago, ni a Juan, sino a todos los escogió. A todos les dijo Jesús, id por todo el mundo y predicad este evangelio a toda criatura. Entonces Dios nos permite ir mucho más lejos a través de estos medios de comunicación. Ayer en el programa de Remembranza, si usted no lo escuchó, le recomiendo que lo busque ahí en las redes. Por ahí está una llamada muy especial de mi tía Marce me llamó ayer mientras estaba en el programa de Remembranzas, y ella compartía eso, el llamado de Jesús. Así como cuando los pescadores iban a pescar, ellos tiraban la red y por ahí traían muchos peces, y entre esos peces, los peces que se conservaron, ¿verdad? Algunos quizás muy chiquitos, qué sé yo, quizás los dejaron ir otra vez en el agua, no lo sé, pero el Señor nos hizo el llamado a nosotros y fuimos alcanzados. Y la palabra del Señor dice que Él nos llamó, Él nos sacó de las tinieblas a la luz admirable que es Cristo. ¿Para qué? No solamente para que el mundo nos vea que estamos ahí, no, para que anunciemos las virtudes de Él, del que nos llamó, del que nos compró a precio de sangre, del que nos salvó, del que nos redimió, del que nos perdonó de todos nuestros pecados, nos sacó de la vida antigua que antes teníamos, una vida penosa, una vida de pecado. Un día de estos hablaba con mi hija, y no recuerdo por qué entramos allí en el tema, de que hay cosas de que uno hizo en el pasado, y yo creo que nadie debería sentirse orgulloso, si le podríamos llamar así, contento. Nadie quizás se debería de sentir así tan especial por las cosas que hizo malas en el pasado, sino por el contrario, hay un remordimiento, a veces hay culpabilidad, hay cargo de conciencia, pero es lo que Jesucristo vino a hacer a la cruz del Calvario cuando murió por nuestros pecados, cuando derramó su sangre bendita. Él perdonó nuestros pecados, Él borró nuestro pasado, por lo tanto el pasado solamente debe de ser parte de la memoria, pero en ningún momento debemos de tratar de regresarlo, ni mucho menos permitir que Satanás nos culpe por ese pasado que Jesucristo ya lo borró con su sacrificio en la cruz del Calvario. Así que en esta hora preciosa, yo le animo a usted, usted que nos ha escuchado por tiempo, usted que nos ha conocido, nos ha seguido en las redes sociales, usted que nos escucha todos los días, que ha sido bendecido y ministrado por este ministerio, óigame, lo justo es que todos nos unamos, lo justo es que todos asumamos la responsabilidad de anunciarle al mundo entero que en Jesucristo hay esperanza y que en Jesucristo, solamente en Él, hay salvación. que no hay otro nombre debajo del cielo por el cual el hombre pueda ser salvo, sino es a través de Jesucristo. Así que en esta hora bonita, que el Señor le bendiga, un saludo bien especial, y este saludo muy en especial hasta la hermosa República del Salvador, a mi querido tío Joaquín Salmerón, quien el Señor hoy le permite cumplir un año más de vida. Mi querido tío, le mando un gran abrazo, lo quiero muchísimo, es muy, muy especial para mí, todos mis tíos. La verdad es que soy bendecida al saber que pertenezco a una familia que no solamente habla del amor, sino que vive el amor. Y muestra de ello es que desde pequeña, desde que tengo uso de razón, jamás en mi vida escuché, ni en casa de los tíos, ni en casa de mis abuelos donde yo crecí, nunca escuché comentarios negativos, conversaciones de quejas, de señalamientos, no, sino por el contrario, óigame, Cristo reinaba en el hogar, Cristo reina todavía en ese hogar, y nos enseñaron a que si Cristo está en nosotros, pues es lo que debemos de reflejar. Aprendí a que no gano cuando me quejo, aprendí que señalar a los demás y sus debilidades me debe de llevar primero a ver las mías antes de señalar, incluso cuando me hayan herido. Y le comento esto porque yo me acuerdo en una ocasión, mi hermanito y yo hicimos un comentario de, no sé, resentimiento, enojo hacia nuestro padre, ¿sí? Mi papá se había ido del hogar, mi papá prácticamente pues nos dejó. Y mi mamá pues estaba siempre ahí para nosotros, pero recuerdo tan bien, y es algo, fíjese, la importancia de cuidar el corazón de los menores, porque a veces nosotros queremos hacer a los menores adultos, cuando cada edad tiene su proceso, cada persona es distinta, y yo me acuerdo, es más, fíjese que yo ni siquiera me acuerdo cuál fue el comentario que hicimos con mi hermano, mi hermanito menor y yo. Yo no me acuerdo del comentario. Ah, pero nunca se me olvida, ni nunca se me olvidó, ni nunca se me olvidará la reacción de mi abuelita. Y no le hablo de la mamá de mi papá, que dijera que porque ella era su mamá y ella lo defendió. No, le hablo de la mamá de mi mamá, de la suegra de mi papá. Yo le hablo de ella, cómo ella inmediatamente nos cayó a mi hermano y a mí y nos prohibió volver a hacer un comentario negativo acerca de nuestro padre. Ella nos dijo, fíjese, recuerdo esas palabras que nos dijo: independientemente de, él es su padre y lo deben de amar y respetar. Óigame, esas palabras para unos niños, de una persona mayor. Mi abuelita en esos años pasaba de los 70 años ya. Nosotros fuimos los nietos menores en ambas familias. Entonces éramos pequeños y ellos ya eran abuelitos grandes. La importancia, fíjese, entonces hay que bendecir, porque bendecir es decir bien las cosas. Y cada vez que decimos algo que no está, pues que no viene con gozo, con gratitud del corazón, de alguna manera estamos mal diciendo las cosas. Y lo que es peor, el poder de las palabras. Las palabras tienen efecto, las palabras tocan, las palabras lastiman. Hay palabras que se quedan marcadas para toda una vida. Y yo agradezco al Señor porque yo aprendí eso de ellos, especialmente de mis abuelos maternos. La importancia de dejarle todas las cosas siempre al Señor. Así que en este día mi querido tío cumple años, mi primo Pablo Otoniel cumple años, y que Dios los bendiga muchísimo, y a todos los cumpleañeros de este día hermoso, que la gracia y el favor del Señor sea con cada uno de ustedes. Mi hermana Angélica Soto dice: feliz cumpleaños, muchas gracias, que Dios me la bendiga, dice, Dios le bendiga. Saludos desde Grajales, Puebla. Un saludo bien especial a usted hasta Grajales, Puebla. Que Dios le bendiga muchísimo. Dios nos ha bendecido tanto y debemos de estar siempre agradecidos con Él, y sobre todo también dispuestos a servirle a Él, dispuestos a que Él nos use, a que nos haga instrumentos para honra y para gloria del Señor. Así que en esta hermosa hora, que el Señor le bendiga muchísimo. Y a los que están disfrutando de su cumpleaños, que siga cumpliendo muchos más. Que la gracia y el favor del Señor sea siempre, siempre.

deseamos muchas felicidades. Y óigame, si usted quiere regalar un buen regalo para el día del cumpleaños de alguien especial en este día o en este fin de semana, si vaya a cumplir años en este fin de semana, saludos especiales a mi hermana Solita Barrera, que va a estar cumpliendo años mañana. Así que en este día hermoso, le invito para que, si usted quiere hacer un buen regalo a alguien, si usted le quiere regalar algo, regálele algo del Café del Monte de Dios, regálele la maquinita, regálele una cajita de Vida TV Mundial. Si usted desea, por favor, comuníquese con nosotros. Óigame, y de esa manera usted nos apoya. La palabra del Señor dice que vayamos por todo el mundo a predicar esta bendita palabra, hacerla llegar a todos los lugares donde el Señor nos permita hacer llegar su bendita palabra. Entonces, le animo para que usted nos llame. Nuestro número telefónico dentro de los Estados Unidos es el 713-374-5027, 713-374-5027 es el número telefónico para que usted nos llame, y con mucho gusto nosotros vamos a que le invitamos para que nos llame, nos apoye.

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Luz Hernández dice: buenos días, Pastora Maritza, y a toda la audiencia de Ministerio Vida, les llene de sus bendiciones. Que Dios me la bendiga mucho a usted y a todos los que nos escuchan y nos ven a través de los diferentes medios de comunicación. Le mando un saludo bien especial a mi hermana Angelina, que está por ahí en casita recuperándose. A mi hermana Vanessa también, que está en casita. Que Dios me la bendiga mucho. A mi hermana Lucy Lara, que también está en casita. A mi hermana Amalia también, que Dios me la bendiga muchísimo. A mi hermana María Félix, a mi hermana Isidra también. A mi hermana Oliva, que son las que están en casita. También a mi hermana Lucita, la mamá de hermana Lucita Barahona, también un saludo bien especial, que por cierto también se llama Lucita, ella se llama igual que la hija, o la hija se llama igual que la mamá, más bien dicho. También a todas las mamás que están en casa, un saludo bien especial para mi hermana María Torres, que debe estar por ahí trabajando, que Dios me la bendiga mucho. Si me escucha, por favor, deme una llamadita, porque la he tratado de llamar desde la semana pasada y no entra la llamada, me manda buzón y dice que no tiene voicemail setup, no está todavía listo para poderle dejar mensajes. Así que un abrazo grande a todos ustedes, a mis hermanas allá en la República Mexicana. Les recordamos, hoy es viernes.

es usted y soy yo. Para que le digamos al Señor, Señor, aquí estoy, para que me uses si en algo yo te puedo servir. Así que en esta hermosa hora, que el Señor le bendiga muchísimo, que la gracia y el favor del Señor sea siempre, siempre sobre su vida. Muchísimas gracias, hermosa audiencia. Gracias por acompañarnos, gracias por dejarnos entrar en su hogar, gracias por dejarnos acompañarle en la hora del café, en la hora del desayuno y también en sus diligencias. Que el Señor le bendiga muchísimo en esta hora preciosa. Saludos para Carlos Hernández, dice Dios bendiga a Ministerios Vida, Pastora Maritza, saludos y bendiciones para todos. Muchas gracias, que Dios le bendiga muchísimo a usted y a todos los que nos acompañan a través de los diferentes medios. Que Dios les bendiga grandemente.

importar cuál sea el llamado, hay que obedecer al Señor. A Dios no se trata de cuestionarlo, a Dios se trata de obedecerlo, mi querido radio oyente. Así que en esta hora preciosa, que Dios le bendiga grandemente. Y como hijos de Dios, obedientes a Él, debemos de estar siempre listos, dispuestos a ir donde el Señor nos mande y sin importar dónde, como dice este canto precioso de mi hermana Paola Marino. Le invito para que se quede conmigo ahí donde usted se encuentra y juntos podamos pedirle al Señor que Él nos hable por medio de su bendita palabra. Ahí donde usted se encuentra, por favor, no le cambie. Comparta también nuestro enlace. Si usted está a través de las redes sociales, comparta nuestro enlace y permita que todos sus contactos también se unan a la programación de Ministerios Vida. Amado Padre Celestial que estás en gloria, te adoramos, te exaltamos, te bendecimos. Te damos muchas gracias, Señor, por la oportunidad que nos das de acercarnos delante de ti, Señor, para poder adorar y bendecir tu santo y precioso nombre. Digno eres de recibir alabanza, honra, gloria por los siglos de los siglos, mi bendito Salvador. Y en esta hora hermosa te doy gracias, muchas gracias por este hermoso tiempo, Señor, que nos permites estar delante de ti para poder, Señor, adorarte, pero también, Señor, pedirte que a través de tu palabra tú puedas hablar a cada corazón oyente, a cada televidente, que esta palabra no regrese a ti vacía, sino que cumplas tu propósito en cada corazón. Mi Dios eterno, te ruego en el nombre de Jesucristo, bendigas a los que están en las diferentes plataformas digitales, aquellos que tienen algunas necesidades, Señor, te ruego conteste sus oraciones, te ruego por la salvación de la humanidad, te ruego, Señor, por la liberación de los cautivos, te ruego por la restauración del caído, te ruego por fortaleza para el que está débil, te ruego por provisión para aquel que no tiene, te ruego, mi Dios eterno, en el nombre poderoso de Jesucristo, que ensanches el sitio de este territorio, Señor, y que esta señal, Padre mío, pueda llegar tan lejos con bendición, Padre amado, para todos los que nos escuchan en el nombre poderoso de Jesucristo. Te lo ruego, te lo suplico, te doy gracias, te doy honra y te doy gloria. Te ruego en esta hora preciosa sanidad para los cuerpos enfermos. Te ruego, mi Dios amado, fortaleza para mi hermana Benita, para mi hermana Vanessa, para mi hermana Lupita, Señor, para mi hermana Angelina, para las sobrina de mi hermana Linda, para mi hermana Modesta allá en Oaxaca, para mi hermana Bernardina, Señor, en Atlixco, para los familiares de mi hermana Silvia en Izúcar, para el hermano de mi hermana Antonia, Señor, para, Señor amado, para mi hermano Faustino, para mi hermana Modesta, Señor, para mi hermana Josefina, para mi hermano Néstor, Señor, para mi hermana Francisca, Padre mío, en el nombre poderoso de Jesucristo, te ruego bendición para cada oyente, Padre mío, en el dulce y precioso nombre de Jesucristo. Aquellos que no te han conocido, Señor amado, a través de esta señal, a través, Padre mío, de la programación de Radio Vida, tu Espíritu Santo ministre esos corazones, tu Espíritu Santo rompa cadenas, Padre mío, y pueda traer libertad a todos los que están atados en el pecado, en el dulce y precioso nombre de Jesucristo.

Cristo, te lo ruego, te lo suplico y te doy gracias, Padre mío, en el dulce y precioso nombre de Jesús. Bendice a todos los miembros del Club de Amigos de Radio Vida, bendice a cada programador, sigue añadiendo, Padre mío, más corazones agradecidos, Padre Celestial, para que juntos podamos hacer llegar tu palabra y podamos ir a través de estos medios de comunicación por todo el mundo, tal y como tú lo dijiste, Padre mío, a tus discípulos, en el nombre poderoso de Jesús, te lo pedimos, te lo suplicamos y te damos gracias. Ponemos en tus manos cada proyecto de este ministerio, Señor, y te rogamos que en todo y por todo tu nombre precioso sea exaltado y glorificado, en el dulce y precioso nombre de Jesús. Gracias te damos, Señor. Amén y amén. Mañana compartiendo con cada uno de ustedes. Mi nombre es Maritza Alfaro, soy la pastora Maritza Alfaro. Junto a mi esposo, el pastor Julián Herrera, pastoreamos las iglesias de Ministerios Vida en la ciudad de Houston y en la República Mexicana. Gracias a cada uno de los colaboradores también en cada una de las iglesias. Dios bendiga a mis hermanos en Yehualtepec, a los colaboradores, a mi hermano Martincito, a mi hermana Normita, a mi hermano Néstor y a mi hermana Cristina en Puebla. A mi suegrita, a mi hermana Silvia también allá, a mi hermana Jessie allá en Izúcar de Matamoros, que Dios les bendiga muchísimo, y a todos, que la gracia y el favor del Señor sea con cada uno de ustedes. Fíjese que la palabra del Señor nos enseña que nuestro cuerpo es el templo y la morada del Espíritu Santo, y por lo tanto lo debemos de cuidar. Por ejemplo, nuestro corazón, nuestra mente. El apóstol Pablo dijo que sobre toda, perdón, no el apóstol Pablo. El apóstol Pablo dijo que todo lo que es bueno, todo lo que es puro. En otras palabras, cuidar nuestros pensamientos. Cuidar nuestros pensamientos. No permitir que nuestros pensamientos sean controlados por el enemigo, por algo negativo, sino por el contrario. La palabra del Señor nos enseña el apóstol Pablo que todo lo que es bueno, todo lo amable, todo lo puro, todo lo justo, todo lo que es de buen nombre, que en eso pensemos. En otras palabras, no demos lugar a aquellos pensamientos inapropiados. El apóstol Pablo, escribiendo a los hermanos en Filipos, en el capítulo 4, el versículo 8, de hecho, desde el versículo 7, el apóstol Pablo comienza diciendo en el versículo 7, él dice, desde el versículo 4 le comparto: regocijaos en el Señor siempre. Y este de regocijarse en el Señor siempre incluye los momentos difíciles de la vida, los momentos de prueba, los momentos en los que muchas veces pensamos que no vamos a salir de ahí. Sin embargo, el consejo de Pablo es regocijarnos en el Señor siempre. Y ese siempre lo encierra todo. O sea, no incluye el de vez en cuando, excluye prácticamente todo. Entonces, regocijarse en el Señor siempre. Otra vez digo, dice Pablo, o sea, les vuelvo a recordar, regocijaos. En otras palabras, alégrense, estén contentos, pues. No se anden quejando, no anden lloriqueando, no anden renegando. No, regocíjense en el Señor. Vuestra gentileza sea conocida de todos los hombres. O sea, que la gente nos conozca, que marcamos la diferencia. El Señor está cerca, dice Pablo. Por nada estéis afanosos, si no sean conocidas vuestras peticiones delante de Dios, en toda oración y ruego, con acción de gracias. Sí, porque muchas veces justificamos el mal carácter, la tristeza, el distanciamiento, muchas veces. Queremos justificarlo por las circunstancias que nos rodean, por los momentos que estamos pasando. No, es que por tal razón no fui a la iglesia, es que por tal razón no fui al convivio, es que por tal razón, es que, y hay tantas excusas, ¿no? Pero Pablo nos dice que nos regocijemos en el Señor siempre y que no estemos afanosos ni preocupados. Si hay peticiones, presentémoslas delante del Señor con oración, con ruego y también con acción de gracias. Porque total, hay cosas que usted no las va a poder resolver. Yo no las puedo resolver y lo mejor que puedo hacer es dejárselas al Señor y descansar en Él. ¿Y sabe qué va a suceder?
El versículo 7 lo declara. Y la paz de Dios, que sobrepasa todo entendimiento, guardará su corazón, mi querido radio oyente, mi corazón y también sus pensamientos y los míos en Cristo Jesús. Entonces dice Pablo, por lo demás, o sea, a continuación o por último, pues, todo lo que es verdadero, todo lo honesto, todo lo justo, todo lo puro, todo lo amable, todo lo que es de buen nombre, si hay virtud alguna, si algo digno de alabanza, dice Pablo, en esto pensad. En lo bueno, no en aquellas cosas negativas. Y recuerde, nuestro cuerpo es el templo y la morada del Espíritu Santo. En ocasiones quizás nos sintamos tentados a pensar, por ejemplo, que en este tiempo muchas veces que estamos viviendo, si realmente vale la pena, si realmente vale la pena el esfuerzo. Y muchas veces llega el desánimo porque nosotros mismos permitimos que esos pensamientos negativos o de desaliento se alojen ahí en la mente, en el corazón. Nosotros mismos abrimos esas puertas y después queremos culpar a Satanás. Pero la palabra del Señor, ya Pablo nos ha dicho en qué debemos de pensar. Entonces hay que cuidar los pensamientos, hay que cuidar los pensamientos. Ahora, a veces pensamos que el tiempo que invertimos en el Señor no es tan importante, porque quizás no pasa nada, porque quizás que nadie lo reconoce. Y a veces parece que esperar en Dios durante tiempos, semanas, meses e incluso años, quizás no tenga ningún mérito ni reconocimiento. Y alguna vez quizás usted se ha sentido así, pero después de todo, quizás pocas personas o ninguna nos vean hacer lo que hacemos o nos valoren o nos aprecien, no importa. Pero ¿sabe qué? Ese tiempo que invertimos en la palabra, ese tiempo que invertimos a solas, tiene recompensa. La Escritura nos enseña a nosotros que debemos de confiar en el plan eterno de Dios para nuestra vida y esperar en Él. Mi porción es Jehová, dice Lamentaciones. Mi porción es Jehová, dijo mi alma. Por tanto, en Él esperaré. Bueno es Jehová a los que esperan en Él. El alma que le busca, bueno es esperar en silencio la salvación de Jehová. O sea, que de nada sirve, pues, que hagamos escándalos, que ya tanto tiempo, que Señor, mira cuánto tiempo te he estado pidiendo, ¿por qué no me contestas? ¿Por qué no me das lo que me pides, lo que te pido? No. Bueno es esperar en Jehová. Y Él es bueno a los que esperan en Dios. Ve cuando usted está de rodillas, Dios ve sus necesidades, porque recuerde que los caminos del Señor siempre son diferentes, distintos y, por supuesto, mucho mejores que los nuestros. Así que le animo para que no se rinda, porque Dios sí ve su necesidad y Él conoce las peticiones de su corazón. Así que tenemos la responsabilidad de colaborar con el Señor, esperar en Él y, por supuesto, también atender al llamado. De modo que apartemos siempre un momento para estar a solas con el Señor y esperemos en Él. Eso dice la palabra del Señor. Y el Salmo 119, 27 dice: Dios, oro a ti hoy. Y es que Dios quiere que clamemos a Él por medio de la oración. Y este hermoso versículo de Lamentaciones 3 dice que es bueno esperar en silencio, quietos, esperar en el Señor. Y Dios nos ha dejado su bendita palabra. Y ayer compartíamos y hemos estado estudiando el libro de los Proverbios, lo que el Señor realmente quiere de nosotros, cómo el Señor quiere que nosotros atendamos a su palabra. Y vamos a ver la bendición del Señor sobre nuestra vida. Vamos a ver respuestas que no imaginábamos, pero necesitamos estar atentos. Y recuerde, Dios espera de cada uno de nosotros obediencia, porque usted puede vivirse sacrificando toda la vida, pero si no vive una vida de obediencia, una vida pegada a los principios de la palabra del Señor, a lo mejor usted se está sacrificando demasiado, pero no es lo que el Señor realmente quiere de usted. Saúl hizo muchas cosas tratando de congraciarse con Dios, pero no era lo que Dios le había ordenado.

y las consecuencias le alcanzaron. Entonces, Dios quiere obediencia más que sacrificios, más que esfuerzos, más que toda otra cosa. Dios quiere sacrificios, pero también obediencia. Porque eso del sacrificio, pues es lo que humanamente nos corresponde hacer. Pero si no están alineados a la obediencia, a la palabra, difícilmente vamos a poder entonces ver la mano del Señor obrando en nuestra vida como el Señor quisiera. El capítulo 6 nos enseña sobre las lecciones de la vida diaria y aconseja el proverbista, dice: hijo mío, si has salido por fiador, por deuda de un amigo. En otras palabras, no ande firmando pues para darle su crédito a alguien más, porque usted nunca va a saber si alguien, si esa persona, imagínense, si le deja

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vivir para ti. Vivir para ti, Señor. 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Vivir para ti, Señor.

0: En Radio Vida y Zucca son las 9:08.
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1: En Radio Vida y Zucca son las 9:10.
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1: Son las 9:21.
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1: Y con toda la fuerza vamos.

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1: En Radio Vida y Soca son las 9:33. 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

En Radio Vida y Zucca son las 9:43. 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En Radio Vida y Zucca son las 9:43. 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
1: En Radio Vida y Soca son las 9:54. 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

0: En Radio Vida y Zucca son las 10 y 6 minutos.
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0: 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En Radio Vida y Zucca son las 10 con 23 minutos. 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
1: En Radio Vida y Zucca son las 10 y 31 minutos. 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

0: En Radio Vida Izúcar son las 10 con 42 minutos. 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

En Radio Vida y Zucca son las 10 con 52 minutos. 98.9. 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
1: Noventa y ocho punto nueve.

0: 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Son las 11:03. 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
1: En Radio Vida Izuka son las 11:10.

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En Radio Vida y Zucca son las 11 con 23 minutos. 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Creemos que la salvación se obtiene cuando el hombre se arrepiente de sus pecados y acepta por la fe el perdón de Dios ofrecido a través de Jesucristo. Además, el Espíritu Santo le da seguridad interna de que ha sido hecho hijo de Dios. A partir de ese momento, el hombre salvo debe vivir una vida nueva, recta y santa. 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

0: En Radio Vida y Zucca son las 11:30.
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0: En Radio Vida y Zucca son las 11:40.

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1: En Radio Vida Izúcar son las 11 con 51 minutos.
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Porque muchos habían dicho: incurable es tu quebranto y dolorosa tu enfermedad. No hay quien juzgue tu causa para sanarte. No se ha encontrado un medicamento eficaz para ti. Pero yo te digo, aunque todos tus enamorados te hayan olvidado, aunque nadie te busque más, aunque te hayan herido, mi bálsamo de sanidad te cubre en esta hora. Yo haré venir sanidad sobre ti, sanaré tus heridas, porque aunque desechada te llamaron, yo me acordé de ti.

clama a mí y yo te responderé, y te enseñaré cosas grandes y ocultas que tú no conoces. Yo te traeré sanidad y medicina, te curaré y te revelaré abundancia de paz y de verdad. 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
1: Capítulo 7, verso 7 al 11 del Evangelio de San Mateo. ¿Lo tenemos, hermanos? Ok, vamos a leer entonces. Vamos en esta mañana, yo voy a permitirme darle lectura. Usted me sigue con su vista allí. Si usted ve que alguien no tiene Biblia por algún motivo, si alguien nos visita en esta mañana, arrímese usted y comparte, que se den cuenta que nosotros no somos envidiosos, que al contrario, somos gente que sabe compartir, que sabe dar, y que en momentos de necesidad también sabemos socorrer y corresponder. Bendito sea el nombre del Señor. Así es que, ¿lo tenemos, amados hermanos? Dice la palabra de Dios de la siguiente manera: pedid y se os dará, buscad y hallaréis, llamad y se os abrirá, porque todo aquel que pide recibe, y el que busca halla, y al que llama se le abrirá. ¿Qué hombre hay de vosotros que si su hijo le pide pan, le dará una piedra? ¿O si le pide un pescado, le dará una serpiente? Todos juntos el verso 11 dice: pues si vosotros, siendo malos, sabéis dar buenas dádivas a vuestros hijos, ¿cuánto más vuestro Padre que está en los cielos dará buenas cosas a los que ¿A los qué? Entonces en esta mañana se trata de ¿y a cuánto les gusta pedir, hermanos? Gloria al Señor. A mí me gusta pedir. Oye, no, sí, yo estoy aquí porque pedí. Sí, un día pedí perdón al Señor y dije: Señor, perdóname. Y por eso Dios me cambió y me restauró. Así es que, ¿a cuánto les gusta pedir? Vamos en este momento, cierre su biblita, póngala usted por un lado y vamos a orar, amados hermanos. En este momento vamos a hablar con nuestro Dios, vamos a acercarnos al Padre, aleluya. Oh, gloria al nombre del Señor, en el nombre de Jesucristo. Y yo creo que en esta mañana Dios va a ser glorificado en cada una de nuestras vidas. Cierre usted sus ojos, levante sus manos al cielo si puede usted, y si no puede, como quiera, levántelas, porque vamos a orar en este momento, vamos a clamar a Dios, aleluya. Yo quiero que en este momento usted ahí levante clamor y dígale: Dios mío, yo necesito que esta noche ministres a mi vida, que esta mañana ministres a mi vida. Yo necesito que en este momento, Señor, toques mi vida, mi corazón, mi ser entero, todo lo que soy, Dios amado, en el nombre de Jesús. Señor, aquí estamos en esta mañana, aleluya. Oh, gracias te doy, Dios amado, porque tú nos permites, Señor, llegar hasta tu presencia. Te hemos exaltado, alabado, te hemos dado honra y gloria, pero en este momento tu iglesia, Señor, tu pueblo, tus redimidos, tus hijos, Señor, necesitan el maná del cielo, la palabra de arriba, Señor, la palabra que sigue siendo el bálsamo para el que está dolido, sigue siendo pan para el que está hambriento, agua para el desierto, Señor, vida para el que está muerto, en el nombre de Jesús de Nazaret. Te pido que esta mañana, Señor, tu Espíritu Santo tome el control de nuestra vida, tu Espíritu Santo dirija nuestro pensamiento, nuestro corazón, cada palabra que salga por mi boca, Señor, tu Espíritu Santo, aleluya, toque cada vida en el nombre de Jesús de Nazaret. Oh, Señor, en esta mañana ato al diablo, ato a toda potestad de las tinieblas que quiere entorpecer en esta mañana, en el nombre de Jesús de Nazaret, ato al hombre fuerte en el nombre de Jesucristo y lo lanzo lejos, fuera, donde no pueda hacer más daño, en el nombre de Jesús de Nazaret. Gracias, Señor, gracias, porque en esta mañana estamos en victoria, Señor, en el nombre de Jesús de Nazaret. Te damos gloria, honra y alabanza a ti, Dios mío, a ti, Señor. Gracias, gracias, Señor, en el nombre de Jesús. Dele ese fuerte aplauso al Rey de Reyes, al Señor de Señores, aleluya. Bendito sea el nombre del Señor. Gloria al nombre del Señor. Fíjese lo que vamos a hacer. Vamos a predicar en esta mañana la palabra del Señor, pero yo quiero que antes de que usted se siente, alguien puede estar en necesidad en esta mañana. Quizá la persona que está a su lado está en necesidad. Quizá hay un familiar que está en necesidad, o tal vez un amigo, o tal vez una persona que ni es su amigo, ni le conoce siquiera, pero escuchó usted que está en necesidad. Yo quiero que mientras predicamos la palabra del Señor, esa persona esté allí. Acuérdese de los hermanos del Salvador, acuérdese de allá de la India, Hay tanta necesidad. Mientras predicamos la palabra, Señor, que estén allí esas personas, por favor. Que estén allí en su corazón y en su mente. Tome su asiento, por favor, en esta mañana. Amén. Pero que no se aparte, por favor, de su mente y de su corazón esa persona que está en necesidad. Sea bendito el nombre del Señor. En esta mañana, mis amados hermanos y amigos, quiero predicarles bajo el tema tres peticiones necesarias en la iglesia del Señor. Tres peticiones necesarias en la iglesia del Señor. Hay muchas peticiones necesarias y pudiéramos en esta mañana mencionar muchas, pero yo en esta mañana solamente quiero hablarle de tres peticiones necesarias dentro de la iglesia del Señor. Amén. Así es que, amados hermanos, vamos en esta mañana a predicar la palabra del Señor, y yo quiero decirle que usted se disponga a escuchar la palabra, que lo que sea, lo que Dios quiera poner en su corazón, lo que Dios traiga a su vida, atesórelo ahí y diga usted: Señor, en esta mañana yo quiero que tú ministres a mi vida, que tú hables a mi vida. Y bueno, se trata de pedir en esta mañana. Se trata de, mire, hace tiempo yo escuchaba cuando estaba pequeñito por ahí una caricatura, algo de la mitología griega acerca de Aladino y su lámpara maravillosa. Yo no sé si usted cuando estaba chiquito escuchaba eso. Bueno, esta caricatura trataba de que el Aladino iba y flotaba la lámpara, supuestamente. Y bueno, y salía el genio. Y el genio decía: pídeme lo que quieras porque te lo voy a conceder. Y hasta tres deseos decía el genio. Pero bueno, y dice ya, bueno, que Aladino le pedía ahí cualquier cosa para que el genio se lo concediera. Pero yo quiero decirles, amados hermanos, que en esta mañana no es ni el genio, ni Aladino, ni la mentada lámpara maravillosa. En esta mañana quiero decirle que la palabra bendita del Señor me dice que hace 2000 años el Rey de Reyes y Señor de Señores, Jesucristo, aleluya, dijo: el que pide, recibe; el que busca, halla; y al que llama, se le abrirá. Sea bendito el nombre del Señor. Así que si en esta mañana usted se atreve a pedir, yo creo que usted puede recibir, porque Dios, aleluya, tiene mucho más que darnos que nosotros que pedirle. Sea bendito el nombre del Señor. Y sabe que en esta mañana quiero hablarle de la primera petición necesaria dentro de la iglesia del Señor. Una petición que nunca debe de quitarse de nuestra vida. Una petición que nunca debe de salir, aleluya, de la iglesia. Una petición que debe estar constante ahí, siempre, siempre. Y la petición por la salvación del perdido, por la salvación de aquel hombre que no conoce a Cristo. Oiga, amados hermanos, una iglesia que ya no se preocupa por el perdido, una iglesia que ya no se preocupa por el drogadicto, una iglesia que ya no se preocupa por el borracho, una iglesia que ya no se preocupa por la hechicera, oiga, esa iglesia ha perdido su primer amor, se ha quedado atrás. Pero una iglesia, aleluya, que está clamando constantemente por el perdido, por el hombre que necesita de Dios, esa es una iglesia que siempre estará creciendo, avanzando, aleluya, yendo siempre conforme a la bendita voluntad de Dios, aleluya. El plan de Dios es que la gente sea convertida a Él. El plan de Dios al venir a esta tierra, el plan del Señor al descender del cielo, amados hermanos, fue atraer a todos hacia Él. Y si yo fuere levantado arriba, dijo el Señor, a todos atraeré a mí mismo. Oiga, hay una manera especial, aleluya, en la cual ahora Dios se está revelando al hombre. Y esa manera especial es a través de Jesucristo. El autor a los Hebreos dice que Dios, habiendo hablado de muchas maneras, de muchas formas, a los padres por los profetas, hoy nos ha hablado, aleluya, a través de Jesucristo, su único Hijo, al cual ha constituido heredero de todas las cosas. Si está usted de acuerdo conmigo, denle un fuerte aplauso al Rey de Reyes. Oiga, que nunca salga de nuestro corazón esa necesidad por la gente que no conoce a Cristo. Yo puedo darme cuenta un especial interés de Jesús por la gente que no conoce a Cristo. Dice la palabra del Señor, capítulo 19 del Evangelio de San Lucas, dice que cuando Jesús entró a Jericó, dice que iba Jesús con toda la gente seguía a Jesús por multitudes, porque hoy, amados hermanos, el Señor andaba haciendo maravillas, levantaba al paralítico, sanaba a los enfermos, aleluya, los endemoniados eran libertados, oiga, los leprosos eran limpiados, oiga, los muertos eran resucitados. La fama del Señor se extendía por todo lugar. Y la gente quería conocer de Jesús. La gente quería saber quién era Jesús. Y entre esos estaba un hombre llamado Zaqueo. Zaqueo también quería saber quién era Jesús. Y yo digo siempre, amados hermanos, que el principio del triunfo, de la victoria del ser humano, es cuando dice: yo quiero conocer quién es Jesús. Cuando el hombre usted se decida a conocer a Jesús, esa vida nunca jamás volverá a ser la misma. Cuando el hombre tiene un encuentro con Jesucristo, cuando el hombre se encuentra con el Señor, aleluya, esa persona de a partir de ese día será una persona totalmente diferente. Sea bendito el nombre del Señor, aleluya. Oiga, y Zaqueo dijo: yo quiero saber quién es Jesús. Bueno, Jesús iba con toda la gente, iba con todas las personas. Y dice la palabra del Señor que Zaqueo, lamentablemente, era un hombre pequeñito, pero había en su corazón ese deseo: yo quiero saber quién es Jesús. Yo quiero conocer quién es Jesús. Oiga, amados hermanos, dice la palabra del Señor que llegó el momento que Zaqueo, después de darse cuenta, amados hermanos, de que no podía acercarse a Jesús, bueno, dijo: tengo que hacer algo, tengo que hacer algo. Y buscó por allí y vio un árbol sicómoro y dijo: bueno, pues ahí está, me voy a subir ahí. Yo siempre digo, amados hermanos, que cuando la gente se quiere acercar a Dios, siempre va a haber oposición para que la persona se acerque a Dios. ¡Ojo! Eso téngalo usted por seguro. Pero sabe una cosa, cuando el diablo nos pone un obstáculo, Dios nos pone una alternativa, aleluya. Cuando el enemigo nos pone un obstáculo, Dios nos pone una alternativa. Y la alternativa para Zaqueo es que estaba ahí un árbol sicómoro, aleluya. Dice la palabra del Señor que Zaqueo fue y se... Imagínese usted a Zaqueo. Yo me imagino esa escena tan especial. Imagínese usted a Zaqueo allí trepadito en el árbol y toda la gente por allá, oiga, deambulando. Y por allá viene Jesús con toda la gente, ahí viene. Yo me imagino que Zaqueo estaba ahí trepadito. A ver a qué horas pasa por aquí, a ver a qué horas pasa por aquí. Y ahí está Zaqueo. Cuando pasa toda la gente, de pronto la multitud se detiene. Toda la gente iba y Jesús iba ahí y toda la gente se detiene. Yo me imagino, la Biblia no lo dice, por favor, no lo vaya usted a buscar en la Biblia. Yo me imagino que Zaqueo en ese momento habrá dicho: ¿qué está pasando? ¿Por qué la gente se detiene? Imagínense usted, amados hermanos, el corazón de Zaqueo cuando decía: ¿dónde? ¿Quién será Jesús? Yo quiero conocerlo. ¿Cómo será Jesús? ¿Será alto? ¿Será rubio? ¿Cómo será Jesús? Porque Zaqueo quería saber quién era Jesús. ¿Quién era Jesús? Oiga, amados hermanos, imagínense usted a Zaqueo allí y de pronto, oiga, la multitud estaba ahí y de en medio de la multitud surge una voz: ¡Zaqueo! Desciende a prisa, porque es necesario que hoy pose yo en tu casa. Imagínese, pero Zaqueo, pero ¿quién me conoce? ¿Cómo es posible? ¿Quién le dijo que yo estaba aquí? ¿Cómo? ¿Sabe qué, amados hermanos? Eso es lo lindo de mi Señor, eso es lo precioso, que Él nos conoce, que Él le conoce a usted, Él sabe quién es usted, le conoce lo que hizo usted esta mañana, le conoce lo que hizo usted anoche, Él conoce su vida, ante Él nadie se puede esconder, amados hermanos, Él nos conoce desde que nacimos, aleluya. Es más, y voy más allá, aún estaba usted en el vientre de mamá y Dios le conocía. No, voy más allá, ni siquiera estaba en el vientre de mamá y ya Dios le conocía. Oiga, y voy más allá, Dios sabía que en esta mañana usted iba a estar aquí. En serio, Dios sabía que usted iba a estar aquí. Dice la palabra así. Oiga, amados hermanos, imagínense usted a Zaqueo. Pero ¿cómo? Si yo nada más quería conocerlo. Y resulta que ahora Jesús me está llamando. Pero si yo nada más quería conocerlo. Oh, amados hermanos, es que no hay un corazón, aleluya, que se atreva a decir: Jesús, yo quiero conocerte. A dicho corazón, Jesús no se meta, aleluya, y establezca su reino, establezca su trono, aleluya, y empieza a reinar en esa vida. Así es que si en esta mañana tú dices: yo quiero conocer a Jesús, pues esta mañana, amados hermanos, tú puedes ser de las personas victoriosas, aleluya, que después de estar viviendo en tinieblas, empieces a vivir en la luz de Jesucristo. Dale ese fuerte aplauso al Rey de Reyes y a su nombre. Aleluya. Oiga, Zaqueo dijo: ¿cómo es posible? Pero ¿quién me conoce? ¿Cómo me conoce? Y descendió a prisa. Yo me imagino, la Biblia no lo dice. Yo me imagino que debe haber llegado y: Jesús, soy yo, Zaqueo. Sí, chaparrito, soy yo. Y el Señor, bueno, le refirió. Y yo me imagino, amados hermanos, que Zaqueo a lo mejor, la Biblia no dice, por favor. Yo me imagino que Zaqueo se ha de haber ido a la casa. Ya de haber llegado así bien contento. Oye, viejita, ni te cuento lo que pasó. Fíjate, yo quería conocer a Jesús, me trepé a un árbol y de pronto que se para Jesús, que me dice: Zaqueo, descienda prisa porque quiero posar en tu casa. Oye, viejita, ¿sabes qué? Mira, antes yo mandaba aquí, antes yo tenía la última palabra aquí en la casa, pero quiero decirte que a partir de este momento ya no mando yo, el que manda se llama Jesús de Nazaret. Aleluya, el que manda se llama Jesús de Nazaret. ¡Un santo! Yo me imagino, la Biblia no lo dice, yo me imagino que ha de haber dicho Zaqueo: bueno, preparen la mesa, por favor. Pongan la mesa allí. Esa silla se va a sentar Pedrito. Aquí en la otra silla se sienta Juanito. Allí se va. Y dice, y a lo mejor la Biblia no lo dice, ¿ok? Yo me imagino que Zaqueo de haber dicho: en esa silla de en medio, ahí se va a sentar Jesús. ¡Aleluya! Y la de al lado, prepárenmela, porque ahí me siento yo. Oiga. Y vino Jesús con toda la gente. Entró Jesús a la casa. Porque ¿quién se va a sentir pecador ante la presencia del Rey de Reyes y Señor de el más santo de los amados hermanos? Yo creo sinceramente de que el hombre, cuando se acerca a Dios, la santidad que el hombre tiene o profesa tener no es nada cuando puede tener ese acercamiento con Jesús. Yo me imagino, mire, yo me imagino que estaba ahí toda la gente. Ah, por cierto, la gente estaba allá afuera. Los fariseos, escribas, esos mentados doctores de la ley, tantas cosas, decían: dice que es hombre santo y ha entrado a posar con un hombre pecador. Mire, porque se va usted a encontrar, mira muchacho, amigo, amiga, si en esta mañana tú estás aquí en este lugar y tú sales y vas a pensar que la gente te va a decir: oye, qué bien, qué bueno que te convertiste. No, olvídate. No, no, te van a empezar a decir: aleluya. Te van a empezar a decir: llorón, evangélico. Y le van a empezar a decir un montón de cosas. Oh, pero aleluya, ¿qué importa que me llamen aleluya? ¿Qué importa que me digan llorón? ¿Qué importa? Oiga, si al final de cuentas hay una residencia allá en los cielos, aleluya, hay un lugar especial que Jesús va a preparar para mí. Ya no soy de este mundo, vivo en este mundo, pero ya no es mi residencia aquí, aleluya. Mi residencia está en los cielos. Aleluya. Oye, hermanos, dice la palabra del Señor que estando Jesús ahí con toda la gente, sé que Zaqueo estaba allí y ya no aguantó más. Yo imagino que Zaqueo se puso de pie, miraba a Jesús y diría: ¿lo hago o no lo hago? Lo diré, pero es que no aguanto más, decía Zaqueo. Se puso en pie y dijo: silencio, quiero decir una cosa. La mitad de mis bienes doy a los pobres. Oye, hermano, dice la palabra del Señor que no solamente dijo eso, aunque yo me imagino, la Biblia no dice. Porque mire, hay gente que a veces nomás se convierte a la mitad. Sí, yo sirvo a Dios, sí, pero que no me hablen de dar dinero, porque ahí sí que no le entro yo. Que no me hablen de que hay que ofrender, porque no, eso de la religión nomás piden un montón de dinero. Oh, bueno, usted sabe, pero ¿sabe qué? Cuando una persona se convierte a Jesucristo, oh hermano, lo que menos le interesa son esas cosas. Yo me imagino, amados hermanos, que Zaqueo dijo: la mitad de mis bienes doy a los pobres. Y a lo mejor Jesús lo estaba mirando. Y a lo mejor hasta Zaqueo y se detuvo. Y el Señor le dijo: y entonces dijo Zaqueo: bueno, y si en algo he defraudado a alguien, se lo devuelvo cuadruplicado. Entonces dice la palabra del Señor que Jesús se pone de pie y dice: de cierto os digo que la salvación ha venido a este hogar, a esta casa, por cuanto también este es hijo de Abraham, porque el Hijo del Hombre vino a buscar y a salvar lo que se había perdido. Aleluya. Y tú y yo estábamos perdidos, pero hemos sido encontrados, aleluya, por el Cordero de Dios, por Jesucristo nuestro Salvador. Hermano, Dios tiene un interés especial en la gente que no conoce a Cristo. Y ese interés debe estar en tu vida y en mi vida. Dios sigue salvando, Dios sigue restaurando. Y si en esta mañana tú eres de las personas que no has tenido un encuentro con Jesucristo, en esta mañana es una mañana muy especial para que vengas a Jesús. Segunda petición necesaria dentro de la iglesia es la petición por sanidad. Sanidad. Oiga, hermano, ¿sabe que hay iglesias que ya no creen en la sanidad? Dicen, no, eso de la sanidad quedó en los tiempos antiguos, eso ya no existe. Pero yo no creo eso. Yo creo lo que dice la palabra del Señor. Isaías 53 dice, capítulo 53, verso 5 dice: mas el herido fue por nuestras rebeliones, molido por nuestros pecados. El castigo de nuestra paz fue sobre él, y por su llaga fuimos nosotros curados. Aleluya. En la cruz del Calvario, él llevó las enfermedades, la maldición de la enfermedad la llevó Jesús en la cruz del Calvario. Aleluya. Así es que, amados hermanos, hay gente que está enferma porque no cree a eso. Hay gente que está enferma porque no se ha atrevido a pedir. Mire, gracias a Dios,

0: el ministerio que Dios nos ha dado, hemos podido ver muchos milagros. Gente, oiga, enfermos ya estaban desahuciados y Dios les ha sanado. No el hombre, Dios. Oiga, hemos podido ver a gente levantarse de la silla de ruedas. Hemos podido ver grandes cosas. Dios haciendo milagros en la vida para decirle al hombre: acuérdense, yo soy el mismo ayer, hoy, por todos los siglos. Yo no he cambiado. El hombre es el que cambia. El hombre cambia la manera de pensar, pero yo sigo siendo el mismo. Sea bendito el nombre del Señor. Aleluya. Yo puedo ver en la Biblia milagros que realizó Jesús, milagros que realizaron los apóstoles y que siguieron los milagros, y hasta este momento la sanidad sigue siendo para la iglesia del Señor. Es el bálsamo para nuestras vidas, para nuestros cuerpos. Oiga, Él nos dio sanidad en su cuerpo, en su llaga. Él nos dio sanidad, aleluya. Así es que en esta mañana, con toda confianza, yo le digo, sin temor a equivocarme, y por favor, quite, erradique de su vida toda duda, porque Dios sigue sanando todavía. Dios sigue sanando. Dios sigue sanando. Él es el mismo. Y pudiera referir muchos milagros, pero déjeme usted en esta mañana solamente contarle algo que pasó hace aproximadamente 5 años, estando ministrando en la ciudad de, en el pueblo de Cherán, Michoacán, allá en Michoacán. ¿Cuántos son de Michoacán por acá, hermanos? Mire, bueno, estábamos en Cherán, Michoacán, allá a un ladito de Páscuaro, ¿verdad? De Paracho, cerquita de Paracho. Ahí estábamos predicando. Un pastor nos había invitado para ir a ministrar toda la semana, de domingo a domingo. Yo me acuerdo que llegamos y empezamos a predicar la palabra del Señor. La gente llegaba a la iglesia, la gente llegaba necesitada del Señor. Y yo recuerdo, amados hermanos, que predicamos el domingo, Dios se glorificó. El lunes, Dios se glorificó. El martes, Dios se glorificó. El miércoles, oiga, Dios se glorificó. El jueves, amados hermanos, Dios se glorificó. Pero el jueves, al terminar de predicar, una hermana nos invitó, porque ya los hermanos se reparten. Ahora sí, un hermano da el desayuno, otro hermano la comida, otro la cena. No es como aquí, que toda la carga es para el pastor. No, allá es diferente, hermanos. Allá es diferente. Allá un hermano dice: hermano, venga, yo le doy de almorzar, yo le doy de comer, yo le doy de cenar al evangelista. Oiga, bueno, resulta que en la noche una hermana nos invitó a cenar y fuimos con el pastor. Estábamos allá en la montañita. Allá hace mucho frío, hermano, mucho frío, porque es en la montaña. Los hermanos que conocen allá sabrán de eso. Oiga, allá hace mucho frío. Yo recuerdo que estábamos con el pastor, su servidor y la hermana allí, comiendo unos frijolitos de esos, los frijolitos mexicanos, con unos chilitos en vinagre y unas tortillas hechas a mano. Y ahí estábamos, oiga, cenando ahí esos ricos frijolitos. Y estábamos el pastor y la hermana y su servidor, estábamos platicando. Cuando de allá abajo, hermanos, hacia abajo estaba la casa. Ahí era la cocina, pero allá abajo estaba la casa de la hermana. Y de allá abajo surge un grito, hermanos. ¡Ah! Sí, pero fuerte, así, yo lloro. Y la hermana, pues, se va rápidamente. Nosotros, el pastor y yo, nos quedamos allí y nos preguntamos: ¿qué habrá pasado, hermano? Pero quién sabe. Ahí estábamos comiendo los frijolitos, ¿verdad? Al ratito, la hermana: hermanos, vengan, vengan. Y claro, dejamos los frijolitos y allá vamos corriendo. Oiga, hermano, llegamos ahí a la casa de la hermana y triste situación. Tenían a un niño en las manos y estaba muerto. En esos lugares, yo comentaba que hace mucho frío. Entonces, aparentemente, la mamá, y claro, ahí fue descuido de la hermana, la dejó al niño acostado. Lo arropó tanto, porque estaba haciendo frío, ya no hay calefacción. Lo arropó tanto, el niño se asfixió. Y bueno, según la hermana, al niño lo habían dejado como a las 2 de la tarde. Eran como más o menos cerca de las 10 de la noche cuando se dieron cuenta de que el niño estaba muerto. Yo no sé si usted ha estado en esa situación. Ojalá que, si no ha estado, ojalá que nunca esté. Pero qué desesperación ver a una mamá con su niño ahí diciendo: ayúdenme, hagan algo. Y la abuelita ahí también con el niño en las manos. Créame usted, hermano, que yo me sentí impotente, me sentía chiquitito, no sabía qué hacer. Yo miraba al pastor porque yo decía: bueno, el pastor es el padre, él tiene que hacer algo, ¿verdad? Pues él es el pastor. Pero el pastor me veía a mí y los dos, y la mamá llorando ahí con un llanto terrible. Hermanos, yo no sé qué fue lo que pasó y todavía viene a mi mente y yo no sé en realidad qué fue lo que sucedió. Lo único que yo me acuerdo es que en un momento así pasó todo lo que yo había estado predicando los días anteriores. Yo a la gente le había dicho que Jesús era el mismo, que Jesús seguía sanando, que Jesús seguía restaurando, que Dios no hacía acepción de personas, que el Señor hacía milagros, que no había pasado de moda. Yo recuerdo que en ese momento pasó todo lo que yo había predicado desde el domingo hasta el día jueves. Yo le había dicho que el Señor había sanado a la mujer que tenía flujo de sangre, que Dios había ya restaurado a esa niña, la hija de Jairo, que Dios había levantado al hijo de la viuda de Naí. Yo le había dicho todo eso a la gente y ahora yo me enfrentaba ahí a un niño que estaba en los brazos de su mamá y llorando todos. Mire, el niño, hermanos, el niño quizá, yo no sé cómo le diré, el niño estaba frío, totalmente frío. Pero llegó ese momento cuando empezó a pasar todo eso, al ver que el pastor no hacía nada, yo en ese momento lo único que hice fue levantar mis manos al cielo, cerré los ojos y empecé a hablar con Dios y le dije: Señor, yo he venido aquí a este lugar para predicar tu palabra, Dios mío. Le he dicho a la gente esto, esto y esto, Señor, conforme a tu palabra bendita. Señor, yo no creo que tú me hayas traído a este lugar para estar en un funeral, para presenciar, Señor, el funeral de un niño, Señor. Yo no creo eso, Dios mío. Yo creo que tú me trajiste a este lugar para ver tu gloria, para ver que tú te manifiestas, Señor. Yo recuerdo, amados hermanos, que cuando mi mano estaba levantada, mire, mi mano se calentó como si trajera un carbón. Al sentir eso, yo, mire, yo dije, algo iba a pasar. Yo, cuando sentí que la mano se calentó, la mano derecha se calentó, yo vi al pastor, vi a la hermana, el niño estaba en las manos. Oiga, de pronto dije: Padre, en el nombre de Jesús. Yo no sé, mire, yo no sé, yo creo que si alguien viera eso pensaría que era una locura, pero en ese momento, amados hermanos, yo dije: Padre, en el nombre de Jesús, yo te ruego que el aliento de vida, el espíritu de vida, vuelva a este niño. Y toqué al niño, oiga, y el niño saltó. Bendito sea el nombre del Señor. ¿Sabe por qué? Porque él sigue siendo el mismo. Aleluya. Mire, lo hizo. Lo hizo. Oiga, mire, si usted ha visto a una persona feliz, yo no he visto a otra como esa hermana. Saltaba, brincaba, decía: Gloria a Dios. Oiga, y andaba alabando a Dios por lo que Dios había hecho en su bebé. Aleluya. Mire, hermano, lo más precioso de todo esto es que él sigue siendo el mismo. Él no ha cambiado. Su nombre es Jesús. Jesús. El loto. Es que él sigue siendo el mismo. Él no ha cambiado. Su nombre es Jesús. Jesús.
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Son las 12 y 43 minutos. 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

Gloria a Dios, gloria a Dios. Pues aquí estamos, amada familia en Cristo, que Dios les bendiga grandemente. Este es su programa, Renovando el Alma, para que la gloria de Dios se manifieste, ¿no?, aún más en cada uno de nosotros. Entonces, este es su programa que pues ha estado transmitiendo a través de Radio Vida 98.9 FM aquí en la ciudad de Izúcar de Matamoros, cada viernes de 1 a 2 de la tarde, y pues aquí estamos para la gloria de Dios. Entonces, pues nos da mucho gusto para todos los que están escuchando, ahí donde quiera que estén, ahí en sus hogares. Estaba yo pensando que quizás alguien nos está escuchando probablemente en algún campo, en algún monte, no sé, a través de las redes sociales. Que Dios les bendiga grandemente donde quiera que estén. Para la grandeza de Dios, pues estamos aquí. Nosotros somos los hermanos Yesenia y Eloy, y somos parte de la Iglesia Cristiana de Radio Vida. Y pues muchas gracias a todos los que nos escuchan, que Dios les bendiga grandemente. Este ministerio Vida, lo que siempre ha tratado, ¿no? Hemos ido cambiando de nombres, pero no de objetivo. El objetivo es que las almas se salven, que conozcan del Señor Jesucristo, y que la gloria de Dios se derrame en todo el mundo, y que a través del Espíritu Santo pues traiga a toda la iglesia un avivamiento bárbaro, un avivamiento tremendo, ¿no? Ese es el deseo de la iglesia aquí en Ministerios Vida, y pues que el mundo conozca que solo en Jesucristo hay salvación. Y ese es el objetivo. Seguimos aquí presentes, y pues nosotros, la hermana Jess y el hermano Loy, pues nos hemos unido acerca de este objetivo. Gloria a Dios. Entonces, amada familia en Cristo, hermanos y amigos que nos escuchan, pues vamos a ir directamente a la palabra. Vamos a leer la palabra del Señor que se encuentra en Romanos capítulo 12, versículo 21. Es un versículo de unas cuantas palabras, pero que encierra muchas cosas. Gloria a Dios. Romanos capítulo 12, versículo 21. Y la palabra de Dios se lee honrando al Padre, al Hijo y al Espíritu Santo. Amén. Gloria a Dios, a ti, poderoso Dios. Gracias, Señor. Bendito seas. Así dice la palabra del Señor. Romanos capítulo 12, versículo 21. Romanos capítulo 12, versículo 21. Dice así la palabra del Señor: no seas vencido de lo malo, sino vence con el bien el mal. Vuelvo a repetir: no seas vencido de lo malo, sino vence con el bien el mal. Gloria a Dios. Te alabamos, maravilloso Señor. Tú eres nuestro Padre arriba en el cielo y aún aquí en la tierra, poderoso Dios. Te amamos y te adoramos, Señor. Reconocemos nuestra necesidad de ti más que de cualquier cosa en el universo. Tú eres nuestro Dios y eres nuestro Rey. Por eso es que te alabamos con el alma, con el corazón, con la mente, mi Dios, con todo lo que somos, con nuestras fuerzas. Te alabamos y te bendecimos, Señor. Necesitamos de ti en esta hermosa tarde, Señor. Te suplicamos que a través de tu palabra tú nos hables, Señor. Que esta palabra tuya, mi Dios, haga rema en nuestro corazón, en nuestra mente, en nuestra vida, y podamos, poderoso Dios, llevarla a cabo. Bendice, Padre, a todos los que te escuchan, Dios, a todos los que estamos escuchando. Danos de tu bendición y obres en nuestros corazones, en nuestras mentes, Señor. Bendigas a nuestro pastor Julián Herrera, donde quiera que esté, Señor, con las bendiciones del cielo y con las bendiciones de la tierra, Señor, porque grande y poderoso es tu nombre, Señor, en él. Le sigas bendiciendo, Padre, multiplicando tu gracia y tu favor. Tu presencia, Señor, vaya en él y con él, y que por siempre, Padre, esa gracia, ese favor y esa presencia tuya esté en él para siempre, poderoso Dios. Bendigas todo el ministerio, poderoso Dios, todo el ministerio que has puesto en sus manos, y suplas cada recurso espiritual, humano y económico a través de los de cuales tú has preparado, Señor. Te damos gracias siempre, Dios, en el nombre de Cristo Jesús. Amén y amén. Gloria a Dios. Y pues esta es la palabra del Señor, hermanos, hermanas, amigos y amigas que nos están escuchando. Romanos capítulo 12, versículo 21. Es un versículo muy sencillo, pero encierra demasiadas cosas. No seas vencido de lo malo, sino vence con el bien en mal. A partir de esta palabra del Señor, en mí surgen, ¿no?, dos preguntas. ¿Qué es el mal? ¿Y cómo es que lo venzo? Esas dos preguntas surgen en mí. Porque la palabra del Señor, dice la palabra del Señor, no seas vencido de lo malo, sino vence.
con el bien, el mal. Entonces, de ahí es que me surgen estas dos preguntas. ¿Qué es el mal? ¿Y cómo es que lo puedo vencer? Entonces, el mal lo podemos definir que es todo esfuerzo del reino de las tinieblas por mantener al hombre alejado de Dios y tratar de todos aquellos hombres y mujeres que están en la voluntad de Dios, que le buscan, que le aman, apartarlos de Dios. Entonces, esto es lo que sería el mal. Todo esfuerzo del reino de las tinieblas de alejar y apartar al hombre y mantenerlo lejos de la presencia del Señor, y a los que están en la presencia, sacarlos de esa presencia de su Creador, ¿no? Entonces, eso sería el mal. Ahora, no sé si se recordarán que la semana pasada estuvimos hablando acerca de Mateo, del capítulo 24. Entonces, hablamos acerca del versículo 2 específicamente, que habla de que, y por haberse multiplicado la maldad, el amor de muchos se enfriaría. Entonces, a través de las palabras de nuestro Señor Jesucristo, Él nos indica todas las cosas que van a ir ocurriendo antes del fin del siglo, antes del fin de los tiempos, que como los conocemos, ¿no? Entonces, el Señor Jesucristo empieza a narrar muchas cosas. Entonces, Él dice que se levantarán, muchos vendrán en su nombre, ¿no? Diciendo, soy el Cristo, y van a engañar a muchos, ¿no? Entonces, dice el Señor Jesucristo que también va a haber guerras y rumores de guerras, pero nos habla y nos alienta nuestro corazón y nos dice que no nos debemos de angustiar, porque es necesario que todo esto acontezca, pero aún no ha llegado el fin. Entonces, el Señor Jesucristo narra muchas cosas que van a pasar. Se levantará nación contra nación, reino contra reino, habrá pestes, enfermedades, terremotos en muchas partes del mundo. Entonces, todo eso lo estamos mirando, ¿no? Todo eso está sucediendo. Ahora, lo otro que está sucediendo es en Daniel capítulo 2, en el versículo 4, que dice, pero tú, Daniel, cierra las palabras y sella el libro hasta el tiempo del fin. Muchos correrán de aquí para allá y la ciencia se aumentará. La ciencia, amada familia en Cristo, todos los que nos... esa ciencia en el hombre se ha aumentado, se ha multiplicado en gran manera. Entonces, el Señor Jesucristo nos está narrando todo esto, pero la Biblia nos habla de más cosas, ¿no? Ahora, el mismo Señor Jesucristo nos dice que en los tiempos del fin, en la iglesia, unos se entregarían unos a otros y se aborrecerían unos a otros en la iglesia. Y luego, después de eso, en el versículo 12 es que dice, y por haberse multiplicado la maldad, el amor de muchos se enfriará. Ahora, yo quiero que entiendan una cosa. La maldad no se ha multiplicado por casualidad, no. Y luego, después de eso, en el versículo 12 es que dice, y por haberse multiplicado la maldad, el amor de muchos se enfriará. Ahora, yo quiero que entiendan una cosa. La maldad no se ha multiplicado por casualidad, no, sino que Satanás, que el Señor lo reprenda, el enemigo de nuestras almas, él sabe que le queda poco tiempo. Él está entendiendo, así como nosotros, los tiempos que se están mirando, las señales que se están mirando. Entonces, como él sabe que el tiempo ya se le está acabando, lo que está haciendo es que todos los que le sirven, todos, todo el reino de las tinieblas, incluyendo el hombre y todas los principados, potestades, gobernadores, todo lo que le sirve a él, los está poniendo a trabajar a doble turno, de alguna manera decirlo, ¿no? O sea, él está haciendo lo mismo que hace un atleta cuando está corriendo. Cuando este atleta sabe que ya está próxima a la meta, no sé, un kilómetro, dos kilómetros antes, o quizás, no sé, medio kilómetro, le echa todas las ganas. ¿Para qué? Para que él pueda ser el primero, para que él sea el ganador. Entonces, también, incluso un boxeador, cuando ya es el último round, en ese último round, ambos contrincantes dan todo lo que traen para tratar de vencer, de noquear al enemigo. Entonces, Satanás está haciendo lo mismo. Él está usando todo lo que tiene a su favor para que esa maldad se multiplique. ¿Para qué? Para que él pueda mantener y sostener al hombre, a la mujer, alejados de Dios, y también así atraer a él aquellos que estamos buscando de continuo a Dios. Entonces, por eso es que la maldad se ha multiplicado demasiado, ¿no?
podemos mirarla en el mundo, nos damos cuenta de todo lo que está pasando, pero esa maldad es por causa de que el tiempo de este mundo está llegando a su fin, y así mismo está llegando el fin para Satanás, y es por eso que él se está esforzando más para tratar de hacer que toda esa maldad se multiplique y hacer que muchos vayan tras él hacia el infierno o delante de él. Gloria a Dios. Entonces, ahora ya miramos qué es lo que es el mal. No es todo esfuerzo del reino de las tinieblas por apartar al hombre de Dios. Ahora, el bien, ¿qué es el bien? El bien es lo contrario, ¿no? Es todo esfuerzo de Dios por mantener y acercar al hombre a él, a su creador. Pero también el bien es todo esfuerzo del hombre mismo. O sea, es el esfuerzo de Dios, pero también es el esfuerzo del hombre por acercarse a Dios y mantenerse cerca de Dios, cerca de su creador, en comunión. Así es, amada familia en Cristo, pues eso es lo que es el mal y esto es lo que es el bien. Ahora, esta parte del mal la podemos separar y dividir en tres partes. Uno, es Satanás y el reino de las tinieblas. Dos, el mundo, sus corrientes, lo vamos a definir un poco mejor, y también lo que es la carne, los deseos del hombre que van contra la voluntad de Dios. En estas tres partes nosotros podemos dividir el mal que se mueve en el mundo, ¿no? Entonces, la primera parte, que es la que se refiere al reino de las tinieblas, este reino de las tinieblas lo podemos ver así como dice en Efesios capítulo 6, versículo carne, sino contra principados, contra potestades, contra los gobernadores de este siglo, contra huestes espirituales de maldad en las regiones celestes. Entonces, ese es el mundo espiritual que está en contra de todos los que buscamos al Señor. Los principados, las potestades, los gobernadores y las huestes espirituales de maldad. Esa es la primera parte. Esta primera parte influye en el mundo, influye en la carne. Entonces, ahora, esta es la primera parte. Ahora, ¿cómo es que venzo esta primera parte, el reino de las tinieblas? ¿Cómo es que lo venzo? La palabra del Señor en Colosenses capítulo 2, en el versículo 15, dice así la palabra del Señor: y despojando a los principados y a las potestades, los exhibió públicamente, triunfando sobre ellos en la cruz. Triunfando sobre ellos en la cruz. ¿De quién está hablando la palabra del Señor? De nuestro Señor y Salvador Jesucristo. Él fue el que fue a la cruz, y ahí en esa cruz Él venció a todo el reino de las tinieblas. Él es el único hombre que ha vencido a todo el reino de las tinieblas. Ahora, nosotros como hombres sin Cristo, ¿podemos vencer al reino de las tinieblas? Yo creo que no. Ahora, les voy a contar una historia, un testimonio y una palabra del Señor. Es una historia, yo no sé si fue realidad o no, no lo sé. Un día dos hombres iban de un pueblo a otro pueblo. Los dos iban tomados. En el trayecto hacia el pueblo donde vivían, uno de los hombres empezó a llamar a Satanás, que el Señor lo reprenda, porque lo estaba retando. Él llevaba armas y dice él: yo no te tengo miedo. Entonces lo estaba retando. Entonces uno de repente llegó un remolino y levantó a este hombre que lo estaba retando y lo llevó y lo puso, lo revolcó sobre los órganos de pitayos, después lo llevó a la huizachera, lo estuvo revolcando ahí, y después lo llevó a otro árbol de grandes espinas, y ahí lo dejó encima de ese árbol donde murió. Entonces, el hombre que quedó vivo fue corriendo al pueblo y trajo a la policía con él, y hallaron al hombre en ese árbol. Entonces, nosotros con nuestras fuerzas no lo podemos vencer. No importa lo que tengas, armas, no sé, inteligencia, riquezas, no importa, no lo podemos vencer, no importa lo que tengamos. El testimonio es uno de un hermano que él, antes de ser cristiano, él luchó con Satanás. Bueno, eso es lo que él cuenta, es lo que él comenta, ¿no? Él

0: Él practicaba la brujería, tenía una esposa cristiana, la esposa cristiana lo dejó. Después de esto, él se enojó con Satanás y le empezó a reclamar que por qué había dejado ir a su esposa. Entonces, empezaron a pelear físicamente y él fue un exmarino de los Estados Unidos. Él sabía de armas, él sabía de tácticas de combate, pero aún así no pudo contra el enemigo. Llegó un momento que tuvo que clamar al Señor y el Señor llegó en su ayuda y fue que el enemigo se fue. Entonces, nosotros con nuestras fuerzas, no importa quiénes seamos, no podemos contra el enemigo. Ahora, en Hechos capítulo 19, en el versículo 13, versículo 14, 15 y 16, ahí narra una historia, amada familia en Cristo, acerca de unos hombres que ellos se dedicaban a expulsar espíritus malignos de los hombres. Entonces, cuando eso sucedió, estos hombres quisieron usar el nombre de Jesús, así como lo usaba Pablo. Entonces, ellos le dijeron al espíritu inmundo, al espíritu maligno que estaba en el hombre: os conjuro por Cristo, por Jesús, perdón, os conjuro por Jesús, el que predica Pablo. Entonces, lo que sucedió fue que este espíritu maligno les respondió: conozco a Jesús, sé quién es Pablo, pero usted.
1: Pueblo santo escogido somos de Dios.
0: Entonces, ¿qué fue lo que sucedió si estaban usando el nombre de Jesús? El problema fue que ellos no tenían a Jesús dentro de su corazón. Es necesario que el Señor Jesucristo nazca en nuestro corazón para que nosotros podamos tener el poder y la autoridad para hacer lo que ellos trataban de hacer. Entonces, la palabra del Señor dice en Marcos 16, 17: y estas señales seguirán a los que creen en mi nombre, o sea, en el nombre del Señor Jesucristo. En mi nombre echarán fuera demonios, hablarán nuevas lenguas y muchas otras cosas, pero es en el nombre de Jesús. ¿Cuándo? Cuando lo tenemos dentro y cuando creemos en Él. Estos hombres trataban de usar el nombre de Jesús sin ser usado, perdón, sin no tenerlo dentro. Ese fue el problema. Entonces, fuera de Cristo no hay hombre quien vence al reino de las tinieblas. En Cristo es que nosotros podemos vencer, manteniéndonos cerca de Él y viviendo la palabra. Gloria a Dios. Entonces, esta es la primera parte. La segunda parte es a lo cual llamamos mundo. Ahora, mundo en la palabra del Señor se refiere a diferentes cosas en diferentes lugares, ¿no? La palabra del Señor, por ejemplo, en Hebreos 11:3, habla de que nosotros, por fe, creemos que haber sido constituido el universo por la palabra de Dios. Ahí esa palabra universo, si nosotros la buscamos en el griego original, es cosmos, que significa mundo, pero para que lo podamos entender, especifica universo, pero en realidad la palabra que debería estar ahí sería mundo. Entonces, algunas veces se refiere al universo cuando hablamos de la palabra mundo, otras veces simplemente se refiere a, ¿cómo se llama? Se refiere específicamente al mundo en que vivimos, ¿no? Específicamente se refiere al mundo en que vivimos. Eso lo podemos, tratar de, lo podemos ver ahí en Santiago, en el capítulo 2, en el versículo 5. Dice así la palabra del Señor: hermanos míos amados, oíd, ¿no ha elegido Dios a los pobres de este mundo? Aquí se está refiriendo específicamente a la tierra, al planeta Tierra, a los pobres de este mundo. Entonces, pero otras veces, así como en San Juan 3:16, la palabra mundo se refiere a la humanidad en sí, a la humanidad en sí que está caída por causa del pecado. Por eso es que dice en San Juan 3:16: de tal manera amó Dios al mundo que ha dado a su Hijo unigénito para que todo aquel que en Él cree no se pierda, mas tenga vida eterna. Entonces, de tal manera amó Dios, ¿a quién? Al mundo. Y ahí se está refiriendo específicamente a la humanidad, al hombre, con su naturaleza caída, ¿no? A toda la humanidad. Entonces, así es como esta palabra se mueve en la palabra del Señor. Pero aquí esta palabra específicamente de la cual vamos a usar, la podemos encontrar ahí en la palabra del Señor que se encuentra en Primera de Juan, capítulo 2, versículo 15, que dice: no améis al mundo ni las cosas que están en el mundo, porque si alguno ama al mundo, el amor de Dios no está en él. Entonces, esta palabra mundo específicamente en este versículo, Primera de Juan capítulo 2 versículo 15, está hablando de lo que nosotros, de lo que hoy yo me refiero, ¿no? Esa palabra mundo. Ahora, esta palabra mundo, ¿cómo la podríamos entonces definir? La podemos definir como las corrientes, ideologías, filosofías, pensamientos, costumbres, tradiciones, es decir, el sistema de este mundo o lo que lo está gobernando, lo que está gobernando este mundo. Es a lo que se refiere la palabra mundo en esta ocasión. Entonces, esta palabra mundo es lo que entendemos, ¿no? Ahora, entendemos ahora lo que es la palabra mundo, ¿no? Se refiere a todo lo que gobierna este mundo, el sistema, todo lo que se mueve, así como miramos hace unos momentos, ¿no? Que es tradiciones, costumbres, filosofías, ideologías, todo lo que se mueve, moda, vanidad, todo eso. Entonces, ahora, yo tengo eso. ¿Y cómo es que puedo vencer este mundo? ¿Cómo es que puedo vencer este mundo, no? ¿Cómo es que lo puedo derrotar? Entonces, la palabra del Señor en Primera de Juan capítulo 5 versículo 4 dice: porque todo el que es nacido de Dios vence al mundo, y esta es la victoria que ha vencido al mundo, nuestra fe. Entonces, ¿cómo es que vencemos al mundo? Aquí nos está dando la respuesta este Primera de Juan capítulo 5 versículo 4: porque todo lo que es nacido de Dios vence al mundo. Entonces, ¿qué es necesario? Necesitamos nacer de nuevo, así como le dice el Señor Jesucristo a Nicodemo en San Juan capítulo 3, en el versículo 3 precisamente. Viene Nicodemo de noche ante el Señor Jesucristo y le dice: Señor, creemos que, maestro, dice, maestro, creemos que has venido tú de Dios como maestro, porque nadie puede hacer las cosas que tú haces, los milagros que tú haces, si es que Dios no está con él. Y ya después de esto el Señor Jesucristo le dice: de cierto te digo que es necesario nacer de nuevo para poder ver el reino de Dios. Es necesario nacer de nuevo para poder ver el reino de Dios. Entonces, es necesario entonces volver a nacer. Es necesario volver a nacer, porque dice la palabra del Señor que el que naciere de nuevo, que el que no naciere de nuevo, no puede ver el reino de Dios. Entonces necesitamos volver a nacer. ¿Y cómo es que nacemos, no? ¿Cómo es que nacemos? Cuando nosotros aceptamos al Señor Jesucristo dentro de nuestro corazón, le aceptamos como Rey, como Señor, como Salvador, como Dios, es cuando nosotros tenemos ese nuevo nacimiento del cual habla aquí Primera de Juan capítulo 5 versículo 4, gloria a Dios. Entonces, ¿qué ha vencido al mundo? Nuestra fe. Entonces, es necesaria la fe también para poder vencer al mundo. Ahora, la palabra del Señor dice en Hebreos capítulo 11 versículo 1, dice, la palabra del Señor nos dice que la fe es pues la fe, la certeza de lo que se espera y la convicción de lo que no se ve. O sea, la fe es creer. La fe es creer. Y es difícil explicarlo. Es difícil explicar la fe, porque no, lo que estamos, en lo que estamos creyendo, no lo estamos mirando, ni escuchando, ni palpando. Por eso es que es difícil explicarlo. O sea, no lo podemos explicar humanamente, no lo podemos razonar. Solo creemos. Eso es lo que es la fe. Ahora, cuando nosotros tenemos fe, esa fe nos va a llevar a confiar. Y esa misma confianza, ¿en quién? En Dios, en Cristo, nos va a llevar a la obediencia. Entonces, ahora, esta es la victoria que ha vencido al mundo, nuestra fe. Ahora, es necesaria una cosa para poder vencer con esta fe.

activar nuestra fe. Eso es muy importante, activar nuestra fe. Y si tú me preguntas, ¿cómo es que activo mi fe? Miramos que la fe nos lleva a confiar, y esa confianza en Dios nos va a llevar a la obediencia. ¿Cuándo es que activo mi fe? Cuando obedezco los mandamientos de Dios. Cuando obedezco su palabra es cuando yo activo mi fe. Y cuando nosotros activamos nuestra fe es cuando nosotros podemos vencer este mundo que gobierna, este sistema que está gobernando todo este mundo. Es cuando nosotros lo podemos vencer. Eso es lo que dice la palabra del Señor. Entonces, nosotros vencemos con nuestra fe cuando la activamos. Es en ese momento que se activa la fe, ¿no? Entonces, la palabra del Señor ahí en Santiago, en una partecita, habla acerca de la fe, que la fe sin obras está muerta. Está muerta la fe sin obras. Entonces, cuando esa fe está muerta, nosotros no podemos obrar. Entonces Santiago 2:17 dice: así también la fe, si no tiene obras, es muerta en sí misma. Entonces nosotros debemos de activar nuestra fe. ¿Cuándo? Cuando obedecemos a Dios. O sea, cuando dice la fe que es muerta sin obras, nosotros debemos de hacer las cosas que a Dios le agrada. Ahora, estas obras no son para salvación, son por fe, porque el único que nos puede dar la salvación es nuestro Señor y Salvador Jesucristo. De ahí más nadie, de ahí más nadie, solamente el Señor Jesucristo. Él es nuestro único Salvador. Él es el único que puede salvar nuestras almas. Nuestras obras de justicia no, pero es necesario activar nuestra fe. ¿Por qué? Porque no podemos decir yo creo en Cristo. Incluso podemos decir yo amo a Cristo, pero sigo viviendo en el viejo hombre del cual habla el apóstol Pablo. Sigo viviendo en ese viejo hombre. No, debemos de activar nuestra fe y venir y vestirnos del nuevo hombre, porque eso es lo que desea el Señor, que nosotros tengamos un cambio en nuestra vida diaria. No es nada más que digo yo, no es nada más que yo diga creo en Dios, creo en Cristo, le amo. Debemos de activar nuestra fe, debemos de obedecer al Señor, debemos de vivir en sus mandamientos, porque es cuando se activa nuestra fe y es cuando nosotros vencemos a lo que llamamos mundo, a lo que gobierna todo, a las tradiciones, filosofías, ideologías, pensamientos, vanidades, modas. Es cuando nosotros vencemos todo este mundo, pero es a través del nuevo nacimiento y de nuestra fe. ¿Cuándo? Cuando se activa. Es cuando entonces nosotros podemos vencer. Gloria a Dios. Y amada familia en Cristo, pues lo dejamos con un lindo canto y volvemos en unos momentos. Que Dios les bendiga.

Amén, gloria a Dios. Sigamos al frente y démosle siempre gloria a nuestro Señor y Salvador Jesucristo. Gloria a Dios. Entonces, estábamos hablando acerca de que debemos de activar nuestra fe. Debemos de activar nuestra fe, así como lo hizo el padre Abraham. Cuando Dios le habla a Abraham, que le pide que sacrifique a Isaac, su único hijo, Abraham no se pone a discutir con Dios, no le empieza a decir, oye, espera, tú me diste este hijo y es el único que tengo, ¿cómo quieres que te lo entregue? No, él no se pone a discutir eso, él simplemente agarra, se prepara, toma a su hijo y él no va pensando en que si lo va a hacer, él ya tiene en su corazón de hacerlo. Entonces, él activó su fe, llegando a ese lugar, llegando a este monte llamado Moria. En ese lugar, cuando Abraham iba a sacrificar a Isaac, el Señor lo detiene. Entonces lo detiene, pero Abraham no estaba dudando. Él activó su fe. Cuando escuchó la voz de Dios, él activó su fe. Entonces nosotros también debemos de activar nuestra fe para que podamos vencer al mundo, así como dice la palabra del Señor. Ahora, nuestra fe también la fe también de esta mujer llamada Rahab, que vivía en la muralla de Jericó. Yo no sé cómo es que fue ella que se enteró acerca de los hebreos, cómo venían todos los israelitas, ¿no? Cómo es que el Dios de Abraham, de Isaac y de Jacob, ¿cómo es que fue haciendo todas las cosas primero para liberar a su pueblo? ¿Cómo es que abrió el Mar Rojo? Todo lo que se estaba haciendo, ¿no? Ella lo escuchó de alguna manera y de alguna manera él creyó que Dios era verdadero, ¿no?

su casa, ¿no? No lo creo. Pero los espías que venían de parte de Josué, del pueblo de Israel, ella los escondió cuando llegaron a su casa, los escondió, los bajó por la ventana de su casa y los mandó a un lugar a esconderse. Y cuando llegaron a preguntar por ellos, ella dijo, sí, sí estuvieron aquí, pero salieron antes de que se cerraran las puertas de la muralla. Entonces, ella activó su fe. Y es necesario activar nuestra fe, amada familia en Cristo, es necesario activar nuestra fe. Debemos de obedecer a la voz del Señor para que podamos activar nuestra fe. En obediencia a Dios es como se activa nuestra fe. No podemos seguir viviendo en lo que vivíamos antes de venir a Cristo. Necesitamos tener un cambio verdadero, un cambio real. Gloria a Dios. Entonces, ya hablamos acerca de la primera parte, el reino de las tinieblas, la segunda parte, el mundo, la tercera parte, la carne. ¿Qué es la carne, no? ¿Qué es la carne? Vamos a leer Romanos capítulo 8 en el versículo del 12, el 12 y el 13 vamos a leerlos. Así dice la palabra del Señor. Así que, hermanos, deudores somos, no a la carne, para que vivamos conforme a la carne. Porque si vivís conforme a la carne, moriréis. Mas si por el Espíritu hacéis morir las obras de la carne, viviréis. Gloria a Dios. Entonces, ahora, ¿cómo es que podemos definir esta palabra carne, ¿no? La podemos definir así como la naturaleza picaminosa del hombre, o también los deseos del hombre o en el hombre, bueno, ya sea hombre y mujer, ¿no? Los deseos en el hombre o en la mujer que van más allá de la voluntad de Dios, que no están conforme a sus mandamientos. Entonces, esos deseos que están fuera de los principios de Dios, eso es lo que es estar o vivir en la carne. Ahora, ¿cuáles son las obras de la carne de las cuales aquí Romanos 8:13 nos habla? ¿Cuáles son esas obras de la carne? Vamos a ir a Gálatas capítulo 5 en el versículo 19. Dice así la palabra del Señor: y manifiestas son las obras de la carne, que son adulterio, fornicación, inmundicia, lascivia, idolatría, hechicerías, enemistades, pleitos, celos, iras, contiendas, disensiones, herejías, envidias, homicidios, borracheras, orgías. Y dice el apóstol Pablo: y cosas semejantes a estas, acerca de las cuales os amonesto, como ya os lo he dicho antes, que los que practican tales cosas no heredarán el reino de Dios. Entonces, aquí el apóstol Pablo especifica, ¿no?, que los que practican tales cosas no heredarán el reino de Dios, el reino de los cielos. Entonces, cuando habla acerca de practicar, está hablando acerca de vivir en ese pecado, de vivir en las obras de la carne. Entonces, cuando nosotros estamos viviendo en esas obras de la carne, es cuando nosotros, como dije aquí, vivimos en la carne, y eso es a lo cual nosotros, esa es la tercera parte en la que se divide el mal, la carne. Cuando vivimos en esas obras de la carne. Entonces, ¿cómo es que yo venzo estas obras de la carne o estos deseos que están en mí, pero que están fuera de los principios de Dios? ¿Cómo es que los venzo? Ahora, la palabra del Señor ahí mismo donde leímos en Romanos capítulo 8, en el versículo 13, en la primera parte dice acerca de las obras de la carne, que no debemos de vivir ahí, no debemos de vivir ahí, porque si vivimos conforme a la carne, dice la palabra del Señor, moriremos. Más, dice, más si por el Espíritu hacéis morir las obras de la carne, viviréis. Entonces, cuando dice más si por el Espíritu, cuando dice esta palabra Espíritu, se está refiriendo al Espíritu Santo. Entonces, más si por el Espíritu Santo hacen morir los deseos que van más allá de la voluntad de Dios, entonces es que vamos a vivir, ¿no? Entonces, ¿qué es lo que necesitamos para poder vencer estas obras de la carne, estos deseos que están en mí, en ustedes, que están fuera de los principios de Dios? ¿Cómo es que yo venzo esa parte en mí? A través del Espíritu Santo. Cuando nosotros

dejamos guiar completamente por el Espíritu Santo, cuando dejamos que el Espíritu Santo nos guíe, es cuando nosotros es que podemos vencer. Cuando nos dejamos llevar o dependemos completamente del Espíritu Santo, es entonces que nosotros vencemos. Ahora, sabemos que el Espíritu Santo, una parte de la obra del Espíritu Santo es ayudarnos. O sea, nosotros estamos de frente hacia el Señor Jesucristo, hacia Dios. El Espíritu Santo es como un viento suave que nos empuja de atrás hacia adelante, llevándonos hacia Cristo, hacia Dios el Padre. Esa es una parte de la obra del Espíritu Santo. Entonces, ¿cómo es que lo podría yo explicar un poquito más sencillo, ¿no? La obra del Espíritu Santo es como ese viento que cuando nosotros vamos hacia arriba, ese viento te va empujando, pero muy suavemente, que casi no lo sientes. Pero si no está ese pequeño viento empujándote, es cuando tú sientes que tienes que esforzarte mucho más, porque ese viento no está. Ese viento es el Espíritu Santo que nos lleva hacia Cristo lentamente. Cuando tú te das la vuelta y dejas de seguir a Cristo, el Espíritu Santo, ese viento no te detiene. De hecho, no lo vas a sentir, porque es tan ligero ese viento que no se va a oponer. ¿Por qué? Porque el Espíritu Santo, así como el Señor Jesucristo, es un caballero. No te va a obligar a vivir en las cosas de Dios, en los mandamientos de Dios. No te va a obligar, pero Él nos va a ayudar a seguir el camino hacia Dios. Esa es la obra de Él. Esa es una parte de la obra del Espíritu Santo. Gloria a Dios. Entonces, ahora, Romanos 12:21 dice, el versículo con el que iniciamos: no seas vencido de lo malo, sino vence con el bien el mal. No seas vencido de lo malo. O sea, no debemos de dejar que la maldad de este mundo nos venza, sino que con Cristo, con todas las cosas que Él nos ha dado, con todas las armas que nos ha dado Él, nosotros debemos de vencer este mal que se mueve en este mundo. Ahora, entonces, ¿qué es lo que necesito para vencer al mal con el bien? ¿Qué es lo que necesito? Primeramente hablamos acerca del reino de las tinieblas, ¿verdad? ¿Y cómo es que lo vencíamos? A través de la persona de Jesucristo. No hay manera de que el hombre pueda vencer al reino de las tinieblas sin Cristo. Solo con Cristo podemos vencer. Entonces, necesitamos a Cristo. Segundo, necesitamos nacer de nuevo a través de la persona de Jesucristo, aceptándolo como Dios, como Rey, como Salvador, para que nosotros podamos tener ese nuevo nacimiento. Nuestros nombres se han escrito en el libro de la vida, y entonces es que nosotros podemos seguir hacia adelante. La tercera cosa que necesitamos, fe. ¿Pero qué clase de fe? Primeramente, necesitamos activar nuestra fe, como lo vimos hace unos momentos. Necesitamos activar nuestra fe. Entonces, ahora, debemos de entender algo. Nuestra fe tiene que estar en la persona de Jesucristo. Solamente en Él. No hay en otro lugar, solamente en Cristo. Entonces, nuestra fe tiene que estar en nuestro Señor y Salvador Jesucristo, porque solamente Él nos puede salvar, más nadie ni más nada, solo Él. Pero ahora podemos mirar que hay fe que se adapta a nuestras necesidades, ¿no? Porque hay fe, bueno, hay quienes tienen fe en las piedras, en los palos, en sus trabajos, en las riquezas, ¿no? Incluso, ¿no? Tienen fe en el gobierno. ¿Por qué? Porque creen de alguna manera que van a, en sus necesidades, en lo que están teniendo fe, les va a ayudar a poder mejorar esa forma en la que están viviendo, y en lo que están poniendo su fe, les va a ayudar en esas necesidades que están teniendo en ese momento. Entonces, pero nuestra fe debe estar en Jesucristo, y no porque nos vaya a dar algo en esta tierra, ¿no?, sino porque Él ya nos ha dado la salvación cuando le aceptamos. Es por eso que ahí está nuestra fe en nuestro Señor y Salvador Jesucristo. La cuarta necesidad que nosotros tenemos es depender única y exclusivamente del Espíritu Santo, someternos a Cristo para que el Espíritu Santo nos guíe.
nos guíe siempre hacia adelante, siempre hacia adelante, siempre hacia donde está la persona de Jesucristo, hacia donde está nuestro Dios, aquel Dios maravilloso que algún día veremos su gloria, así como lo hizo Moisés. Gloria a Dios. Entonces, estas cuatro cosas son necesarias para vencer el mal, porque el mal, como dijimos, se divide en tres partes. Entonces, necesitamos de estas cuatro cosas para poder vencer este mal que se mueve en el mundo con el bien que es Cristo. Gloria a Dios. Ahora, amada familia en Cristo, debemos de entender algo. Esto, la vida cristiana es un continuo sube y baja, es un continuo estira y afloja. A veces estamos arriba en la montaña, otras veces estamos abajo en el piso. Así es la vida cristiana. Y quizás estén de acuerdo conmigo, quizás no lo sé, pero yo lo veo a través de la palabra. Cuando leemos al profeta Elías, a mí me bendice mucho las cosas que hizo el profeta Elías, pero así como yo le estoy diciendo que a veces estamos arriba y otras veces abajo, el profeta Elías cuando va y reta a todos los profetas de Baal y Asera, los reta a todos, a los profetas de Asera y Baal les dan un toro y a él también le dan otro toro. Entonces les dice: ustedes preparen su toro y hagan lo que tengan que hacer, invoquen el nombre de sus dioses y el dios que responda por fuego, ese va a ser el dios verdadero. Así de fácil y sencillo. Y empezaron los profetas de Baal y Asera, pero resulta que no descendió fuego del cielo. Pero resulta que cuando Elías ora a Dios, él prepara todo lo que tiene que preparar, ora a Dios y el fuego desciende del cielo. O sea, la gloria de Dios descendió del cielo. Entonces, ese fuego que descendió del cielo consumió el holocausto, la leña, las piedras, el agua que estaba acumulado alrededor del holocausto. Entonces, pero después de eso el profeta Elías ora para que lloviera y llueve para la gloria de Dios. Pero después de esto, la esposa de Acab, el rey entonces, Jezabel, le manda decir que lo iba a matar, así como él mató a sus profetas de Baal y Asera. Cuando Elías escucha esto, él sale huyendo, y la palabra del Señor dice que se acuesta debajo de un árbol y debajo de ese árbol ora a Dios y le dice: basta ya, oh Jehová, quítame la vida, porque no soy mejor que mis padres. Entonces, en un momento Elías estaba en la cúspide, en lo más alto de la montaña, y de repente baja, porque esa es la vida cristiana. De repente estamos arriba con el fuego, con el poder de Dios, pero de repente vamos descendiendo. Entonces, también David, el rey David, él, un hombre conforme al corazón de Dios, este hombre, David, conforme al corazón de Dios, él pecó contra Dios, cometió adulterio con Betseba. Y cuando esto ocurre, él se mantiene, no, o sea, no hace nada, él hace como si nada hubiera sucedido. Cuando algo sucede, resulta que la mujer queda embarazada, él tiene que matar a Urías. Y entonces es cuando le llega la revelación del Señor. Y entonces es cuando él se arrepiente y empieza otra vez su ascenso. Empieza otra vez. Entonces, la vida cristiana es así. Vamos arriba y descendemos. Vamos arriba y descendemos. Pero nosotros como cristianos no podemos dejarnos caer hasta el piso. Yo creo que Dios de alguna manera nos muestra en qué lugar estamos. Yo no sé cómo es que ustedes se encuentren espiritualmente. Yo no sé si se encuentren abajo, arriba, en la parte más alta, en la parte media. Yo no sé. Pero nosotros como cristianos debemos de mantenernos fieles y firmes en Cristo Jesús. Fieles y firmes. Debemos de estar siempre luchando, porque la vida cristiana es un continuo esfuerzo. Siempre seguimos hacia adelante, siempre seguimos hacia adelante. Entonces, yo sé que el Señor muchas veces nos habla a través de su palabra, a través de alguien, a través de sueños. Les voy a contar una historia acerca de un hermano. Él dice que un día él tuvo un sueño acerca de lo mismo de lo que estamos hablando. Dice que un día él tuvo un sueño, miró en su mano una espada, la cual estaba oxidada, terrible, horrible. Él dice en su sueño, dice: esta espada no es mía, esta no sirve para nada. Estaba
lo que es la espada, la punta, lo que tiene filo, estaba como flor oxidada, no servía para nada. Entonces él, despertando, oró a Dios y le preguntó: Señor, ¿esta espada era mía? ¿Esta espada es mía, Señor? Entonces él le pedía al Señor que le revelara qué era lo que sucedía. Cuando él miró su vida espiritual, él dice: yo estaba orando, yo estaba leyendo la palabra, pero yo no lo hacía con el mismo amor que al principio. Entonces dice él: cuando yo me di cuenta de esto, entonces empecé a orar y a leer la palabra como antes. No es que había dejado su primer amor, sino que de alguna manera había bajado su nivel espiritual. Entonces, eso es lo que nos sucede muchas veces como cristianos. Ahora, después de esto que él se dio cuenta, pasados los meses, dice que tuvo otro sueño. Dice que él miró en su mano una espada, pero era tan hermosa como las espadas que cargan los reyes o los príncipes, de acero inoxidable, así con madera preciosa, con algunas partes de oro. Dice: estaba preciosa mi espada. Entonces, pero es que su vida espiritual ya había sido restaurada. Entonces, el Señor de alguna manera nos muestra cómo es que estamos viviendo nosotros espiritualmente. Y nosotros debemos oír la voz del Señor. Debimos de oír la voz para que nosotros podamos estar en comunión con Él. Entonces, la vida cristiana es un sube y baja. Así estamos. Pero lo importante, amada familia en Cristo, es de no dejarnos abajo, de seguir hacia adelante, esforzándonos. Si ya nos hemos dado cuenta que estamos abajo, ya no hay manera de seguir más abajo. Lo único es levantarnos y seguir hacia arriba. Es lo más natural, levantarnos y seguir hacia arriba. Entonces, esa es la vida cristiana, un sube y baja todo el tiempo. Pero necesitamos esforzarnos todo el tiempo. El reino de las tinieblas se está moviendo en contra de nosotros todo el tiempo. Nunca se detiene. Y nosotros también como cristianos no debemos de bajar la guardia. El Señor Jesucristo nos manda a estar velando, porque no sabemos cuándo es que va a venir el Señor. No sabemos. Entonces debemos de estar velando y orando en todo tiempo, para estar siempre preparados. El mal viene, el mal para este mundo viene, pero debemos de estar preparados, activando nuestra fe, creyendo en Cristo, siguiendo hacia adelante, multiplicando el Señor nuestras fuerzas. Y aun cuando la maldad se multiplique, el Señor Jesucristo, que se multiplique en cada uno de nosotros. Gloria a Dios. Amado Señor, te alabamos y te bendecimos. Te damos gracias, Señor, por tu amor. Te damos gracias, Señor, por las armas que nos das, Señor. Te damos gracias por ese hombre precioso y maravilloso que dio su vida por todos nosotros. Ese hermoso hombre se llama Jesucristo. Te doy gracias, te damos gracias, Señor, porque Él vive en nosotros, Señor. Él ha vencido al mundo, Señor. Y así como Él venció, nosotros también venceremos. Seguiremos hacia adelante, Señor. Y aun cuando de repente, Señor, nuestras fuerzas menguen, nosotros seguiremos esperando solamente en ti, Señor. Te damos honra y gloria, poderoso, siempre en la presencia de nuestro Señor Jesucristo. Gracias, poderoso Dios, en el nombre de Cristo Jesús. Amén y amén.

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0: Gloria a Dios, aquí seguimos, amada familia en Cristo, bendiciendo y siendo bendecidos, porque eso es lo que es la iglesia del Señor, es bendecida y siempre estamos bendiciendo. Nosotros hemos sido llamados para ser bendición, porque eso es lo que le dijo el Señor a Abraham, que a los que le bendijeran, pues el Señor les bendeciría, y a los que maldijeran, pues también el Señor pues les maldeciría, y que le dijo que Él sería de bendición para todas las familias de la tierra. Entonces, gloria a Dios, gloria a Dios. Pues vamos a ponernos en las manos del Señor antes de todo. Bendito Padre Celestial, aquí estamos ante tu presencia, ante tu gloriosa presencia, Señor. Te alabamos, te bendecimos. Eres grande, poderoso, eres todo mi Dios de los cielos. Necesitamos de ti, maravilloso Rey. Queremos más de ti, anhelar de tu presencia, vivir en ti, vivir en tu, en comunión contigo, en tu voluntad, Señor. Mi Dios del cielo, tú conoces nuestro corazón y el deseo de él dentro. Queremos más de ti, Señor. Mi Dios, necesitamos más fe, más amor, Señor. Pero de ti proviene todo, poderoso Dios. Y aquí estamos, Padre hermoso, para bendecir y para ser de bendición, Señor. Te damos gracias por toda la audiencia de Radio Vida que hoy está aquí a través de Radio Vida 98.9 FM. Te pedimos tu bendición y tu presencia en ellos, que tu gloria se derrame, maravilloso Rey, y que mi Dios de los cielos, las palabras que salen de tu boca, Dios, en ellos, mi Dios, les lleven, les ayuden a ser mejores personas, mejores seres humanos, mejores cristianos, Señor. Y maravilloso Dios, te pedimos que bendigas grandemente a nuestro pastor, Señor, donde quiera que esté. Bendigas a nuestro pastor Julián Herrera. Le tomes en el hueco de tu mano. Levantes un vallado de ángeles, Señor. Un cerco protector, así como el que tenía alrededor Job, Señor. Así levantes ese protector en derredor de nuestro pastor, pero también en derredor de todos aquellos líderes, mi Dios, que se han unido a su visión, y a cada oveja, mi Dios, que pertenecemos a este ministerio Vida, Señor. A ti la gloria, maravilloso Rey. Te pedimos que bendigas todas las ondas que salen de este lugar, todos los instrumentos, aparatos, herramientas, en el precioso nombre de Cristo Jesús. Sigue bendiciendo nuestras vidas, Señor. Y así, mi Padre hermoso, empezamos este hermoso programa. Gracias en el nombre de Cristo Jesús. Amén y amén. Y pues gloria a Dios, amada familia en Cristo. Aquí estamos la hermana Jess, el hermano Eloy, y a nombre de nuestra hermanita Zoila Arzola, les damos la más cordial bienvenida. Gloria a Dios. Entonces, el número aquí a llamar aquí en cabina es el 243-688-5419. 243-688-5419. Y aquí estamos para la gloria de Dios. La alegría que nos da el Señor es maravillosa. Esa alegría no nos la puede quitar nada ni nadie, porque viene del Señor Jesucristo. También para todos los que nos quieran mandar un mensajito de texto, gloria a Dios, vamos a tomar la primera llamadita. Buenas tardes, Dios les bendiga.
1: Dios les bendiga, hermanito.
0: Amén, gloria a Dios, hermanita.
1: Habla la hermanita Anita y del Mirato.
0: Ah, amén, hermanita Anita, Dios le bendiga. Claro que sí. Sí, hermanita.
1: Bendito sea el Señor.
0: Gloria a Dios, hermanita.
1: Sí, hermanita.
0: Sí, hermanita.
1: Me pone bien la masa, ya sabe la hermanita, yo sé cuál es este.
0: Sí, hermanita. Sí, hermanita. Claro que sí, se la ponemos en unos instantes. Gracias por llamar y que Dios le bendiga.
1: Que Dios lo siga bendiciendo y le dé sabiduría.
0: Amén, gloria a Dios, así sea, hermanita. Sí. Sí, adiós, hermanita, Dios le bendiga. Gloria a Dios, gloria a Dios. Amén. Entonces, amada familia en Cristo, para todos los que nos quieran mandar un mensajito de texto por WhatsApp, 243-110-1312. Para los que no puedan llamarnos por la razón que sea, pues nos pueden mandar un mensajito de texto y nosotros les ponemos sus saludos al aire y les ponemos su canto. Gloria a Dios. Maravilloso Rey. Buenas tardes, Dios le bendiga.
2: Hermano, Dios le bendiga.
0: Amén, hermanito, Dios le bendiga. Claro que sí, hermanito Samuel.
2: Bueno, mi esposa está cumpliendo años el día de mañana.
0: Gloria a Dios.
2: Y le digo, le digo que me...
3: Una es nuestra misión. Tenemos una meta, una esperanza.
0: Sí, hermanito, claro que sí. ¿Cómo se llama su esposa?
2: Lorenza Martínez Rivera.
0: Ok. Perdón, ¿cómo dijo usted, hermanito?
2: ¿Vale?
0: ¿Cómo dijo usted que se llama su esposa?
2: Lorenza Martínez Rivera.
0: Ah, ok, hermanito, gracias. Gloria a Dios.
2: Dios le bendiga, hermano.
0: Amén, gloria a Dios, hermanito. Dios le bendiga.
2: Nuestro hermano Zoyra, nuestra hermana Yesenia.
0: Amén.
2: Y a usted que está escuchando.
0: Sí, hermanito, claro que sí, hermanito.
2: La gloria y la honra es para nuestro Dios.
0: Siempre así sea, hermanito. Gloria a Dios.
2: Dios bendiga a todos, hermano.
0: Amén, claro que sí, hermanito. Dios le bendiga. Buena tarde. Gloria a Dios. Gloria a Dios. Entonces, pues, amada familia en Cristo, así es. Pues nosotros aquí estamos, Señor. Aquí estamos para la gloria de Dios y mandamos saludos a todos los que nos escuchan. Que Dios les bendiga grande, grande y abundantemente. Y pues, les mandamos saludos a toda la familia en Cristo que nos escucha. Que Dios les bendiga grandemente. Gloria a Dios. Dios les bendiga. Buenas tardes. Gloria a Dios, hermanito, un gusto escucharlo.
2: ¿Cómo está?
0: Pues aquí estamos, hermanito, en estos momentos sudando, pero aquí estamos, hermanito. Gloria a Dios.
2: Sí, bendiciones para usted, para su esposa y para la hermana Coila.
3: Es una meta.
0: Amén, amén. Claro que sí.
2: Quiero que me ponga mi alabanza de cuando Cristo me llamó.
3: Pueblo, una es nuestra misión.
0: ¿Sí? Sí, hermanito, claro que sí.
2: ¿Cuándo? Y otra por mi esposa.
0: Ajá.
2: Como no me dejes sola con Gradiola Ramírez.
0: Ok, no me dejes sola con Gradiola Ramírez.
2: Fabiola.
0: Fabiola, ok, hermanito, claro que sí, hermanito. Claro que sí, hermanito.
2: Bendiciones y igual bonita tarde, hermano.
0: Igualmente, que Dios les bendiga grande y abundantemente. Amén. Gloria a Dios. Pues sí, amada familia en Cristo, pues aquí seguimos para todos los que gusten llamar. Pues ahorita estamos recibiendo todas las llamadas y los vamos a dejar con el primer canto. Que Dios les bendiga.
4: Muy buenas tardes, amada audiencia de Radio Vida. Que el Señor les bendiga siempre y grandemente. Pues todos son bienvenidos, los hermanos y los amigos, todos los que están ahí en sintonía. Vamos a ponerle un canto a nuestra hermanita Anita, que Dios me la bendiga mucho, hermanita, y le vamos a dejar su canto del hermano Paulino Bernal, cuando solo minutos me queden. Muchas bendiciones.

0: Amén, gloria a Dios. Pues aquí estamos escuchando este lindo canto que nos dice una gran verdad. Los amigos se conocen precisamente cuando hay tiempos de necesidad. Y como dice este lindo canto, ¿no? Que ya cuando ya estemos para morir, ¿no? Cuando ya estemos para perecer, en ese momento, muchos de los que creímos nuestros amigos, pues no van a estar. Algunas veces incluso ni nuestra familia va a estar, porque no sabemos en qué lugares que nosotros vamos a morir, ¿no? Gloria a Dios, si es que morimos, pues nos despedimos de este mundo en nuestro hogar, pero muchas veces no sucede así. Entonces, en esos últimos momentos, en cuando ya no hay esperanza de vida, el único que va a estar con nosotros es nuestro Señor y Salvador Jesucristo. Él es nuestro amigo que nunca se separa de nosotros. Él es nuestro Rey, Él es nuestro único Salvador, y Él siempre va a estar ahí, incluso si es que no hay nadie, ¿no? No hay nadie quien esté junto a nosotros en ese momento que por desgracia, ¿no? Nos toque perecer en ese momento, y de esa manera, ¿no? El Señor Jesucristo siempre va a estar ahí. Él no nos va a abandonar. Esa es la promesa del Señor, ¿no? Dijo que Él estaría con nosotros todos los días, hasta el fin del mundo o de los tiempos. Así es como el Señor siempre va a estar. Y pues les mandamos saludos a todos nuestros hermanos y amigos que nos escuchan, a todos los que nos están escuchando ahí en el mercado de Picos, a todos los que nos escuchan por ahí a través de los medios de transporte público, privado, como sea. Ahí van, que Dios les bendiga grandemente. A todos los que nos escuchan hace unos momentos ahí, incluso no sé si en el campo, en las redes sociales, pues que Dios les bendiga grandemente. Nos da mucho gusto que estén ahí con nosotros, que estén escuchando todo lo que es la programación de Radio Vida, porque esta es la estación de bendición. Radio Vida es la estación, porque es la estación que lleva vida. Radio Vida está llevando a vida a todos los que están escuchando, porque no estamos anunciando cosas que alejen de Dios. Estamos a través de Ministerios Vida, estamos predicando a Jesucristo, que solo a través de Él es que hay salvación. Gloria a Dios.
1: Bueno, amados hermanos, vamos a mandar saluditos para nuestros amados hermanos, para nuestros amados amigos que están ahí escuchando. Que el Señor me los bendiga. Muchos saludos para nuestro hermanito Demetrio allá en el condado de Brooklyn, en nuestro hermanito Martín allá en Nevada, que el Señor me los bendiga, para Jorge allá en Tepelilla, para él, para toda su familia, para nuestra hermanita Anita, que siempre están ahí pendiente, nuestro hermanito Luciano, nuestra hermanita Raimunda, siempre están ahí. Son muy fieles de Radio Vida, son muy oyentes de Radio Vida. Que Dios me los bendiga a todos. Nuestra hermanita Filo, nuestra hermanita allá de Amilcingo, para Heidi, para Hermilo, que Dios me los bendiga a todos. También muchos saludos para nuestra hermanita Nancy, para Gertrudis, para Jonathan, que el Señor me los bendiga a todos, para nuestra hermanita Vicky, nuestro hermanito Carlos, que el Señor les bendiga a todos. Y vamos a ponerle el canto a nuestro hermanito Samuel, pero vamos a tomar la llamadita. Que Dios les bendiga. Dios.
0: Buenas tardes, Dios les bendiga.
2: Dios les bendiga, hermanito, soy yo, socorro, estoy en el mercado.
0: Gloria a Dios, hermanita, socorrita.
2: ¿Me puede poner una alabanza, por favor?
0: Claro que sí, hermanita. ¿Cuál sería? Gloria a Dios, gloria a Dios. ¿Cuál canto quiere, hermanita?
2: Quiero que se llama, hay un canto del hermano Oscar Medina que se llama El Puente.
0: Claro que sí, hermanita. Oscar Medina, El Puente.
2: El Puente.
0: Sí, hermanita.
2: ¿Sí? Dice mi mamá que si le puede dar que ores por ella, por favor.
0: Claro que sí, hermanita. ¿Cómo, hermanita, cómo se llama su mami?
2: ¿Cómo se llama mi mamá?
0: Sí. Emilia, gloria a Dios. Oramos. Padre celestial, en el nombre de Cristo Jesús, aquí estamos ante tu presencia, mi Señor. Tú conoces el corazón de nuestra hermana Emilia, el corazón de nuestra hermana Socorrito. Tú sabes, mi Dios, por qué situación, por qué problema están pasando. Te pedimos, glorioso Dios, que tu presencia, Dios, resida en este hogar, maravilloso Rey, y aquella necesidad, Padre, la cual ella ellas están orando, poderoso Dios. Te pedimos, Padre, que obres, mi Dios, en esa vida, en ese corazón. Te suplicamos que obres en esa situación adversa, en ese problema. No sé, mi Dios, si sea enfermedad, poderoso Dios, pero la ponemos en tus manos, Señor. Tú eres, mi Señor, el que ha vencido al mundo. Tú eres el que trae sanidad. Tú eres el que trae respuesta, mi Señor. Te pedimos que obres, mi Dios, en la vida de nuestra hermana Emilia, la toques, mi Dios. Te pedimos, Señor mío, que tu Espíritu Santo la llene, mi Dios, que ese fuego arda dentro de ella, mi Dios, y que pueda ella recibir su milagro, papá, en el nombre maravilloso de Jesucristo. Gracias, poderoso Dios. Amén y amén. Gloria a Dios, hermanita. Pues, ya, hermanita, las dejamos en la presencia del Señor y esperamos de todo nuestro corazón que ustedes reciban su milagro. ¿Sí, hermanita Socorrito?
2: Sí, gloria a Dios.
0: Sí, hermanita, claro que sí. ¿Tu papá, Benito? Gloria a Dios, hermanita.
2: Sí, hermano, sí, hermanito.
0: Claro que sí. Amado Padre Celestial, seguimos en tu presencia, poderoso Dios. Te pedimos humildemente, Padre, por nuestro hermano Benito. Tú conoces esa área, Señor, donde él está sufriendo, maravilloso Rey. Te pedimos que obres, mi Dios, en su riñón, mi Dios. Ten misericordia de él. Lo ponemos delante de tu presencia. Te pedimos, Señor, que toques con tu mano el área afectada, mi Dios, y sea sanado, poderoso Dios. Derrame sanidad, sufriendo, maravilloso Rey. Te pedimos que obres, mi Dios, en su riñón, mi Dios. Ten misericordia de él. Lo ponemos delante de tu presencia. Te pedimos, Señor, que toques con tu mano el área afectada, mi Dios, y sea sanado, poderoso Dios. Derrame sanidad en su corazón y que mi Dios de los cielos, él siempre

0: en tu presencia junto a ti. Gracias te damos, Señor, por su vida. Declaramos sanidad sobre el cuerpo de nuestro hermano Benito. Declaramos también sanidad sobre el cuerpo de nuestra hermana Emilia, y la paz de Dios sea en cada una de estas vidas, Padre, en el nombre de Cristo Jesús. Amén y amén. Gloria a Dios. Claro que sí, hermanita. ¿Alguna otra cosa, hermanita? Dios le bendiga. Sí. Sí, hermanita. Pues gracias por llamar y que Dios les bendiga. Sí, amén. Gloria a Dios. Claro que sí, hermanita, ahí vamos a estar orando. Gracias, que Dios les bendiga, hermanita Socorrito. Adiós. Gloria a Dios. Pues seguimos acá, amada familia en Cristo. Los dejamos con otro canto. Que Dios les bendiga.
1: Bueno, amados hermanos, vamos a poner el canto de nuestro hermanito Samuel. Dice que es para su amada esposa Lorenza Martínez Rivera. Que el Señor me los bendiga. Les mandamos un fuerte abrazo. Y bueno, le vamos a poner las mañanitas porque está de cumpleaños mañana, dice.
0: Gloria a Dios. Recibimos otra llamadita. Gloria a Dios. Buenas tardes. Dios les bendiga.
2: Buenas tardes, hermano.
0: Claro, hermanito. ¿Con quién tengo el gusto?
2: Con Jorge de Catalina, hermano.
0: Oh, gloria a Dios, hermanito Jorge. Un gusto conocerle, aunque sea por aquí, pero por el teléfono. Pero gloria a Dios, hermanito. Claro que sí, hermanito. ¿Le podemos complacer con un canto? Gloria a Dios. ¿Cuál es, hermanito?
2: Luché como soldado, hermano, no sé quién la canta.
0: Luché como soldado. Ok. Ajá. Sí, claro que sí, hermanito. ¿Nosotros algún saludito?
2: Pues saludos para ustedes, mis hermanos, porque están complaciéndonos con una bonita canción hoy esta tarde.
0: Claro que sí, hermanito, para la gloria de Dios, aquí estamos. Amén, así sea, hermanito. Igualmente, las bendiciones sean derramadas sobre su vida, su familia, su trabajo, y que siempre sigamos ambos en la presencia del Señor.
2: Y gloria a Dios, hermano.
0: Amén, gloria a Dios, hermanito. Gracias por llamar.
2: Gracias.
0: Sí, hermanito, Dios le bendiga. Amén, gloria a Dios. Pues muchas gracias.
1: Bueno, pues ahora sí vamos a ponerle su canto a nuestro hermanito Samuel. Es para su amada esposa y pues muchas bendiciones para ella. Que Dios me la bendiga mucho. Y bueno, le vamos a dejar su canto, sus mañanitas, y que mañana se la pase muy bien ahí. Amén. Con pastelito, no sé.
0: Gloria a Dios.
1: Y allá llegamos. Dios me la bendiga mucho.
0: Amén.

0: Amén, gloria a Dios, así es. Pues felicitamos a nuestra hermana Lorenza Martínez Rivera, que Dios la bendiga grandemente y que le permita cumplir muchos años más en la presencia del Señor. Y pues también damos gracias al Señor por la vida de nuestro hermanito Samuel. Él habita en la comunidad de Atencingo. Que Dios les bendiga a ellos y a toda su descendencia. Gloria a Dios. Y amada, invitamos a todos, a toda la familia en Cristo, a todo aquel que no tenga un lugar donde congregarse, los invitamos a nuestro servicio para este domingo a las 8:45 de la mañana. De ahí empieza la escuela dominical. Los invitamos, si gustan venir un poquito más temprano, pues la hermanita Zoila pues prepara café, tiene aquí pan para aquel que guste desayunar, pues aquí estamos. Gloria a Dios, gloria a Dios. Recibimos otra llamadita, Dios les bendiga. Gloria a Dios. Buenas tardes, Dios le bendiga.
1: Buenas tardes, hermano, ¿cómo estás?
0: Hermanita, Dios le bendiga.
1: Saludos para usted y para la hermana Tayes y para la hermana Sol y para todos los radioescuchas y para todos. Ella se amó. Y se equivocó mi esposa, hermanita, ¿sí? Y dice que...
0: ¿sí,
1: hermanita?
0: Ernesto
1: Ramírez.
0: Ok.
1: Solo Cristo me llamó.
0: ¿Solo Cristo me llamó?
1: Ajá.
0: Ok. Ajá, ¿solo Cristo me llamó?
1: De nombre.
0: Ok, hermanita, claro que sí, hermanita Raimunda. Dios le bendiga.
1: Pues todo, que tenga bonito día y bendiciones.
0: Amén, igualmente, hermanita. Dios les bendiga grandemente. Gracias por llamar. Sí, amén, gloria a Dios. Gloria a Dios. Pues sí, los seguimos invitando a nuestro servicio para este próximo domingo, para todo el que guste venir. Para todo aquel que no tenga un lugar donde congregarse y anda buscando un lugar donde, pues aquí está la iglesia de Ministerios Vida. Tenemos nuestros servicios el día miércoles a las 8:45 de la mañana y aquí estamos para servirles. Gloria a Dios.
2: Bueno, amados hermanos, seguimos mandando saluditos para todos nuestros amados hermanos, para Lupita Tapia, David, para la hermanita Filadelfia, nuestro hermanito Servando, para Mari allá en Las Bocas, que Dios les bendiga a todos. Nuestro hermanito Miguel, para José, muchas bendiciones para todos. También mandamos saludos para nuestra hermanita Mica, nuestro hermanito Silverio, para Claudia, para nuestra hermanita Elia, que el Señor me los bendiga a todos. Muchos saludos para todos y para nuestros amados hermanos, amigos también, que Dios me los bendiga. Y vamos a dejarle su canto a nuestra hermanita Raimunda, que Dios me la bendiga mucho, hermanita. Le vamos a poner su canto de Fabiola Ramírez, No me dejes sola. Muchas bendiciones.

0: Gloria a Dios, pues seguimos aquí. Bendecidos, bendecidos y más bendecidos, gloria a Dios. Este lindo canto dice algo acerca de que no nos deje el Señor. Y cuando yo pienso en eso, yo no sé si les ha pasado, pero algunas veces uno se siente como si el Señor no estuviera cerca de nosotros. Y no me refiero cuando uno se aparta, ¿no? Cuando uno vive en el pecado, no, sino cuando uno vive esforzándose y de repente uno se siente así como solo, como que no siente uno, no sé, esa presencia del Señor que uno comúnmente siente, ¿no? A veces nos sentimos solos, pero no es que estemos solos, amada familia en Cristo, no es que estemos solos, sino que simplemente el Señor de repente, como que a veces, yo siento como que el Señor, como cuando los niños empiezan a crecer, que nacen, gloria a Dios, vamos a recibir una llamadita, gloria a Dios, bendito sea. Buenas tardes, Dios le bendiga. Amén, hermanita, gloria a Dios. ¿Con quién tengo el gusto?
1: Con Juanita.
0: Juanita, oh, claro que sí, hermanita, Juanita. Dios le bendiga, hermanita.
1: Dios la bendiga.
0: Amén.
1: Ay, póngame un canto que tenga ahí, por sí, ahí en la mano.
0: Claro que sí, hermanita Juanita, claro que sí.
1: Bueno,
0: sí, hermanita, Dios le bendiga. Amén, igualmente, Dios le bendiga, hermanita Juanita. Gloria a Dios, gloria a Dios, gloria a Dios. Pues sí, entonces yo le estaba comentando acerca de esto, de cómo es que uno se siente, de repente se siente uno a solo, pero el Señor le dijo así como cuando los padres tienen a sus hijos que nacen y empiezan a crecer, y cuando ya están creciendo de repente ve que les andan enseñando a caminar y de repente como que los sueltan, caminen solito. A veces así siento que el Señor hace con nosotros en la vida cristiana, gloria a Dios. Buenas tardes, Dios le bendiga. Buenas tardes. Sí, hermanita. Amén, hermanita, gloria a Dios. Aquí estamos, hermanita.
1: Sí,
0: sí, hermanita, filo.
1: Sí.
0: ¿Sí?
1: ¿Sí, una alabanza?
0: Claro que sí, hermanita. ¿Cuál quiere que le pongamos?
1: Bien, bien a la vez.
0: Ok.
1: La familia.
0: Sí.
1: Sí. Alberto Miranda.
0: Ok.
1: Y que tiene de la iglesia. Cielos abiertos.
0: Ok. ¿Cómo se llama la iglesia, hermanita? Ok. Sí, hermanita.
1: ¿Claro?
0: Sí, hermanita, muchas gracias por llamar y que Dios le bendiga. Amén, gloria a Dios, hermanita. Adiós. Gloria a Dios.
2: Bueno, mandamos muchos saluditos para nuestros amados hermanos de la Iglesia de Radio Vida, nuestra hermanita Javier, Luciano, Raimunda, Elizabeth, Yaris, Isabel, Esteban. Nuestro hermanito Moisés, Everardo, Silvia, para Lucía, Rosario.
0: Gloria a Dios. Recibimos una llamadita. Gloria a Dios. Buenas tardes, Dios le bendiga.
3: Amén, amén, hermano. Buenas tardes.
0: Gloria a Dios. Hermanita, ¿con quién tengo el gusto?
3: Dolores
0: Álvarez,
3: por favor.
0: Ok, hermanita. Muchas gracias por llamarnos. ¿Qué canto le gustaría que le pusiéramos? Díganos usted los dos y ya vemos, a ver qué resulta.
3: El primero, Loco me volví.
0: Loco me volví, ok. Sí, hermanita.
3: Y la segunda, pues La almohada de una madre, por favor.
0: Claro que sí, hermanita, con mucho gusto.
3: Gracias, hermano, que Dios les bendiga.
0: Amén, igualmente, que Dios les bendiga.
3: Amén, sí. Amén,
0: adiós.
2: Bueno, le vamos a poner el canto a nuestro hermanito Luciano, que Dios me lo bendiga mucho, hermanito, y le dejamos su canto del hermano Ernesto Ramírez, Cuando Cristo me llamó. Muchas bendiciones para todos. Hoy se me quitó.
0: Gloria a Dios. Pues aquí seguimos mandando saludos a todos los que nos escuchen. Ahí estuvo nuestro hermanito Luciano, que Dios les bendiga grande y abundantemente. Gloria a Dios.
2: Bueno, ahora sí le ponemos su canto. Dios me lo bendiga mucho.

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1: 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Gloria a Dios. Buenas tardes, Dios le bendiga. Gloria a Dios, hermanita Socorrito, ¿cómo está? Sí, hermanita, claro que sí, ahorita vamos así como nos fueron llamando. ¿Cómo? Sí, hermanita, sí se lo ponemos, hermanita, claro que sí. Ahorita se lo acomodamos. Sí, hermanita, Dios le bendiga.

0: Gloria a Dios, pues aquí seguimos, amada familia en Cristo. Muchas gracias a todos los hermanos y hermanas que nos han estado llamando. Que Dios les bendiga abundantemente. Y yo sé que todos a través de estos cantos, o sea, todos los que creemos en el Señor Jesucristo y que sabemos que hay algo más allá de después de esta vida, nosotros nos dedicamos a escuchar las cosas de Dios y no las cosas que nos ofrecen las radios de afuera, ¿no? Entonces, nuestra seguridad está en nuestro Señor y Salvador Jesucristo, y ahí vamos a seguir firmes y fieles. Gloria a Dios.
1: Bueno, amados hermanos, vamos a ponerle otro canto a nuestra hermanita Nancy. Que Dios me la bendiga mucho, hermanita. Ella le manda muchos saludos a su mamá Gertrudis, a su papá Jonathan, que Dios les bendiga a todos. Manda muchos saludos para la hermanita Zoila, para toda la hermosa audiencia de Radio Vida. Y le vamos a dejar su canto del hermano Marino, cuando allá se pase lista.

0: Gloria a Dios, gloria a Dios. Y nosotros allá vamos a estar también diciendo presentes cuando esos libros se abran, pues nuestros nombres han sido escritos cuando nosotros aceptamos al Señor Jesucristo. En ese momento también se van a abrir otros libros, que ahí están escritas todas las acciones de todos los seres humanos, y por medio de lo que está escrito ahí es que nosotros vamos a ser juzgados, pero los que están sus nombres escritos ahí, pues nosotros vamos a tener vida eterna y vamos a estar con Cristo reinando por la eternidad. Gloria a Dios.
1: Amén, gloria a Dios. Vamos a ponerle el canto a nuestra hermanita Socorrito, para su mamá Emilia y para su papá Benito, que Dios les bendiga, y le vamos a dejar el puente. Muchas bendiciones en Cristo.
0: Amén, gloria a Dios.

0: Amén, gloria a Dios. Así es, nuestro Señor Jesucristo va a estar con nosotros todos los días de nuestra vida y hasta el fin de los tiempos. Y qué bonito, qué hermoso. Vamos a ponerle nuestro canto, él canta a nuestro hermanito Jorge allá en Tepelilla. Que Dios me lo bendiga mucho a él, a su amada familia. Y nos da mucho gusto que nos haya llamado porque ya les extrañábamos. Dios me lo bendiga mucho, hermanito. Y le vamos a dejar Luché como soldado con el hermano Jesús Adrián Romero. Vamos a tomar otra llamadita.
1: Gloria a Dios. Buenas tardes, Dios le bendiga.
0: Bueno, vamos a poner el canto para nuestro hermanito Jorge. Muchas bendiciones en Cristo.
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1: Gloria a Dios. Conscientes de nuestra necesidad. Vamos a tomar esa llamadita. Buenas tardes, Dios le bendiga.
3: Buenas tardes, hermano, bendiciones.
1: Amén, hermanito, Dios le bendiga. ¿Con quién tengo el gusto?
3: Con Demetrio.
1: Ah, mucho gusto, hermanito Demetrio. Aquí estamos para servirle. Dígame.
3: Saludos para usted y para la hermana Yesenia y para la hermana Socorro. Zoila.
1: Claro que sí, hermanito.
3: Todo radio escucha, hermano.
1: Claro que sí, hermanito. Gracias.
3: Y ahí estamos escuchando, pues ya va casi va a ser hora, pero ahí seguimos escuchando, hermano. Que pasen una feliz tarde.
1: Muchas gracias por escucharnos, hermanito, y que Dios les bendiga grandemente.
3: Igualmente, amén.
1: Sí, hermanito. Adiós.

0: Gloria a Dios, gloria a Dios. Dice la palabra del Señor en Isaías 40:29. Él da esfuerzo al cansado y multiplica las fuerzas al que no tiene ninguna. Es versículo 31. Pero los que esperan a Jehová tendrán nuevas fuerzas, levantarán alas como las águilas, correrán y no se cansarán, caminarán y no se fatigarán, porque en Cristo nuestras fuerzas son renovadas. Gloria a Dios.
1: Amén, gloria a Dios. Vamos a poner otro canto para nuestra hermanita Juanita. Que Dios me la bendiga mucho, hermanita. Les mandamos un fuerte abrazo de aquí de Radio Vida y le dejamos su canto del hermano Oscar Medina. Gracias, Señor.
0: Amén.

0: Gloria a Dios, gloria a Dios, hermoso canto. La palabra del Señor en la primera carta a los Tesalonicenses, capítulo 5, versículo 18, la palabra del Señor dice así: dad gracias en todo, porque esta es la voluntad de Dios para con nosotros en Cristo Jesús. En todo tiempo hemos de dar gracias, en tiempo de prueba, de desierto, de tormenta, siempre gracias, Señor. Gloria a Dios.
1: Amén, gloria a Dios. Vamos a ponerle otro canto a nuestra hermanita Filo. Ella le manda muchos saludos a toda la familia Miranda, Alberto, a Jacqueline, que el Señor les bendiga, y le vamos a dejar su canto, Un Día a la Vez. Le manda muchos saludos a la iglesia Cielos Abiertos, pues muchas bendiciones para todos. Le dejamos su canto.
0: Amén. Gloria a Dios.

Amén, gloria a Dios. Vamos a poner otro canto para nuestra hermanita Dolores Álvarez, que Dios me la bendiga mucho, y también se lo vamos a poner a nuestro hermanito Demetrio, que Dios me los bendiga mucho. Le vamos a dejar su canto del hermano Felipe Garibo, el loco. Muchas bendiciones para todos.

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0: Gloria a Dios, gloria a Dios. Amén. Así es, pues así es como mucha gente, no, quizás no nos ha llamado locos, pero algunas veces nos han llamado fanáticos, ¿no? Porque ya no hablamos como antes hablábamos, sino que ahora hablamos ahora de otra manera. Nuestra forma de expresarnos era diferente, pero hoy los que estamos en Cristo, que somos nuevas criaturas, nosotros hablamos de aquel que nos salvó, de aquel que dio su vida por nosotros, y eso muchas veces, pues a quienes les hablamos, pues no les agrada. Por eso es que muchas veces nos llaman de esta manera, pero para la gloria de Dios no debemos de quedarnos callados, sino de seguir siempre predicando de que en Cristo, solo en Él hay salvación.
1: Bueno, vamos a poner otro canto para nuestra hermanita Isabel. Ella le manda muchos saludos a su hijo Oscar, a Laura, a Jesús, a Rafael, a la hermanita Zoila, al hermanito Eloy, a su servidora, a la hermana Yesenia. Pues que Dios les bendiga mucho. Les mandamos un fuerte abrazo de aquí de Radio Vida y le vamos a poner su canto Bellos ropajes con Heriberto de Jesús. Muchas

0: Gloria a Dios, gloria a Dios. Pues amada familia en Cristo, amigos y amigas que nos estuvieron escuchando, que Dios les bendiga grandemente. Nos toca despedirnos y que Dios les bendiga, que tengan un excelente fin de semana en la presencia del Señor. Y pues si así lo permite, pues aquí estarán las hermanas para el próximo lunes, nuevamente esperándoles. Que Dios les bendiga, gloria a Dios.
1: Le damos muchas gracias a toda la hermosa audiencia de Radio Vida. Gracias por estar en sintonía de Radio Vida. Gracias por acompañarnos. Gracias por reportarse, todos los que ya se reportaron. Que el Señor me los bendiga siempre y grandemente. Y bueno, vamos a poner el último canto, La almohada de una madre, pero les dejo la invitación para el día domingo. Recuerden, el servicio es a las 8:45 aquí en la iglesia de Radio Vida. Ya saben dónde se encuentra, donde la clínica dental Anglo, tres casas adelante, ahí está la iglesia. Todo aquel que no tenga un lugar donde congregarse, aquí está la iglesia de Radio Vida. Todo aquel que tenga en su corazón de venir, aquí está la iglesia de Radio Vida. Todos son bienvenidos, y a las 8 de la mañana hay cafecito y pancito. Todos están invitados para glorificar el nombre de nuestro Señor Jesucristo. Y bueno, vamos a dejar el último canto, La almohada de una madre. Muchas bendiciones para todos.

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1: son las 3 y 33 minutos.
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Y así fue. 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
1: En Radio Vida Izúcar son las 4 con 11 minutos.
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0: 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En Radio Vida y Zucca son las 4 y 24 minutos. 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En la unidad esencial de Dios hay distinción de personas: el Padre, el Hijo y el Espíritu Santo. Esta doctrina de un solo Dios que subsiste eternamente en tres personas es llamada la Trinidad.
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1: En Radio Vida Izúcar son las 4 con 30 minutos. 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
1: Son las 4:43.
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En Radio Vida y Zucca son las 4 y 50 minutos. 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

0: En Radio Vida y Zucca son las 5 con 7 minutos.
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0: 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En Radio Vida y Zucca son las 5:20. 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

0: juez, le van a hacer cargos de deportabilidad y el juez le va a dar otra oportunidad que usted alegue su asilo si no hay más que pedir.
1: Oh, okay. Pero no, o sea...

0: Sí, aleluya.
1: En Radio Vida y Zucca son las 5:41.
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1: ¿Cuántos quieren que el Espíritu de Dios obre en su vida en ese día?

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1: En Radio Vida y Zucca son las 5 con 56 minutos.
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